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2: ¿Qué tal, amigos de Los 40, 97.1 FM? Son las 18 horas con 4 minutos. Soy Elvis, completamente en vivo desde la cabina principal. Y aquí arrancamos Los 40 Classic. ¿Qué tal esta rolita? Súbela a tu radio. Este es el programa número 1 del cuadrante radiofónico. Los 40 Classic. Gracias a toda la banda que nos escucha en internet en www.encuentroradiotv.com.

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Hola, ¿qué tal? Estamos escuchando a Christina Perry. Thousand Years, super canción. Antes algo de King también. 18 horas, 12 minutos aquí en los 40 Classic 97.1 FM. Qué buena rolita. Si arrancamos este jueves, ni más ni menos, 17 de septiembre. Aquí estoy contigo llevándote la mejor programación dentro de este programa impresionante. Es hora de escuchar esto de The Cardigans. Los 40.

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1: Impresentables.
2: Está bien ponerse celoso, celosa, celose por los likes de Instagram.
3: ¡Bum!
4: Hola, hola, aquí Impresentables. ¿Allá quién tenemos llamada?
5: Carlos, desde Monterrey.
4: Carnal, ¿tú qué opinas de los likes?
5: No, mira, yo tranquilo, tal cual, porque eso es mental. Mi esposa sí es de las que están comentando que se checan, que se fijan. Y ella no tiene paz mental por lo mismo de que se hace sus ideas locas. Yo creo que es de cada uno, ¿no?
4: Ojalá no venga al lado de...

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3: La temperatura, 31 grados.
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10: ¿Qué tal? Son los 40 Classic. Son las 19 horas con 3 minutos. Aquí están los Cowards Boys.

¿Qué tal? Escuchamos a Javier Blake y a Natalia Lafourcade. Cuenta hasta 10. Aquí en los 40 Classic. Jaguares con fin. Aquí está Juanes. Un día normal. Son los 40, 97.1 FM. 19 horas con 13 minutitos. Creo que se te haga tarde, va.

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2: ¿Qué tal, amigos de Los 40? 97.1. Voy con más música. No te desconectes por nada del mundo, por favor. Quédate aquí con nosotros en la mejor música del cuadrante radiofónico. Yo soy Elvis, completamente en vivo desde la cabina principal. Puedes enviarnos un mensaje de texto. Puedes también escucharnos por internet. Recuerda www.encuentroradiotv.com. Voy con más música. ¿Qué tal esto? Un hombre busca una mujer. Luis Miguel, aquí en Los 40.

0: ¿Qué tal? Son los 40 Classic escuchando esto de Intocable Aire, que por cierto estuvieron en el Zócalo Capitalino, ¿verdad? Ah, qué bien, recordando buenos temas de Intocable. Saludos a Luis Miguel y aquí está Ricardo Arjona, se llama El Problema. Aquí en los 40 Classic, 19 horas con 29 minutos.
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1: En 50 metros, toma la siguiente salida o quiere seguir por el mismo camino para siempre, Juan Pablo.
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2: Hoy te vamos a platicar de una película para todos aquellos que, si están en el tráfico y necesitan detenerse, desviarse a un Cinemex y romper la rutina, van a ser felices. El Club del Pie Izquierdo es esa historia que podría ayudarte. ¿Cómo? Sacando tus mejores pasos.
3: La historia está inspirada en la película japonesa Shall We Dance, de la que luego Richard Gere y J-Lo hicieron un remake hace más de 20 años. Pero esta película de Celso García nos trae una versión muy mexicana de una historia universal sobre la búsqueda del propósito, la reinvención y las ganas de ser felices.
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2: Adrián Uribe es Juan Pablo, un tipo atrapado en la monotonía que decide poner picante en su vida inscribiéndose a clases de danza en secreto con Paulina, quien es interpretada por María León.
3: El elenco se completa con Mónica Huarte. Y al respecto, Adrián Uribe nos confiesa que a veces caemos en la rutina y dejamos de valorar lo que nos rodea hasta que algo nos obliga a cambiar el chip.
4: Me ha llegado a pasar de que de repente me doy por hecho que ya me va bien o que ya tengo trabajo. Entonces lo que tengo es mi realidad y lo tengo que disfrutar. Y eso se nos olvida. Y a mí creo que esta parte conecté muy padre con mi personaje de Juan Pablo, que se da cuenta que cayó en un letargo en su matrimonio y en su trabajo. Y cómo hacer algo diferente para que te cambie ese chip. Y a él, pues se lo cambia el baile, ¿no?
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¿Qué tal? Estamos escuchando esto de Natalia Lafourcade. Mírame, mírate. Elefante también abriendo el blog en los 40. Saludo con esto a mis buenos amigos, a los pequeñuelos, al buen Lucio, a Matías, a Gustavo, a Anselmo. ¿Qué onda? A Ivette y desde luego a mi gran amigo Elton. Gracias por llevarme ahí en el coche, en el automóvil, donde quiera que anden. Un fuerte abrazo, ¿va? Hoy con más música. Esto es de Rake. Se llama Tu Mirada aquí en los 40 Classic.

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1: La temperatura, 31 grados.
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¿Qué tal? Escuchamos a Manuel Mijares con Vive en mí, los 40 Classic. Y con esta rolita que seguramente te pondrá a bailar y a cantar, de los Amigos Invisibles, me despido. Pasa una excelente noche. Buen jueves. Esto se llama La Que Me Gusta. Yo soy Elwis. Cuídate mucho. Chau, mañana. Acuérdate, aquí en el 97.1 FM. Bye, bye.

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1: La temperatura, 31 grados.
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0: hermoso, hermoso.
1: ¡Vibrato! ¡Madre Mauricio!
0: Su voz es como los ángeles.
1: Es como los niños de Viena.
0: Los niños de Viena. Así es, llámanos, por favor, para que confieses tus pecados, maldito pecador bastardo. ¡Ah! ¡Qué rápido! ¡Cómo abundan pecadores!
1: ¡Pecadores!
0: Allá. ¡Hola!
2: ¡Hola, padre!
0: Hola, hijo, ¿cómo te llamas?
2: Padre, soy el Reyes de San Luis Potosí.
0: El Rey.

0: qué bonito, papa. Así es, hijo, ya sabes el protocolo, por favor, besadle el anillo al Papa Inocencio.
1: Padre, yo seré...
0: Pero, primero...
1: otro besador.
0: Ok, adelante, adelante, hijo, adelante.
2: Entre tus labios está mi anillo, Señor.
0: Ahora sí, creo que nos estamos metiendo en problemas por esto, papá. Pero sí, usted es el papá, usted lo arregla. Ahora sí, hijo.
3: Te devuelvo el anillo.
0: Mi querido amiguito, decidnos tus pecados.
1: Padre, me tengo que confesar. ¿Qué cree que hace un tiempo me separé de mi pareja? Después ella consiguió una nueva pareja.
3: Dígame.
1: Y hace unos meses que le estoy removiendo el atole, padre.
0: ¿A quién? ¿A la otra pareja?
1: No, a la que era mi pareja, padre. Ahora me convertí en el amante de mi ex.
0: Te has convertido en el amante.
2: Amante
0: bandido. Bandido. Corazón, corazón malherido. Qué ay, qué fuerte. Aquí está también este Sorandi.
4: Zorrita.
0: Zorrita. Zorrandi.
4: Zorrita.
0: Zorrita. Zorrandi, aquí está. Pero esto pasa mucho y que sí, que
3: una madre,
0: perdón, más bien está mal, es un pecado, hijo, porque no desearás a la mujer de tu prójimo
3: ni de tu exprójimo,
0: aunque ya sí haya sido tuya,
1: aunque ya había sido mía, padre. Estaré pecando.
4: Tiene derecho de antigüedad, padre.
3: No,
0: pero, sí, no,
4: Jesús.
3: Pero Zorrita
0: es cómplice de un pecado.
3: Estás como María Magdalena.
0: Él es cómplice de un pecado.
3: Que lance la primera piedra, voy a apedrear aquí.
4: Papa, discúlpeme.
0: Yo no tendría problemas.
3: Sí, sería un buen castigo. Nunca hoy voy a inaugurar las pedradas.
0: Las pedradas, sí, pedradas en el muro.
3: Pedradas en el muro.
0: Me gusta.
1: Padre, es que se ve hasta más guapa ya que es prohibida, padre.
0: Pues es
3: monaguillo,
0: que eso ya es un fetiche.
3: Monaguillo,
0: tuyo,
3: pero vaya preparando las piedras.
0: Sí.
3: Que esto es una persona.
0: Por favor, prepárelas.
3: De pedradas.
0: Ahora sí, hijo, ponte ahí en el muro.
3: Ponte en el muro.
0: Quítate la blusa.
3: Quítate la blusa. Ya, ahora sí, listo. Vamos. Ponte de espaldas, de espaldas.
0: Lancemos.
3: Abre las piernas. Papá. Pon los brazos así.
0: Como María Magdalena.
3: Como María Magdalena. Estamos listos,
1: padre, es castigo, premio, padre.
3: No,
0: es castigo, hijo.
3: Es un castigo.
0: Tenemos que apedrear. Si no le siga, porque lo castramos aquí.
4: Hijo mío.
3: Lo vamos a apedrear. Esto nunca lo habíamos hecho. Esto es una inauguración.
0: Es una inauguración de castigo, lo cual me parece perfecto.
3: ¿Listo?
1: Bueno. Estoy listo, padre.
3: ¿Listo, Mogarillo Moroco? Aquí está, listo. Una, dos, tres. Cuatro.
0: Maldito arrabalero.
3: El muro de los lamentos.
0: Prostituto.
3: Prostituto. Prostituto.
1: Pare.
0: Ay, paremos,
1: ya,
0: paremos con esto.
4: Hostia, papá.
3: En el muro de los lamentos.
0: Con esto. Ahora sí, puedes ir en paz. Recoge tu musa. Límpiate con ella la sangre.

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2: 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Así es, para lo tóxico, rápido, bueno.
3: Hola, bueno. Benito, buenas tardes.
2: Buenas tardes, ¿con quién tengo el gusto?
3: Habla el licenciado Ricky WP.
2: El licenciado Ricky WP. Ahora sí, mi querido licenciado Ricky, gracias por estar en mi casa. Habitante, licenciado Ricky, dime, ¿por a quién te vas a posicionar? Y tus razones.
3: Diablito, pues me gustaría hacer dos posicionamientos el día de hoy. Sí, si recordarás, en la ocasión anterior les compartí mi experiencia de las posadas navideñas y de cómo pues caí en las tentaciones de una compañera del trabajo, ¿no?
2: Así es, lo recordamos muy bien, mi querido WP.
3: Sería contra la señorita en cuestión, la Coco Locker, porque ya hizo de las suyas en la oficina, Diablito.
2: Ya, sí, sigue, no ha parado.
3: No, ahora sí ya se la cobró, Diablito.
2: ¿Cómo? Cuéntanos detalles y exagera.
3: Híjole, pues fíjate que ya estaba logrando el cometido con una señorita de ahí de recursos humanos. Todo iba muy bien, platicábamos, íbamos a comer, pero la otra ocasión pues vi a la Coco Locker y a la de recursos humanos platicando, y a partir de ahí pues ya no me hablan igual, Diablito. ¿Cómo
2: no.
3: ves? Tengo mis sospechas de que pues ya...
2: Pues por andar de caliente en las posadas también tú.
3: Y me Coco Locker, Diablito, pues es que uno no tiene la culpa, hombre. Uno solo quiere repartir cariño.
2: Claro.
3: Y no se dejan, chingas. Son envidiosos.
2: Chivieco caliente, ¿verdad? No puede ser. Oye, pues ya estamos, mi querido licenciado WP. Gracias. Pues ya díselo. Gracias, dile a la Coco Locker, haz de cuenta que la tienes enfrente.
3: Y pues, ¿qué le digo? Que
2: todo lo que quieras decirle es una catarsis esto.
3: Pues Coco Locker, le diría que lamento mucho su actitud. Que los senos, los senos la estén invadiendo. Y
2: pensé
3: pues,
2: que los senos la estaba invadiendo el Brasil.
3: Sí, caray, que esté llena de rencor y de odio hacia mi persona. Y pues lamento mucho y ojalá pueda mejorar como persona. Eso le diría, Diablito.
2: Ok, y es no te quiero fuera del trabajo, te quiero
3: fuera de mi vida.
2: Eso se deja al señor que cumpla sus calentoras. Ahí está, mi querido. Ahí está, WP, licenciado Ricky.

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26: Lluvia, pisadas, raspones. Nuestro calzado resiste absolutamente todo.
0: Sin embargo, lucirlo reluciente y bien cuidado no exige gastar de más.
26: Si quieres elaborar tu propia crema para calzado, quédate para aprender la receta de esta tecnología doméstica.
0: Revista del Consumidor. En el día a día, merecemos usar productos de calidad que nos faciliten la vida. ¿Y sabes qué es lo mejor? Que muchas veces podemos crearlo con nuestras propias manos.
26: Por eso, haremos nuestra propia crema para calzado, que está validada por el Laboratorio Nacional de Protección al Consumidor. ¡Comencemos!
0: Para esta tecnología doméstica puedes adquirir los ingredientes en droguerías y tlapalerías. Los ingredientes que vamos a utilizar para hacer 750 mililitros son media cucharadita de colorante sintético negro, media taza de agua ras, 4 cucharadas de vaselina simple, 2 cucharadas de cera carnauba, 3 cucharadas de cera amarilla y 3 cucharadas de ácido esteárico.
26: También vamos a ocupar los siguientes utensilios: un cubrebocas, un par de guantes de látex, una taza medidora, un recipiente con capacidad de 500 mililitros, 2 abatelenguas, una cuchara sopera metálica, un tazón de vidrio con capacidad de 1 litro, una cacerola con capacidad de 2.5 litros, 2 trapos para manipular objetos calientes y un recipiente de plástico o metal con capacidad de 250 mililitros.
0: Ahora sí, pasamos a la magia de la preparación. Pero antes de ponernos creativos, recuerda que la seguridad es primero. Ajustémonos el cubrebocas y pongámonos los guantes de látex.
26: En un lugar con ventilación, empezaremos disolviendo el colorante en el aguarrás con una batelenguas. Puedes pulverizar el colorante envolviéndolo en un papel y golpeándolo suavemente con un martillo.
0: Después agregamos la vaselina, la cera de carnauba y la cera amarilla en el tazón y la calentamos a baño María.
26: Un gran consejo para que la cera se funda más rápido es cortar la cera en cubitos pequeños y mezclar constantemente hasta que se derritan por completo.
0: Una vez que la cera esté líquida, añadimos el ácido esteárico y continuamos moviendo hasta que se integre totalmente.
26: Ya que se hayan disuelto todos los componentes, con mucho cuidado, retiramos el tazón del baño María y vertemos nuestra mezcla de colorante con aguarrás e incorporamos todo mediante movimientos suaves. Por último, vaciamos nuestra crema para calzado en el recipiente de 250 mililitros.
0: Solo resta tener un poco de paciencia. Antes de cerrar el envase, dejamos enfriar a temperatura ambiente hasta que el producto se solidifique. ¡Y listo!
26: Lo mejor de esta tecnología doméstica es que tiene 1 año de caducidad y se prepara en 40 minutos aproximadamente.
0: No olvides mantener el recipiente bien cerrado para evitar que la crema se reseque. Además, es indispensable que el envase contenga una etiqueta visible que señale que debe mantenerse fuera del alcance de niñas y niños. Y, de ser posible, una leyenda de precaución por su contenido de solvente.
26: Guárdala en un lugar fresco, seco y oscuro y devuélvele la vida a tus zapatos. Anímate a preparar este producto en tu casa y etiquétanos en Instagram con el hashtag Tecnología Doméstica Profeco y @RevistaDelConsumidorMX.
0: No olvides que también puedes ver esta y más tecnologías domésticas en nuestro canal de YouTube, Profeco TV.
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1: Saludo desde la capital del estado. Pues nos vamos rápidamente con el pronóstico del clima. ¿Cómo estará el clima para las próximas horas? Es nuestra compañera Carolina Juárez.
2: Buenos días, Oaxaca. Para este viernes 18 de septiembre, se mantiene el potencial de lluvias y tormentas para el estado, principalmente durante la tarde y primeras horas de la noche. El pronóstico oficial señala mayor posibilidad de precipitaciones fuertes en la Sierra Sur, norte del Istmo y cuenca del Papaloapan, mientras que en el resto del estado se esperan lluvias ligeras a moderadas de manera aislada. En los valles centrales y la Mixteca se prevén condiciones de cielo nublado y lluvias aisladas. En las zonas de Sierra de Juárez y Sierra Sur continuará el ambiente fresco con mayor presencia de lluvia. Para el Istmo y la costa, además de las precipitaciones, se mantiene la posibilidad de viento y oleaje elevado, particularmente en el Golfo de Tehuantepec. La recomendación es tomar precauciones por posibles encharcamientos, crecida de ríos y arroyos, así como deslaves en zonas de ladera durante las lluvias más fuertes. Cuídese mucho y nos escuchamos para la próxima.
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4: Muchas gracias, Carolina Juárez. Gracias por este reporte. Las 6:06 a.m. Aquí estamos en vivo y en directo. Vámonos con más información. ¿Y tiene que ver con qué? Pues con la seguridad. En esta ocasión, pues ya lo comentábamos el día de ayer, fue recapturado en la región de la Mixteca este ex policía que había escapado presuntamente de la ayuda o con la ayuda de un grupo armado. Tras su fuga se desplegó este operativo para localizarlo. Ahora se informa sobre su recaptura y el avance de estas investigaciones. Bueno, pues vamos a hacer contacto a ver si en este momento ya está nuestro compañero Esteban Vázquez. Adelante con la información.
5: Ángel de Jesús E., alias El Fresa, ex policía municipal de San Antonio de la Cal, fue reaprehendido en un hotel de Tamazulapan del Progreso, en la región de la Mixteca, después de permanecer prófugo durante aproximadamente un día. El hombre se encontraba bajo custodia en San Bartolo, Coyotepec, cuando logró escapar. De acuerdo con la información disponible, la fuga habría ocurrido con la intervención de un grupo armado que llegó al lugar donde permanecía detenido. El Fresa había sido detenido por su presunta participación en diversos hechos delictivos relacionados con integrantes de la Alianza de Sindicatos y Asociaciones del Estado de Oaxaca, conocida como ASAEO. Tras conocerse su fuga, se inició una búsqueda para localizarlo. Ángel de Jesús E. fue ubicado en un hotel de Tamazulapan del Progreso, donde nuevamente quedó detenido. La reaprehensión ocurrió mientras continuaba la búsqueda del ex policía, quien ahora deberá enfrentar nuevamente el proceso judicial relacionado con los hechos por los que había sido detenido inicialmente. El caso también deja abierta la investigación sobre las circunstancias en las que logró escapar y la intervención del grupo armado que presuntamente facilitó su fuga. El detenido fue trasladado y quedó nuevamente a disposición de la autoridad judicial correspondiente, mientras continúan las investigaciones sobre su presunta responsabilidad y los delitos que se le atribuyen. Para Despierta Oaxaca, reportó Esteban Vázquez.
4: Muchas gracias, Esteban Vázquez. Bueno, pues entonces el tema fue así, lo aprendieron, después quedó a disposición de las autoridades, después fue, digamos, entre comillas, rescatado por sus propios compañeros o con la ayuda de los propios policías. Cuatro de ellos fueron separados y no sé si ya fueron corridos, pero pues esto habla de este problema que hay en las diferentes dependencias, en las propias instituciones de seguridad.
1: Sí, ahí están. Bueno, es inexplicable cómo es que se dice que llegaron con pinches para rescatarlo, se lo llevaron, pero ¿cómo es posible que puedan entrar personas armadas a Ciudad Judicial? Porque tengo entendido que ahí lo tenían en San Bartolo, Coyotepec. Bueno, pero ¿cómo es que llegan estas personas, cómo lo rescatan? Afortunadamente ya fue recapturado, si no, imagínese usted el paquete que tendría ya encima la propia Fiscalía General del Estado.
4: Pues sí. A mí lo que también me llama la atención en esto cuando hablan de redes sociales es que aparecen unas fotografías cuando lo suben a una camioneta, a un vehículo, va esposado, pero hay fotografías donde lleva una playera. y de repente están circulando fotografías donde no lleva la playera, en la misma camioneta, en el mismo espacio donde van caminando. ¿O qué fue? ¿Inteligencia artificial? ¿O fue una especie como de...
1: fotomontaje?
4: ¿Fotomontaje? Porque ahí están, ¿eh? No sé si pusieron atención. Nos enviaron muchas fotos nuestros amigos del auditorio, empezaron a circular, y de repente cuando estaban viendo yo por ahí el reel que estaba preparando el equipo para redes sociales, me di cuenta que, digo, oye, pero aquí estás sin camisa y aquí con camisa, y son dos pasos, o sea, nada más en lo que caminas, y te das otro paso, ya no estaba. Entonces, ¿qué? ¿Es inteligencia artificial o es un fotomontaje la detención?
1: Ahora, ¿quién envía la fotografía? ¿Quién envía la fotografía y con qué objetivo está maniobrando, manipulando, en el caso de que así sea, con qué objetivo? ¿Para desviar la atención de las investigaciones? ¿O qué otro objetivo podría ser? Porque si se trata de la misma persona, el mismo vehículo, en el mismo tiempo, en el mismo lugar, ¿cómo es posible que se maniobre de esta forma? Y ahí, bueno, pues la autoridad también tendría que responder, porque la investigación debe dar también con quienes manipularon o pudieran estar manipulando la información a través de las fotografías.
4: A ver, maestro, aquí le va a pasar en secuencia. Esta persona es el detenido.
1: Sí, el fresco. Playera.
4: Bueno, playera. Sí. Okay, aquí vemos la toma y de repente...
1: No tiene camisa, no tiene playera. Y son los mismos policías, aparentemente, los que lo están
4: siguiendo. Y la misma camioneta.
1: La misma camioneta. Oye, está muy raro eso. Está muy, pero muy raro. Y eso solamente se puede lograr con inteligencia artificial. Se manipula.
4: Maestro, pero sí. Si vio el ángulo, o sea, nada más es un paso, mire.
1: Sí.
4: Aquí, con camisa. Aquí, sin camisa.
1: Sí.
4: Entonces, dígame si hay alguna fotografía que la autoridad diga si es falsa o si alguien... a través de la inteligencia artificial la manipuló.
1: O serán los brujos de la fiscalía los que están interviniendo en esa magia.
4: Pues ahí se lo dejamos de tarea.
1: Tarea, tarea. Hoy es viernes 18 de septiembre. ¿Qué hacía usted? ¿Sabe qué pasó un día como hoy en diferentes puntos de la historia, diferente tiempo, en diferentes lugares? Vamos con la información que nos presenta esta gran producción con el maestro Alejandro Eddy Rivera.
6: Acá. 18 de septiembre, una fecha que dejó huella en la historia, el deporte y la cultura. En 1930 inició transmisiones la radiodifusora XCW, conocida como la Voz de América Latina desde México, convirtiéndose en una plataforma clave para la música y el entretenimiento en español. En el año 2000, la halterista Soraya Jiménez hizo historia al levantar 215 kilos y convertirse en la primera mexicana en ganar una medalla de oro olímpica durante los Juegos de Sydney. En el cine, el 18 de septiembre de 1905, nació la actriz sueca Greta Garbo, estrella de Hollywood y símbolo eterno de elegancia en la pantalla grande. En la música, celebramos el nacimiento de Didier Ramón. En 1951, bajista de la legendaria banda The Ramones, pionero del punk rock.

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1: Muchas gracias al maestro Alejandro Eddy Rivera. Vamos a una pequeña pausa en esta hora del chocolate. 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
1: Es en vivo y en directo, dele like, me gusta. Ahí encuentra la fotografía del Mister, del maestro Jesús Mamán con su servilleta. Porque le digo, hay muchas cuentas en Facebook, en Twitter X, de Despierta Oaxaca, pero la donde sí le garantizamos que lleve información confiable, verificable, es las que tienen la palomita azul o también donde aparece la fotografía del equipo de Despierta Oaxaca. Vámonos con algunos llamados telefónicos.
2: Saludos, amigos de Despierta Oaxaca, estimados locutores, los felicito por el Día del Locutor. Un poco tarde, pero aquí está mi felicitación. Muchas gracias, amigos. También nos están enviando este reclamo. Ojalá la autoridad de Oaxaca de Juárez pueda checar una cochera que se encuentra en la primera calle de Gómez Farías. Ahí se sirvieron con cuchara grande, mire, metro y medio de un lado y metro y medio del otro, de tal modo que se inutilizan dos cajones de estacionamiento. Ojalá, pues, que la autoridad haga algo para evitar este abuso. Por otra parte, el estar al frente de un micrófono es un honor, pero también es una gran responsabilidad. Es lo que nos están informando. La prensa es un mecanismo de paz y de ebullición. Todo dependerá de sus locutores y reporteros en la manera en que den la información a la sociedad. Saludos a todo el excelente equipo que tiene. Ah, el saludo para nuestro amigo licenciado Pedro Pérez, el aprendiz. Yo estoy en uno de los grupos de WhatsApp donde participa el abogado, siempre proponiendo cosas interesantes, obras, libros de la literatura universal, de la literatura jurídica, en fin. Saludos, licenciado Pedro Pérez.
1: Comenta, una sociedad informada es una sociedad que está en constante desarrollo y crecimiento humano. Oaxaca, sin duda alguna, es un estado en constante evolución y sin equivocación. Ustedes en su espacio de noticias Despierta Oaxaca son un factor importantísimo para que tengamos personas despiertas y puedan tomar mejores decisiones para el bienestar de las familias oaxaqueñas. Únicamente distraigo sus finas atenciones y muchas ocupaciones con la finalidad de hacer llegarle mis más amplias felicitaciones por su segundo aniversario de este noticiero tan importante como es Despierta Oaxaca. Saludos y felicitaciones. Muchas gracias por todos sus comentarios y por todas sus palabras. Nos vamos directamente hasta la región de la Mixteca. Héctor Bautista Mairén, en información de nuestras comunidades, San Mateo Peñasco se prepara para celebrar su fiesta patronal. Adelante, Héctor, buenos días.
3: ¿Qué tal? Muy buenos días. Desde la Mixteca, esta es la información. Este fin de semana, San Mateo Peñasco estará de fiesta. Durante el sábado 19, domingo 20 y lunes 21 de septiembre, se realizarán diversas actividades religiosas, culturales y deportivas para festejar a su santo patrón, San Mateo Apóstol. El sábado 19 se llevará a cabo un torneo de baby foot, así como un programa sociocultural en el que se presentarán los bailables de la Guelaguetza. El domingo 20, las madrinas recorrerán las principales calles de la población hasta llegar al templo católico en honor de San Mateo Apóstol. Se trata de mujeres de las localidades que integran el municipio, ataviadas con su traje

0: baile gratuito. La presidenta municipal, Irene Mairén Solano, invitó a las personas de la región para que visiten San Mateo Peñasco, que se encuentra a 32 kilómetros de Tlaxiaco, y participen en las actividades que se han organizado. Para Despierta Oaxaca, desde la Mixteca reportó Héctor Bautista Mairén.
1: Despierta Oaxaca.
2: Muchas gracias, Héctor Bautista Mairén. Pues ahí está la invitación, maestro, para que vayamos a participar y para que conozcamos este peñasco con esta altura. Me imagino que el escenario para la fotografía.
3: El estar al frente de un micrófono es un honor, pero también es una gran responsabilidad. Es lo que nos están informando. La prensa es un mecanismo de paz y de ebullición. Todo dependerá de sus locutores y reporteros en la manera en que den la información a la sociedad. Saludos a todo el excelente equipo que tiene. Ah, el saludo para nuestro amigo, el licenciado Pedro Pérez, el aprendiz. Yo estoy en uno de los grupos de WhatsApp donde participa el abogado, siempre proponiendo cosas interesantes, obras, libros de la literatura universal, de la literatura jurídica, en fin. Saludos, licenciado Pedro Pérez.
2: Comenta, una sociedad informada es una sociedad que está en constante desarrollo y crecimiento humano. Oaxaca, sin duda alguna, es un estado en constante evolución y sin equivocación. Ustedes en su espacio de noticias Despierta Oaxaca son un factor importantísimo para que tengamos personas despiertas y puedan tomar mejores decisiones para el bienestar de las familias oaxaqueñas. Únicamente distraigo sus finas atenciones y muchas ocupaciones con la finalidad de hacer llegarle mis más amplias felicitaciones por su segundo aniversario de este noticiero tan importante como es Despierta Oaxaca. Saludos y felicitaciones. Muchas gracias por todos sus comentarios y por todas sus palabras. Nos vamos directamente hasta la región de la Mixteca. Héctor Bautista Mairén, en información de nuestras comunidades, San Mateo Peñasco se prepara para celebrar su fiesta patronal. Adelante, Héctor, buenos días.
0: ¿Qué tal? Muy buenos días. Desde la Mixteca, esta es la información. Este fin de semana, San Mateo Peñasco estará de fiesta. Durante el sábado 19, domingo 20 y lunes 21 de septiembre, se realizarán diversas actividades religiosas, culturales y deportivas para festejar a su santo patrón, San Mateo Apóstol. El sábado 19 se llevará a cabo un torneo de baby foot, así como un programa sociocultural en el que se presentarán los bailables de la Guelaguetza. El domingo 20, las madrinas recorrerán las principales calles de la población hasta llegar al templo católico en honor de San Mateo Apóstol. Se trata de mujeres de las localidades que integran el municipio, ataviadas con su traje

0: ser investigados. Mire, el comportamiento de muchos funcionarios deja mucho que desear, sobre todo cuando se trata de puestos en los que ya saben cómo se manejan los temas. Y muchos de estos malos funcionarios saben cuál es su filosofía. Le piden al señor: señor, no me des nada, a mí no me des nada, señor, solamente ponme donde hay. Esa es la lógica de estos malos funcionarios que van pichicateando los recursos.
1: ¡Qué barbaridad! Las 6:26. De aquí nos vamos hasta la costa oaxaqueña. Y es que en el ámbito educativo reportan cambios en la dirección de los planteles de los Cobaos. No solamente en la costa, me están diciendo que también en toda la entidad. Pero en el plantel 22 de Huatulco, una persona que anteriormente ocupaba un cargo en la oficina de recaudación asumió la dirección. No tiene el perfil, no tiene los estudios ni la preparación, pero me imagino que ha de ser comadre o amiga de algún funcionario. Mientras que ahí está la invitación, maestro, para que vayamos a participar y para que conozcamos este peñasco con esta altura. Me imagino que el escenario para la fotografía.
0: El estar al frente de un micrófono es un honor, pero también es una gran responsabilidad. Es lo que nos están informando. La prensa es un mecanismo de paz y de ebullición. Todo dependerá de sus locutores y reporteros en la manera en que den la información a la sociedad. Saludos a todo el excelente equipo que tiene. Ah, el saludo para nuestro amigo, licenciado Pedro Pérez, el aprendiz. Yo estoy en uno de los grupos de WhatsApp donde participa el abogado, siempre proponiendo cosas interesantes, obras, libros de la literatura universal, de la literatura jurídica, en fin. Saludos, licenciado Pedro Pérez.
1: Comenta, una sociedad informada es una sociedad que está en constante desarrollo y crecimiento humano. Oaxaca, sin duda alguna, es un estado en constante evolución.

0: solución y sin equivocación. Ustedes en su espacio de noticias Despierta Oaxaca son un factor importantísimo para que tengamos personas despiertas y puedan tomar mejores decisiones para el bienestar de las familias oaxaqueñas. Únicamente distraigo sus finas atenciones y muchas ocupaciones con la finalidad de hacer llegarle mis más amplias felicitaciones por su segundo aniversario de este noticiero tan importante como es Despierta Oaxaca. Saludos y felicitaciones. Muchas gracias por todos sus comentarios y por todas sus palabras. Nos vamos directamente hasta la región de la Mixteca. Héctor Bautista Mairén, en información de nuestras comunidades, San Mateo Peñasco se prepara para celebrar su fiesta patronal. Adelante, Héctor, buenos días.
1: ¿Qué tal? Muy buenos días. Desde la Mixteca, esta es la información. Este fin de semana, San Mateo Peñasco estará de fiesta. Durante el sábado 19, domingo 20 y lunes 21 de septiembre, se realizarán diversas actividades religiosas, culturales y deportivas para festejar a su santo patrón, San Mateo Apóstol. El sábado 19 se llevará a cabo un torneo de baby foot, así como un programa sociocultural en el que se presentarán los bailables de la Guelaguetza. El domingo 20, las madrinas recorrerán las principales calles de la población hasta llegar al templo católico en honor de San Mateo Apóstol. Se trata de mujeres de las localidades que integran el municipio, ataviadas con su traje

0: de proyectos, de objetivos a corto, mediano, largo plazo, el diagnóstico que debe tener una institución como el COBAO para poder proyectar a los alumnos, la promoción. Son grandes temas que subyacen en la dirección de una institución. Pero si ponemos al compadre, al compinche, al amigo del, pues del senador y demás, oye, estamos dando al traste con los temas educativos y ojalá que alguien ponga orden en el tema educativo, porque no es posible que sigamos en el COBAO con este tipo de expresiones. Y los problemas no se resuelven, ese es el gran tema.
1: El problema es ese, que sigue ahí, latente, y sigue afectando la educación de nuestros jóvenes. Pareciera que a veces la intención es que todos permanezcan en la ignorancia, porque entre más ignorantes seamos, pues creo que ellos se atascan con la cuchara grande, o pensarán que somos muy tontos en los estudios ni la preparación. Pero me imagino que ha de ser comadre o amiga de algún funcionario. Mientras que en el... Ahí está la invitación, maestro, para que vayamos a participar y para que conozcamos este peñasco con esta altura. Me imagino que el escenario para la fotografía...
0: El estar al frente de un micrófono es un honor, pero también es una gran responsabilidad. Es lo que nos están informando. La prensa es un mecanismo de paz y de ebullición. Todo dependerá de sus locutores y reporteros en la manera en que den la información a la sociedad. Saludos a todo el excelente equipo que tiene. Ah, el saludo para nuestro amigo licenciado Pedro Pérez, el aprendiz. Yo estoy en uno de los grupos de WhatsApp donde participa el abogado, siempre proponiendo cosas interesantes, obras, libros de la literatura universal, de la literatura jurídica, en fin. Saludos, licenciado Pedro Pérez.
1: Comenta, una sociedad informada es una sociedad que está en constante desarrollo y crecimiento humano. Oaxaca, sin duda alguna, es un estado en constante evolución y sin equivocación. Ustedes en su espacio de noticias Despierta Oaxaca son un factor importantísimo para que tengamos personas despiertas y puedan tomar mejores decisiones para el bienestar de las familias oaxaqueñas. Únicamente distraigo sus finas atenciones y muchas ocupaciones con la finalidad de hacer llegarle mis más amplias felicitaciones por su segundo aniversario de este noticiero tan importante como es Despierta Oaxaca. Saludos y felicitaciones. Muchas gracias por todos sus comentarios y por todas sus palabras. Nos vamos directamente hasta la región de la Mixteca. Héctor Bautista Mairén, en información de nuestras comunidades, San Mateo Peñasco se prepara para celebrar su fiesta patronal. Adelante, Héctor, buenos días.
2: ¿Qué tal? Muy buenos días. Desde la Mixteca, esta es la información. Este fin de semana, San Mateo Peñasco estará de fiesta. Durante el sábado 19, domingo 20 y lunes 21 de septiembre, se realizarán diversas actividades religiosas, culturales y deportivas para festejar a su santo patrón, San Mateo Apóstol. El sábado 19 se llevará a cabo un torneo de baby foot, así como un programa sociocultural en el que se presentarán los bailables de la Guelaguetza. El domingo 20, las madrinas recorrerán las principales calles de la población hasta llegar al templo católico en honor de San Mateo Apóstol. Se trata de mujeres de las localidades que integran el municipio, ataviadas con su traje.
0: De proyectos, de objetivos a corto, mediano, largo plazo, el diagnóstico que debe tener una institución como el COBAO para poder proyectar a los alumnos, la promoción. Son grandes temas que subyacen en la dirección de una institución. Pero si ponemos al compadre, al compinche, al amigo del, pues del senador y demás, oye, estamos dando al traste con los temas educativos y ojalá que alguien ponga orden en el tema educativo, porque no es posible que sigamos en el COBAO con este tipo de expresiones. Y los problemas no se resuelven, ese es el gran tema.
1: El problema es ese, que sigue ahí, latente, y sigue afectando la educación de nuestros jóvenes. Pareciera que a veces la intención es que todos permanezcan en la ignorancia, porque entre más ignorantes seamos, pues creo que ellos se atascan con la cuchara grande, o pensarán que somos muy tontos en los estudios ni la preparación. Pero me imagino que ha de ser comadre o amiga de algún funcionario. Mientras que en el... Ahí está la invitación, maestro, para que vayamos a participar y para que conozcamos este peñasco con esta altura. Me imagino que el escenario para la fotografía...
0: El estar al frente de un micrófono es un honor, pero también es una gran responsabilidad. es lo que nos están informando. La prensa es un mecanismo de paz y de ebullición. Todo dependerá de sus locutores y reporteros en la manera en que den la información a la sociedad. Saludos a todo el excelente equipo que tiene. Ah, el saludo para nuestro amigo licenciado Pedro Pérez, el aprendiz. Yo estoy en uno de los grupos de WhatsApp donde participa el abogado, siempre proponiendo cosas interesantes, obras, libros de la literatura universal, de la literatura jurídica, en fin. Saludos, licenciado Pedro Pérez.
1: Comenta, una sociedad informada es una sociedad que está en constante desarrollo y crecimiento humano. Oaxaca, sin duda alguna, es un estado en constante evolución y sin equivocación. Ustedes en su espacio de noticias Despierta Oaxaca son un factor importantísimo para que tengamos personas despiertas y puedan tomar mejores decisiones para el bienestar de las familias oaxaqueñas. Únicamente distraigo sus finas atenciones y muchas ocupaciones con la finalidad de hacer llegarle mis más amplias felicitaciones por su segundo aniversario de este noticiero tan importante como es Despierta Oaxaca. Saludos y felicitaciones. Muchas gracias por todos sus comentarios y por todas sus palabras. Nos vamos directamente hasta la región de la Mixteca. Héctor Bautista Mairén, en información de nuestras comunidades, San Mateo Peñasco se prepara para celebrar su fiesta patronal. Adelante, Héctor, buenos días.
2: ¿Qué tal? Muy buenos días. Desde la Mixteca, esta es la información. Este fin de semana, San Mateo Peñasco estará de fiesta. Durante el sábado 19, domingo 20 y lunes 21 de septiembre, se realizarán diversas actividades religiosas, culturales y deportivas para festejar a su santo patrón, San Mateo Apóstol. El sábado 19 se llevará a cabo un torneo de baby food, así como un programa sociocultural en el que se presentarán los bailables de la Guelaguetza. El domingo 20, las madrinas recorrerán las principales calles de la población hasta llegar al templo católico en honor de San Mateo Apóstol. Se trata de mujeres de las localidades que integran el municipio, ataviadas con su traje típico.
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1: las 6 de la mañana con 37 minutos, 6:37. Aquí estamos, en vivo y en directo, transmitiendo desde Oaxaca capital para toda la entidad. Estamos con mensajes ya del auditorio porque el tiempo sigue su marcha.
0: Estimados amigos, muy buenos días, amigos de Despierta Oaxaca. Acá solo para hacerles saber que las trabajadoras de Semovian, Matías Romero, son dos damas que están ahí trabajando, pero tienen un carácter pésimo, al grado de decirle a la gente que si no sabe leer o qué pasa, ya hasta da miedo ir a pedir alguna información o licencia en esa institución. ¿Por qué tratan mal a las personas? Es la pregunta, y ojalá que intervengan las autoridades, porque mire usted, ya aparecen celadoras, un reclusorio, nos comentan. Por otra parte, buenos días, amigos. Oiga, ¿cuánto pagó por esa comidita de mole con esa piernota? No, pues mira, se antoja esa piernota en un plato de mole. Una pregunta, Iván, por favor. ¿Eddie es un apodo o es el apellido del historiador Alejandro Rivera?
1: De hecho, es Alejandro Eduardo Rivera.
0: Entonces, y de cariño. De
1: cariño se le dice Eddie.
0: Bueno, saludos cordiales para todo el equipo. Muchas gracias, amigos. Tenemos una felicitación. Nos están pidiendo una serenata para felicitar al joven Arturo Rodríguez Calvo, que está cumpliendo 15 años, la flor de la vida. El saludo de parte de papá, de mamá. Los escuchamos todos los días en la Villa de Sachila. Saludos, amigos de la Villa de Sachila. Por allá estuve ayer con unos amigos. Saludos.

0: Muchas felicidades al joven Arturo Rodríguez Calvo. ¿Sí está bien?
1: Está bien, perfecto.
0: Excelente, pues muchas felicidades. Bueno, pues vámonos rápidamente con más información. Vamos hasta la región Triqui, la Unión de Bienestar Social de la región Triqui-Uvisor.

0: Y aquí el detalle es que le digo que parece que nos seguimos peleando y la cantería.
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1: ...de trabajo, así como se frenen los ataques armados para evitar más violencia y víctimas. Para Despierta Oaxaca, Alondra Olivera.
2: Muchas gracias, Alondra Olivera, gracias por este reporte. Y tiene toda la razón, las autoridades deben poner atención porque ha habido una serie de ataques y también de hechos sangrientos.
3: Sí, donde pues están los grupos paramilitares. 15 agresiones, 26 asesinatos en San Juan Copala.
2: Son demasiados.
3: Las calles ahí están pavimentadas con la sangre de los que van cayendo uno a otro, un día sí, otro día también, y no hay quien ponga fin a estas agresiones entre propios hermanos. Eso es lo más grave.
2: En fin. Vamos a ver entonces, espero que con el paso de los años se pueda tener alguien con la altura, con la inteligencia, con esa perspectiva de diálogo, de entendimiento, de poder ayudar precisamente a todas estas poblaciones a llegar a un acuerdo. Seguramente alguna persona

0: preparada, alguna persona estudiosa de las cuales ahorita se está tal vez forjando en alguna universidad, pueda salir y ocupar estos cargos que puedan precisamente solucionar estos conflictos, porque los que tenemos ahorita nada más son políticos. Bueno, se sienten políticos por el hecho de ocupar un lugar, un cargo público, pero no solucionan nada. Ese es el problema. Vámonos con más información hasta Matías Romero.
1: Decía un señor, son políticos, pero les falta conocer de política. Bueno, pues vamos, ¿qué está pasando en Matías Romero? Nada más se han suspendido los trabajos de bombeo del agua allá en el río Maratengo. Están haciendo obras, pero ya llevan 15 días. Romualdo Santiago, ¿cómo está el tema? Adelante, por favor.
2: ¿Qué tal, Iván González? Jesús, buenos días. Desde Matías Romero, este es mi reporte. Te comento que desde hace 15 días se iniciaron los trabajos de limpieza general en el carcamo del río Malatengo, de donde se extrae el agua para Matías Romero, y según la empresa encargada de la obra, prevén terminar los trabajos en unos 10 días más. Esta situación, ante lo cual, o ante la escasez del vital líquido, ya lo resiente la población, pese a que la Comisión Estatal del Agua para el Bienestar mandó 3 pipas, las cuales vienen coordinándose con representantes vecinales del área urbana de la ciudad ferrocarrilera, más una que ya reparte también por parte del ayuntamiento, pero pese a las pipas que están sumadas al trabajo, no ha sido suficiente. Ayer, un grupo de peritos particulares de esta ciudad se solidarizó con el alcalde Edwin Antonio para repartir agua en algunas colonias de manera gratuita, y se prevé que este día hagan lo mismo para alivianar cuando menos esta situación de escasez. Se sabe que la Comisión del Agua para el Bienestar está realizando los trabajos en el río Maratengo, donde busca habilitar el pozo Cárcamo con mayor capacidad de agua, pero la tardanza está generando ya inconformidad entre la ciudadanía. Bueno, pues es de corto tiempo prácticamente, durante estos 15 días que llevan los trabajos, pues la gente se desespera, pero también por parte de la Comisión del Agua para el Bienestar, pues ha fluido poca información sobre un proyecto también que se trabajaba ahí mismo en el río Malatengo. Pero pues también ya el presidente municipal de esta ciudad ferrocarrilera dio a conocer mediante un oficio firmada en Cabildo, pues se le pide una explicación también a la SEABIEN, que pues de un informe pormenorizado de cómo está el proyecto, donde se invertirían pues unos 15 millones de pesos, que hasta el momento pues no han informado a la ciudadanía y tampoco a las autoridades, y ahí está pues a la espera, mientras también se terminen los trabajos en este punto, porque sí hay pues preocupación entre la ciudadanía por la falta del vital líquido. Para Despierta Oaxaca, Romualdo Santiago Santiago.
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0: Muchas gracias, Romualdo. Bueno, pues en todos lados se cuecen habas con respecto al agua, así es que debemos de cuidarla. Y algunos del auditorio dicen que se multa a quienes desperdicien el agua y a quienes se les olvide cerrar la llave, y por la madrugada se están regando miles y miles de litros.
1: Pues mientras no funcione bien esta institución allá en el Istmo de Tehuantepec, dejará de ser sea bien y será sea mal.
0: ¿Verdad? 6:47, vamos a una pausa, regresamos en esta hora del chocolate de Chocolate Mayordomo, porque sabe, sabe y emociona.
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3: De la pobreza extrema a tocar el cielo con las manos, Julio acumuló un récord histórico de 90 peleas invicto. El mundo se rindió ante el gancho al hígado del gran campeón mexicano y, sin embargo, mientras más arriba estaba en el ring, más profundos se volvían sus demonios internos.
4: Tras varios años complicados, hoy el mito se desnuda por completo en el nuevo documental de VIX original, Chávez contra Chávez, en 6 episodios.
2: De estreno.
4: A sus 64 años, el sinaloense no es iba los madrazos y nos regala su combate más honesto, recordando el dolor que le causó a los suyos, pero también la luz de su rehabilitación.
3: Pero la verdadera guerra de Julio ya no es por los títulos, sino por defender a su propia sangre frente a la polémica mediática y los juicios públicos.
4: Vaya, o sea, es un tipo que ha tenido una vida, pues ha recibido toda clase de formas de golpes, ¿no? Algunos que se ha provocado él. Y es bien, bien interesante visitarlo en un documental de VIX, que además he de decir VIX, y no porque yo tenga ahora una serie que está ahí transmitiéndose, pero genuinamente desde antes incluso de haber grabado esto, VIX tiene documentales bien chidos.
3: A mí una de las cosas que más me generan conflicto de los deportes de alto rendimiento es que tienen fecha de caducidad y no todo el mundo llega a esa fecha de caducidad con la gracia con la que ha llegado Julio César Chávez.
5: Hola Gaby, Javier, siguen.
6: Minutos en la recta final de este espacio informativo. Despierta Oaxaca, despierta con dignidad, despierta bien informado. Bueno, todo un equipo. Ya escuchó usted todo este equipo profesional que trabaja todos los días. Y ahorita los felicitaremos como se merecen. Mientras tanto, déjeme decirle que hay mensajes del auditorio.
7: Mensajes del auditorio. Sí, efectivamente, me llamo Alejandro Edi, doble, fíjese bien, E, doble D, I, E, Edi. Alejandro Edi Rivera Ramírez. Yo siempre pensé que era Eduardo, la verdad. Maestro, disculpe.
6: Nos está escuchando en este momento.
7: Bueno, pues mira, nada más que...
6: Pero qué buena corrección.
7: Sí, sí, ahí está. Buenos días, amigos.
6: Y rectificamos.
7: Claro. Les pido su apoyo para que se reporte a las unidades del minibús de la ruta que hay a San Jacinto a Milpas, ya que no respeta la ruta y se meten por calles que generan más caos vial. Gracias por leer mi comentario. Muy buenos días, amigos. Nuevamente, saber si el municipio o CEMOVI, o no sé a quién corresponde el tema. El miércoles los tianguistas ya taparon la calle que está a un costado de la Escuela Normal y la Secundaria Federal número 1. Si de por sí se hace un cuello de botella, ahora imagínense cómo se pone cuando tapan esta calle que da acceso a ambos lados. Esto se refiere a una calle que está por el Creno. Buenos días, amigos. El señor Alejandro Paredes es un grillito local. Anduvo en el PRI. Como no lo quisieron, se fue a Morena buscando la nominación para la presidencia municipal de Pochutla. Posteriormente se unió a las huestes de la secretaria de Turismo. Es comerciante, tiene un puesto de renta de películas y bisutería y hasta hace poco, pues, estaba trabajando en un bar. Bueno, es lo que nos comentan a propósito de las nominaciones que se dieron recientemente en Pochutla.
6: Muy bien, vámonos con esta carrera peculiar. Lo publicamos en nuestras redes sociales y tuvo miles de views en todas nuestras diferentes plataformas. Y es que en la Villa de Etla, pues vaya situación. Con motivo de estas fiestas patrias, se reunieron los corredores y las familias para disfrutar de esta carrera de los panzones.
7: Yo quería ganar esa competencia.
6: Pero tenía usted que tener, creo que no sé cuántos centímetros.
7: 1.20, pues digo, tengo 1.80. Caramba, fácilmente hubiera yo ganado.
6: Adelante, Vero, te escuchamos.
8: En Villa de Etla, Oaxaca, las celebraciones por las fiestas patrias incluyeron una competencia poco común, la primera carrera de los panzones, en la que participaron 11 personas. El reto consistió en recorrer 400 metros, pero había una condición para poder competir. Los participantes debían contar con una medida mínima de 120 centímetros de circunferencia abdominal. Antes de comenzar, los organizadores midieron a cada uno de los participantes para comprobar que cumplieran con el requisito y posteriormente arrancó la carrera. La competencia transcurrió entre risas y esfuerzo, especialmente durante los últimos metros, cuando algunos participantes llegaron visiblemente agotados a la meta. El ganador recibió un premio de 1.500 pesos, mientras que el segundo lugar obtuvo 800 pesos y el tercero recibió 400. La singular carrera formó parte de las actividades organizadas en Villa de Etla con motivo de las celebraciones patrias de septiembre. Para Despierta Oaxaca, Verónica Carrasco.
6: Muchas gracias, Vero Carrasco. Gracias por este reporte. Bueno, pues maestro, no pudo usted participar porque no le dio tiempo a llegar.
7: Para la próxima, me anotan desde este día porque ya estaré haciendo ejercicios también para participar.
6: Ahí está, cumplimos con los requisitos, dice el maestro. A nivel nacional nos están comentando que la Fiscalía General de la República investiga un mega decomiso de 59 millones de litros de huachicol ahora en Guanajuato. Es increíble. Pero este comunicado que da a conocer la Fiscalía de este hallazgo reportado el día de ayer, pues bueno, nos dice la magnitud de toda esta industria. ¿Por qué no me van a decir que solamente era una persona involucrada? Porque esto es como una industria, maestro, no, todo lo que se manejó con el huachicol. Pero el problema es que las autoridades no lo ven, todos lo saben, pero ellos no lo ven. En fin, tenemos más información internacional.
7: Vamos con Paco Ortiz, que nos da cuenta en su segunda intervención esta mañana. Paco, adelante con tu información.
0: Auditorio de Despierta Oaxaca, muy buenos días. Informarles esta mañana que un camión de reparto de Amazon sufrió un accidente la mañana del jueves mientras circulaba por la Interestatal 5 Sur cerca del cruce fronterizo de San Isidro en dirección a México. De acuerdo con los primeros reportes, la unidad pesada se impactó contra un divisor de concreto de la vialidad. El choque causó severos daños en la caja remolque del vehículo, mientras que la cabina del tractor resultó sin mayores afectaciones y provocó un considerable derrame de líquidos sobre la carpeta asfáltica. El incidente obligó a las autoridades del gobierno de Estados Unidos, incluyendo a elementos de la patrulla de caminos de California y la patrulla fronteriza, a realizar el cierre total de los carriles afectados. Cuerpos de emergencia y cuadrillas especializadas trabajaron en el lugar para contener el derrame de fluidos, limpiar la carretera y coordinar las maniobras para el retiro de la unidad dañada. Para Despierta Oaxaca, desde San Diego, California, Paco Ortiz.
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6: Muchas gracias, Paco Ortiz. Gracias por este reporte. Las 6:58 en la recta final. Muchas gracias a la gente que se comunica al 951-306-6574. Como siempre. Bueno, pues ya sabe que este fin de semana hay estrenos en la cartelera Cinemex. 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Adelante con la cartelera de este fin de semana.
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6: Muchas gracias, Vero Carrasco, por la cartelera Cinemex. Las 6:58. Vecinos de Calicanto cierran el acceso por problemas de estacionamiento.
7: En efecto, los vecinos de la privada Margarita Tamayo, en la colonia Calicanto, en Santa Lucía del Camino, están colocando una cadena, tremenda cadenota, para restringir el acceso a la vialidad debido a problemas que, aseguran, se han generado desde la apertura de una sucursal de la tienda 3B sobre la avenida Ferrocarril. Los habitantes de la zona señalan que el estacionamiento ha incrementado la llegada de vehículos a la zona y que algunos conductores utilizan la privada para estacionarse. Ante esta situación, comenzaron a colocar avisos en automóviles para pedir a los conductores que no dejen sus vehículos en la vialidad. En los mensajes advierten que quienes se estacionen en la privada podrían tener problemas con los vecinos. Son mensajes amenazantes. La colocación de la cadena mantiene restringido el acceso a esta calle, mientras los habitantes buscan evitar que la vialidad sea utilizada como estacionamiento por personas que acuden al establecimiento comercial. ¿Pero qué dice la autoridad? Donde las calles pretenden que sean privadas.
6: Cerramos con broche de oro. Adelante con la producción.
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6: Despierta, la historia Oaxaca. Apenas comienza, maestro. Usted venía nada más por una semana, recuerden, un mes de diciembre.
7: No, era un día nada más que le dijiste, pero échese usted un palomazo. Pero sí, ese palomazo se ha prolongado por meses y meses. Oye, no sé cuándo le voy a poner freno a este trayecto de
6: maestro, actividades. Usted, como don Manuel Humberto Ciordia, debe estar al aire siempre, toda la vida, hasta que Dios nos diga, pues nos vamos. Pero de ahí en fuera, usted no puede dejar los micrófonos nada más porque le da flojera levantarse a las 4 de la mañana.
7: Ya me estás comprometiendo. Bueno, estimados amigos, es para ponerle sabor al caldo, un compromiso que cumplimos todos los días. Todos los días iniciamos este gran trayecto.
6: Así es, y aquí los esperamos. 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
7: Soy Jesús Bamán Jiménez y deseo, como siempre, lo mejor de lo mejor para usted y los suyos.
6: A nombre de todo este equipo, su servidor Iván González, que Dios los bendiga.
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19: Esto es clásico. Esto es clásico.
20: Quencito.
21: El Quencito lleva jeans de mezclilla de corte campanado, con camiseta de malla, color bronce, cinturón de malla,
7: o sea, trae una cosa, una guayabera yucateca.
21: Bueno, ¿cómo no, no, no, güey, trae una de mallita, exactamente.
20: Esa malla yo me la pondría sin lío, no la del que en muñequito, sino la que él se pone, porque estamos viendo un video en nuestra transmisión de YouTube en donde literal está arrojando al piso todos los, como las prendas, entonces arroja las botas, arroja el jean, arroja el cinturón, arroja la mallita, sus lentes y el collar, y vi esa malla y luego sale él en grande y sale él con su muñeco. Y yo veo esa blusa y es algo que yo me pondría para ir de fiesta. Yo podría intercambiar
21: Lenny Kravitz seguramente se compartía ropa con su dama y con su hija, es sabido. Pero el güey tiene todo el swag y el caché de la historia. Lenny Kravitz puede hacer absolutamente lo que quiera. Estos muñequitos incluyen una base para exhibirla y un certificado de autenticidad. Así que,
7: ay, pensé que es salubridad.
21: De salubridad.
7: Certificado de salubridad.
20: Oigan, quiero agradecer en público a nuestro querido productor Mems, porque acaba de enviar un video de Lenny Kravitz que es TK421, en donde dice Mems, acá se ve más sabroso, y confirmo, estoy viendo el video, las imágenes, o sea, arranca en una cama el Lenny acostadito como al George le gusta dormir, mira, sin playera.
7: Pensé, como a George le gustaban los hombres a verle acostaditos.
20: No, pero bueno, se sale completamente desnudo, amigos.
7: Ándale.
20: Estoy reaccionando en vivo. Estás, wow.
7: Estás sintiendo cosas, wow. Cosas de mujer. Riva, en este momento.
21: Cosas de mujer, Riva, sí. No manches.
7: Está alborotando todo el triperío, ¿verdad, Riva?
20: Es que es viernes.
21: Oye, gente. Pero ¿sabes que para mantener? Porque tiene, Lenny Kravitz tiene 60, ¿no?
20: Sí, además tiene toda la edad del mundo, exacto.
21: ¿Y el güey sabes cómo lo ha logrado?
20: ¿Cómo?
21: Siendo crudo vegano, como te gusta a ti.
7: A ti te encanta la crudo vegana.
21: No puedes cambiármela nada más a ti, ya te la dije a ti, güey.
7: No, tragarme la crudo vegana.
21: Te tocó a ti, te tocó a ti, ojito.
7: Mira, hasta le voy a hacer mordidón.
20: La crudo vegana.
7: ¿Qué opinarán en Monterrey de los crudiveganos?
21: Oye, pero ¿sabes? Para la gente que no sabe qué es crudo vegano, literal es lo que dice el nombre, es comer únicamente vegetales crudos, güey. O sea, no los cocinan, no los cocinan.
7: ¡Qué fuerte!
20: ¡Uy, qué aburrido!
21: ¡Qué aburrido, ¿no? Pero mira cómo quedan, o sea, arriba, mira cómo ponen a la dama, como te pusiste,
20: no, pues
21: tú ahorita.
20: No, estoy viendo. Yo sigo viendo el video. Tiene 62 años Lenny Kravitz, amigos. 62 años. No lo puedo creer.
7: Yo se lo puedo imaginar. Nació arriba como todo un volcán haciendo erupción.
20: Sí, literal. tuve que contenerme. Gracias, Mems, de verdad, por ese
21: regalo.
20: Ese regalo. Va para mi colección personal.
21: Oye, ojitos, pero ¿qué pasó con Jerry?
1: Oye, también dicen por ahí que un llamado a la esposa de Mems, porque a partir de ahora él se va a volver crudo y vegano para ponerse igual sabroso que Lenny Kravitz. Pero Jerry Mua, esta cantante, bueno, si se le puede llamar, esta reggaetonera Jerry Mua, al parecer será multada.
21: Está aquí con nosotros Alex Intec, por lo visto.
1: Sí. ¿Cómo están, chavos? El reggaetón es una música horrible. Cuiden a los abuelos de México y cuiden a los mariachis. Jerry Mua.
21: Pero es que a los mariachis. Peinen un mariachi.
1: Tráiganme un mariachi para cantar Wonder and Dirindado.
21: Tenemos una nueva, una campaña de peina a tu mariachi favorito.
1: Peina a tu mariachi favorito y sóbale la riata. No, Jerry Mua, hermano, es que,
21: dime.
1: Que es un tío enojón, pero lo que pasa con Jerry Mua sí es lamentable porque sube una foto diciendo feliz día de la independencia, en la cual ella se encuentra acostada en la bandera de México, hermano.
20: Encuerada.
21: Cosa que a mí, la verdad, no me afecta nada. No sé por qué es ilegal.
1: Porque eres puerco y te hiciste una... Pero es un insulto al símbolo patrio.
21: ¿Se te hace? Sé honesto.
1: Sí,
21: ¿te se hace un insulto?
1: ¿Te acuerdas cuando Rayito, ubicas a Rayito, el youtuber?
21: No.
1: Cuando jugó... ¿Tú lo ubicas? Cuando jugó México y le ganó a Alemania en el Mundial de Rusia 2018.
21: Ah, ya sé de qué hablas.
1: Rayito hizo como que se... Pues...
21: Jompeaba
1: la bandera de Alemania, lo cual pues es como insultante.
21: Pero no, ojitos, no tiene nada que ver, güey.
1: ¿Por qué no?
21: Ella está aquí totalmente acostada sobre la bandera.
1: En la bandera de México.
21: Y la verdad siento que no lo está haciendo de esa manera.
1: O sea, tú quisieras que estuviera acostada con la bandera de México, con toda la banda, tú y tus cuates, pero no.
21: No se me hace como que sea una ofensa, la verdad. No sé por qué esto es ilegal. Yo me acuerdo también cuando alguna vez al ¿cómo se llama el hermano de Selena? Quintanilla.
1: Amy Quintanilla.
21: ¿Te acuerdas que una vez tocó en otro rollo, güey? Y traía un bajo con la bandera,
1: de México.
21: Y fue un problema enorme. La verdad tampoco siento que sea ofensa. Siento que es una manera como de decir México te quiero y no jompear como este güey, porque tiene, o sea, estás hablando de otra cosa totalmente diferente. Aquí ya está tirada, güey, como cotorreando y muy a gusto. Yo no, la verdad no lo noto algo.
20: Sin clase, se ve muy bien.
1: O sea, es como Juan Escutia después, así quedó después de
21: ¿así quedó? Aventarse. Ándale,
20: así quedó.
1: Después de aventarse con la pero es la bandera de México, güey, no es una manta. No,
20: hombre.
1: O sea, no es una mantita pero que te hizo tu abuela.
20: Si queremos hablar de dinero, amigos, o sea, dicen, sí, de dinero, de la multa que podría tener Jerry Mua. O sea, es importante decir que pues hay amonestaciones por obviamente determinar si está haciendo un insulto al símbolo patrio. Y dicen que se podría llegar a cobrar la Jerry Mua hasta 10,000 veces el valor diario de una UMA, que la UMA diaria está en 117.31 pesos. O sea, el límite máximo, o sea, el tope de esa multa podrían ser, ojo a esto, 1,173,100 pesos. Eso que no se está diciendo que se le va a cobrar a Jerry Mua, pero que en caso de que se decida amonestar por estas fotos, pues eso sería lo máximo que podría llegar a pagar.
21: Yo dudo que suceda, y te voy a decir por cómo son las fotos, ojito, porque neta está ella de una manera, no, no se me hace tan irrespetuoso como lo crees, güey.
1: ¿No?
21: Neta, porque está ella nada más como está cubierta sobre la bandera, muy a la Juan Escutia, como bien dijiste, ojitos, pero pero nada más está ella ahí sin hacer tanto alarde.
1: Mira, yo tuve...
20: Pero espérame, porque me están informando por interno, un saludo a nuestro querido Alan, que nos dice que no se pueden tener los símbolos patrios en tus partes personales.
21: Es que no, eso es un hecho, sí, no se puede, ¿no? O sea,
20: por ley, que de hecho los boxeadores evitan la bandera en la parte de enfrente, o sea, la usan en los laterales, justamente para que no incurran en amonestaciones. Entonces, híjole, viendo la imagen y ya teniendo esta información,
1: es que
20: ya
1: no es
20: uno
1: algo
20: puede
1: nuevo,
20: decir si la pueden amonestar.
21: Sí, eso sí es un hecho. Eso te lo doy totalmente, ojitos. No es algo nuevo.
1: Mira,
21: o sea, esto sí es algo que ha sucedido.
1: No es algo que de lo que se está enterando ayer. O sea, digo, también es una morra que canta Métemela como si fuera un supositorio, güey. Tampoco, a lo mejor no está muy enterada de lo que está. Mira,
20: es muy buena onda la Jerry Mua. Yo le mando muchos besos a la Jerry Mua. Es bien parada.
1: Yo tuve el bien parado está el George ahorita por lo que vio en la foto. Pero yo tuve la osadía, por llamarlo de alguna manera, cuando fui con Dani Sosa, de cantar el himno nacional cual si fueran los Tigres del Norte.
21: Ah, me acuerdo, claro.
1: ¿No?
21: Sí.
1: Y se hizo muy viral, incluso ahora se volvió a viralizar con el Mundial y con México. Cosa que en algún momento me empezaron a decir como que, ay, ese ciego no ve lo que hace. En algún momento se le estaba cambiando la letra al himno nacional, simplemente era cómo la cantarían los Tigres del Norte y se canta la letra tal cual. ¿Estamos de acuerdo? O sea, no se le está cambiando, no estás jugando con la letra, es simplemente el tono de los Tigres del Norte haciéndolo como el himno norteño. Okay. Pero una cosa es eso y otra cosa es utilizar la bandera en las partes de tu cuerpo, por más sensual y cachondo que este se vea, George, y por más que...
21: No, o sea, ¿tú crees que lo tuyo estuvo bien y lo de ella
1: pues
21: no?
1: Pues claro que sí, claro que sí.
21: Ah, ojito, se vamos a la casa, señores y señores. Vámonos con una canción.
20: Sí, que... pero al volver, yo les quiero decir que tenemos, estaba estoqueando a nuestro querido Alex Sintek y ya respondió a la polémica y vamos claro a hablar de eso, sí.
21: Ok, vamos a hablar de eso. Vamos a hablar de eso.
20: Que va a ser jugosito, pero vamos a escuchar a Siddhartha con esto que se llama...

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0: Somos sus impresentables favoritos, Ojitos de Huevo, el George Riva Pop, y estamos echando el chisme de lo más sabroso en YouTube. Yo les quiero decir que si quieren reírse un buen rato, váyanse al YouTube con nosotros. Nos encuentran en youtube.com/los40méxico, y estábamos hablando de las notas de entretenimiento. Sabemos que de las noticias más comentadas esta semana fue el impase que tuvo Alex Sintek en su presentación en la delegación Benito Juárez.
1: Más bien se le pasó el pase, ¿no?
2: Sí, güey, exactamente.
1: Yo creo que más bien fue el turbopase que se dio.
2: El turbopase.

0: tirándole elotes y cervezas a mis fans de atrás y los de adelante no se percataron. No hay nada que me moleste más que violente abuelas y niños. Mi ira fue justificada. Si no entienden español, buscaré algún lugar donde sí lo hablen.
1: Oye, pero fíjate, ¿quién no entendía? ¿Sabes quién no entendía español? El niño al que acosaste, señor Sindek, él no entendía español.
2: Oye, pero aquí dice él también en su post, dice, porfa, no se preocupen, el tiempo me dará la razón, solo he de cuestión, así dice, he de cuestión de esperar a que pase el ruido de la tormenta, pero la calma llegará de nuevo. Este momento es temporal, los amo, por México, las familias y los abuelos, basta.
0: Órale. ¡Basta!
2: Pero es está muy basta, enojado, es que, insisto, está bien interesante ver a un artista pelearse solo. O sea, como que, sí. ¿Contra quién vas, güey? ¿Por qué le...? O sea, sé que es contra el reggaetón y vas...
1: Sintec los... contra el Sintec.
2: Ajá, como hermano. Que quieres... Dice, aquí está, dice, por las familias y los abuelos. Está chido, ¿no? O sea, date. Pero el problema es que nadie te había tirado... bronca a ti, güey. No había un... Sí. ¿Por qué te metes a pelear contra cosas que... Para una... ¿Para qué, güey? No me hace ni sentido lo que estás haciendo, güey.
1: Ahora, por las familias y serio? Los abuelos ya está el DIF, ¿no? O sea, no sé.
0: Ha tomado, sí, exacto. O sea, ha tomado sus stories de Instagram para rantear contra cualquier cosa y para apoyar ciertas otras. Recordemos que esta semana salieron ya las nominaciones a los Latin Grammy y pues comentó en la nominación de Kendall Peña y pone más Kendall, menos changos cavernícolas. Y luego en la nominación de Camila Fernández dice más Camila y menos flow de la degradación. Entonces, yo no sé si tú necesitas echarle agua sucia a los demás para hacer valer un punto. Yo siento que, vuelvo y lo digo, habla más mal de ti, querido Alex Sintek,
2: sí,
0: que de los demás. Y justo ayer veíamos un video con mi señor marido en el que una psicóloga analizaba el caso Sintek y decía, es que esto mucha gente lo estaba diciendo, no, es que es un brote psicótico. No, amigos, y la psicóloga lo dice, no es un brote psicótico, a lo mejor es una persona que no está pudiendo lidiar con su irrelevancia. En este momento,
2: mucho que ver. Mira, ojitos, aquí pone un post, esto hace 19 horas que dice, bonita broma, porque ponen un post, un meme donde dice, el existencialismo murió con Sartre, y dice, vuelve a gritar eso y te parto tú, ¿no? Entonces él pone arriba, bonita broma, pero lo que dije es que respeten a los viejos y a los niños y discapacitados, ¿es tan difícil entenderlo? O sea, ya el güey anda como sumando gente a su...
1: Ya nos metió a su canasta. Sí. A nosotros ni le pedimos ayuda.
2: Ah, ojitos, ¿qué? O sea, ¿qué? ¿Qué, güey?
1: No, o sea, que nosotros ni le hablamos. Señor Sintek, ¿no?
2: Oye, pero qué cañón. Siento que necesitábamos otra vez de esto. Necesitábamos que pateara el panal el señor Sintek. Muchas gracias. Está muy enojado. Se ganó enemigos a los güey porque neta nadie tenía un... pedo con él, nadie.
1: Fíjense que ya dentro de lo poquito que podamos ser serios al respecto de esto, alguna vez platicaba, justo cuando fuimos a hacer Jalas o Terrajas, mi George, platicaba con Adal, y Adal Ramones decía algo que a mí me parecía muy pertinente, y es que, y creo que pasa con los, él hablaba de los comediantes, pero creo que pasa con los artistas en general, creo que hay que aprender a envejecer dignamente, ¿no? O sea, si de repente ya no puedes hacer las mismas idioteces que hacías cuando eras chavo, pero puedes ahora venderte como una leyenda. Yo creo que Alex siente que en lugar de... Mira, pasa con la comedia. Muchos empiezan como comediantes y después terminan siendo actores dramáticos porque en todo comediante hay un actor dramático escondido. Ahí está la prueba con Eugenio Derbez, ¿no? La clase de actuación, claro, que ahora nos da, sí, en esta serie del juicio, que la verdad está bastante, bastante bien, hay que decirlo, ¿no? Y creo que pasa igual con los artistas, ¿no? Creo que Alex Sintek, que en lugar de estarse peleando y de estar peleando solo, además, porque nadie está peleando,
2: sí, güey,
1: con él,
2: exacto,
1: podría venderse, sí, como una leyenda de la música, ¿no?
2: Totalmente.
0: O sea, ¿tiene con qué? Él siempre ha sido muy relevante en cuanto a su talento como compositor es innegable, su talento como músico, el hecho de que él fue tan innovador de traer todo el tema de música electrónica también a México de cierta manera, sí, en temas de producción,
2: normal,
0: ¿te
2: acuerdas? No, y
0: la gente normal.
2: Hizo una, la colaboración que tiene con Alan Parsons, que es el productor de Dark Side of the Moon. O sea, es alguien que realmente es muy bueno haciendo música. Eso sí, honor a quien honor merece.
1: Ha hecho doblaje.
2: Solamente deja decir, sí, ese sí, todo chido, ¿no? La neta, ya con
0: eso. Sí, también. Además es que empieza a atacar también en nombre de México y yo siento que no está para nada bien. O sea, no, justo yo sigo estoqueando el Instagram de Alex Sintek y dice, gente monetizando con mentiras y destruyendo la cultura, periodistas mintiendo y ocultando la verdad para manipular y recibir más dinero, industria del entretenimiento premiando gente malandra y castigando verdaderos artistas que han sacrificado toda su vida por México y su cultura, mientras que el público los desprecia, abusos y golpes contra niños, abuelas, embarazadas, discapacitados. Mira, ahí da sus hitos una vez más.
1: Otra vez,
0: ni compasión, ni piedad, porque son bellacos. Y pone entre paréntesis

0: Es cobarde, cobardes, desprestigiando la historia de mexicanos inmortales, artistas y deportistas, inventando mitos falsos y alabando extranjeros oportunistas y mercenarios.
1: ¡Wow! A ver, todo evoluciona en la vida. Es que es como un síntesis. A ver, esto pasaba con el rock en los 60s. Todo el mundo, los viejos se peleaban porque decían jóvenes hippies. Exacto, con su nueva música. No caigamos en ser ese. Digo, yo ahorita estoy cotorreando con lo de Jerimoa y todo, porque me gusta ver el mundo arder. Pero no caigamos en ser ese tío amargado al que no le gustaba el rock and roll con el reggaetón. O sea, si no te gustaba, pero tampoco caigas en pelearte con las generaciones, porque eso es lo que están consumiendo, el reggaetón, lo tumbado, puede no gustarte, puedes tú decidir escuchar ska, jazz, música clásica, lo que tú quieras, pero tu derecho termina donde empieza el mío. O sea, que si alguien pone reggaetón, pues no pasa nada, ¿no?
2: Nada, güey. Ahora, ¿tú crees, Riva, que le haya gustado la nueva colaboración de Shakira y Maluma, o también sería bronca para él?
0: Yo creo que le gustaría, o sea, es una buena canción de la que tenemos que hablar a continuación.
2: Exactamente.
0: Yo creo que sí le gustaría. Es que, a ver, hay de todo, hay reggaetón bueno, reggaetón no tan bueno, hay pop bueno, pop no tan bueno, pero atacar un género solamente por existir me parece el error más grave, y ahí sí siento que ahí marco la línea con mi querido Alex Sintek, que sí, he valorado mucho su música. Es más, les tengo, en mi época de Riva Pop, yo hice un cover de Mis Impulsos Sobre Ti, justamente porque así lo admiro musicalmente, pero pues, o sea, es que sí, se va a ir, se le van las luces, y atacando a la gente porque sí, atacando al reggaetón porque si no te gusta está bien, pero entonces no le eches popó, no tienes por qué hacerlo.
2: Admiras, la de Hyrox.
1: Alguien a quien admiras, al triple o al doble, querida Riva, porque eso atañe a Colombia al cuadrado, es la nota de Shakira y Maluma, para la cual George y yo nos vamos a callar el hocico, porque esta es tu nota, es lo tuyo, y para los que nos odian, nos vamos a quedar callados. Adelante, Riva.
0: No, nunca se callen, por favor, no me dejen sola en esto. Pero sí les quiero contar que hoy estamos de plácemes musicales, porque Maluma y Shakira regresan con una nueva colaboración. Hace 8 años que habían hecho Clandestino y habían hecho Trap para el álbum Shakira de 2016. En 2016 habían hecho también Chantaje, y pues ahora decidieron hacerle un homenaje al merengue, y el video está... lo que le sigue de hot, amigos. O sea, Shakira y Maluma están que se caen de los sabrosos en el video de Agua. Así que estamos viendo las imágenes en nuestro YouTube.
1: Oye, ahorita que dices lo del homenaje al merengue, no es cierto, nos vamos a quedar callados.
0: Ahorita, por favor, no.
1: Ahorita que dices lo del homenaje al merengue, o sea, es a este señor que dice merengues y que uno se echa un volado.
2: Así empieza la rola, güey.
1: ¿Quiere usted gaznate o yo-yo, no?
2: Gaznate o yo-yo, gaznate o yo-yo. Así es el coro, güey, es la nueva rola.
0: Así es, oigan. Pues sí, no es así tan parecida, pero está increíble.
2: Pero pues son sus super, los, bueno, ¿quién sería? O sea, ¿quién faltaría ahí? ¿Juanes o quién? Para que sea como los grandes de Colombia.
0: No, Carlos, yo creo que así está bien.
2: Así.
0: Carlos Vives, pero le metería vallenato y esto es merengue. Entonces ya está la bicicleta con Shakira, que ya la hicieron. Entonces,
2: sí, es cierto, tienes toda la razón.
1: Bueno, pero
0: no, yo creo que está bien.
1: Tres con esta, ¿no?
0: Ya es su cuarta. Chantaje, Trap, Clandestino y esta que se llama Agua.
1: Ah, es que Trap no la contaba, yo no sé por qué, pero sí, lleva 4.
2: Oye, que yo alguna vez le dije arriba que a mí Shakira me gusta más con pelo oscuro. Ya sé que no tiene nada que ver, pero
1: bueno, a mí Shakira me gustaba más cuando cantaba Pies Descalzos.
2: Es que ahí, güey, ahí te acuerdas.
1: Si hablamos de sí, complacencias, pues sí.
2: No, estamos aventando, ya lo aventé nada más. Es como un dato que es importante que la gente, que todo México se entere.
1: Que todo México se entere que George la prefiere oscura.
0: Wow. El pelo de Shakira.
2: El pelo.
0: De su cabecita.
2: Bueno,
0: sí,
2: pero
0: ¿sí
2: crees que va a ser como esta canción? Para ti, ¿es la canción que, o sea, representa chido a estos dos artistas, o es un es más experimental?
0: Yo siento que ellos ya se han dado como vuelo a la hilacha en el tema de explorar ritmos musicales. O sea, en Chantaje fue como muy urbano pop. Yo siento que Clandestino fue también más hacia lo pop. Y pues que ahora le anden al merengue está interesante, y eso tiene que ver porque la canción iba a ser parte del disco de Maluma, el de Loco por Volver, que es como un homenaje a las raíces colombianas, a los ritmos como con los que hemos crecido en Colombia. El merengue, lo urbano, la salsa, incluso hasta boleros. Entonces, pues está bien interesante que haya decidido invitar a Shakira para un merengue. Entonces, pues está interesante.
1: ¿Qué ganas de
0: Juan Luis?
1: ¿Qué ganas de comer un merengue?
2: Sí, qué ganas.
1: Gaznate o yo-yo. ¿Cuál
0: acá los espero? Acá los espero, porque para los que no lo saben, sí, yo estoy desde Colombia transmitiendo en un bonito foro digital de Caracol Radio. a quienes les damos todas las gracias del mundo, porque eso es lo lindo que tienen los 40, amigos. Estamos en todas partes del mundo y nos podemos unir para hacer esto, así que tenemos que mandar este shout out. Oigan, pero hablando de Maluma, también se convirtió en papá esta semana, por segunda vez.
2: ¿Qué? Ni sabíamos que estaba embarazada su mujer, oye.
0: Su señora, Susana, ya tuvieron Susana a su bebé. Se llama Orión, el bebé.
1: Susana Orión fue la respuesta.
0: Susana Orión.
1: Pero, ¡ay, qué bárbaro!
0: ¡Ay, qué bárbaro! ¡Qué bárbaro! ¡Qué bárbaro! Me encanta esto.
1: La zanahoria. ¡Qué bárbaro!
2: Oiga, pero qué bueno, bárbaro. Ahorita vamos a seguir hablando de todo esto. Vámonos a un corte.
1: ¿Vamos?
2: Regresamos. Esto es impresentable. Es una disculpa. Así somos.
0: No, ¿cuál disculpa?
1: No te disculpes por ser como eres. Te amamos, sí, George.
0: Así se llama esto.
1: Así es.
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4: Tras darse a conocer que Lady Gaga y Michael Polanski tuvieron a su primer bebé, ahora sabemos más detalles. El medio TMZ reveló su certificado de nacimiento. Se trata de una niña llamada Rose Vin Polanski, quien nació el 9 de junio de 2026 en el Hospital Montesinaí de Los Ángeles. 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La presidenta Claudia Sheinbaum y el presidente Donald Trump sostuvieron una llamada telefónica sobre temas comerciales en momentos en que los dos gobiernos buscan un acuerdo comercial en espera de una nueva ronda de conversaciones formales sobre el T-MEC, las cuales fueron pospuestas para el 28 y 29 de septiembre. 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Se registró el mayor decomiso de huachicol en el país en el actual sexenio. Autoridades federales y estatales aseguraron 59 millones de litros de combustible en el municipio de San José Iturbide, Guanajuato. Este decomiso equivaldría a llenar 371 mil barriles de Pemex. 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Rafa Márquez presentó de manera oficial su primera convocatoria como director técnico de la Selección Nacional para las fechas FIFA de septiembre y octubre, en donde México enfrentará a Colombia, Perú, Estados Unidos y Chile. Está integrada por 30 futbolistas, 16 formaron parte del equipo mundialista. Chivas es la principal base, aporta 6 jugadores. Soy Ipet Parga Ávila.
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4: La temperatura.
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4: La temperatura,
6: 27 grados.
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1: Impresentables, estamos de regreso, son las 7:44 de la mañana en la hora del centro del país. Estamos muy contentos porque llegó mi parte favorita del día, que es regalar boletos. Y lo digo neta, me encanta dar boletos, me encanta regalar cosas y luego ver que lo intentan y fallan.
2: Lo más bonito es eso, ver el mundo arder, ver cómo lo intentan, fallan. Y me siento como diputado en meeting queriendo regalar cosas y luego a la mera hora, ¿qué creen? No les vamos a regalar nada, pueblo jodido. Pero no, aquí no, aquí es los 40, la radio de los conciertos.
1: Aquí sí se dan, güey, aquí se los damos.
2: Sí se dan y además anda muy barco el MEMS, entonces.
1: Sí, MEMS últimamente anda bien barco, güey. Está regalando boletos por doquier. De hecho, ustedes, si se quieren llevar boletos, márquenos a los teléfonos, ojitos que son.
2: Márquenos, si usted vive en Ciudad de México o área metropolitana, márquenos al 55-51-66-8101. O bien, si usted vive en cualquier otra parte de esta hermosa República Mexicana, al 800-00-610-00. Y de igual manera puede mandarnos WhatsApp al 55-25-30-91-00. Esos son los teléfonos para que usted pueda tener comunicación con estos impresentables seres de inmundicia que somos nosotros.
1: Así es. ¿De quién vamos a dar boletos, Riva, ahorita?
2: Vamos, no está escucha, arriba, pero bueno, no nos escucha. Pero vamos a regalar.
1: Vamos con, a dar unos boletos para De La Rose.
3: Ahí
1: ya estás aquí.
3: ¿Me escuchan? ¿Ya estoy? ¿Me escuchan? ¿Me sienten? Tiquitiquitín.
2: Aquí estás.
3: Exacto, ya estoy. Pues De La Rose, para los que de pronto no la ubican, es una artista de Puerto Rico para el mundo. Nació en Mayagüez y bueno, pues, o sea, tiene muy, muy buenos rolones. Ha sido súper compositora. Tiene un EP llamado Mi Carpe Diem, que de verdad es una cosa loca, que salió en este 2026, ha colaborado con Quevedo, con Mora, con Mike Towers, con Omar Kurtz, con Raúl Alejandro, o sea, con Mecho, con todo el mundo. Entonces, pues tenemos boletos y vamos a jugar Adivina la Mentira, pero pues para eso ustedes tienen que marcar, porque va a estar en la Ciudad de México, ¿cuándo? El miércoles 23 de septiembre, es decir, el próximo miércoles, amigos, en el Teatro Metropolitan.
2: Y precisamente arriba tenemos llamada que quiere ganarse los boletos. Hola, hola, aquí Impresentables, ¿allá quién?
4: Hola, buenos días, Zaira.
2: Buenos días, Zaira, ¿cómo estás?
4: Bien, ya rumbo al trabajo.
2: Me imagino que quieres boletos para De La Rose, si no, no nos estarías marcando en este momento, ¿verdad?
4: Así es.
2: Bueno, y
1: solo para eso, no, también, o sea,
2: también saluda.
1: Ya me ardí,
2: no seas maleducada, no te importamos, bonito. No te importamos nada.
4: No, claro, me da gusto oírlo, siempre nos hacen las mañanas muy divertidas.
1: Eso. Ya con eso, llevas, no, no es cierto, no, tienes que.
2: Porque nos encanta que nos hagan la barba, te llevas tus boletos.
1: No, a ver, te platico cómo está el cotorreo para ir a ver a De La Rose este miércoles 23 de septiembre en el Metropolitan. Nosotros te vamos a dar tres datos y tú nos tienes que decir cuál de esos tres datos es falso. ¿Estás de acuerdo?
4: De acuerdo.
1: Buenísimo. Entonces voy a comenzar yo con el primer dato del día, que es... Colaboró con Raúl Alejandro.
3: Muy bien. Voy con el segundo dato, que es... De La Rose trabajó de mesera por algunos meses.
2: Y yo voy con el tercer dato, y es que representó a Puerto Rico en los Olímpicos. Más específicamente, en los Paralímpicos. No, no es cierto, no, en los Olímpicos. Representó
1: sí,
2: a
1: güey. Puerto Rico. Ah, sí, no, compitió contigo, ¿no?
2: Compitió contra mí. Y yo gané en tener más síndrome de Down. No, compitió en los Olímpicos. Representó a Puerto Rico en los Olímpicos. Así es que, Zaira, ya te dimos los tres datos. Tú.
1: Por favor, Zaira, llévatelos por el amor de Dios.
2: Llévatelos por el amor de Dios. Nadie quiere estos boletos. No, no, no, es cierto. Llévate estos boletos. Los datos ahí están. Eres una mujer inteligente y más deductiva que Sherlock Holmes. Por favor. Dinos.
3: Vamos, Zaira, confiamos en ti.
2: ¿Cuál dato es más falso que la operación que se acaba de hacer nuestro querido esposo de... Nah, no es cierto, arriba. Te queremos mucho.
4: La opción 3.
1: ¿Por qué crees que ella sí participa? No, no es cierto, sí, te los llevas. ¡Te los llevas tú! ¡Te llevas los boletos!
4: ¡Qué bueno, qué emoción!
1: ¿Sí estás emocionada, neta?
2: Sí.
4: Sí, claro.
2: A ver que te, no estás mintiendo por convivir y eres alguien que nada más quisiera una despensa de frijol con gorgojo. Tararéame una canción de La Rose en este momento para ver que realmente eres fan, porque yo lo tengo que corroborar.
4: Ay, es que no sé cantar.
1: No, pero tú decís algo. Podías haber hecho lo que sea y ese güey no conoce ni una de La Rose. Entonces, podías haber hecho hasta el himno nacional, si quieres, y hubiera dicho que sí estabas bien.
2: Rata de dos patas, ¿no?
1: Oye, felicidades. ¿Con quién vas a ir?
4: Con mi esposo.
3: Muy bien.
2: Que es igual de fan que tú, Zaira, ¿no?
4: Sí. ¿Mandé, perdón?
2: Que es igual de fan que tú de Rose.
4: No, no tanto, ¿verdad?
3: De La Rose.
1: No tanto. Pero aquí te vas a ir a cotorrear, lo importante. Es lo importante, no te preocupes. Muchísimas gracias, sí, por llamar. No cuelgues. Este fue, yo creo que hasta ahora, el más fácil que se ha ido, ¿no?
2: Sí, sí, sí, sí.
1: El boleto.
2: Sí,
4: muchas gracias.
1: A ti, chido.
3: Ay, Saida, te queremos. ¡Mua! Besitos, abrazos, gracias en serio por llamar a Impresentables y nos encanta que la estés pasando bien en las mañanas de los 40. Y pues qué bonito, nos vamos a ir a una pausa, pero vamos a regresar con más en Impresentables. Recuerden que estamos totalmente en vivo en YouTube y ahí la charla pues está poniendo buenísima. Ya regresamos, Impresentables de los 40.
1: Los dejamos con 23 de febrero, Rock and Roll.

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4: La temperatura, 13 grados.
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4: La temperatura, 27 grados.
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1: La temperatura, 27 grados.
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6: 18 de septiembre de 2026. Llegamos a este mes. Y esperamos que, pues, con buen ánimo, con mucha salud, con muchas energías para sacar adelante la jornada. Son cosas muy importantes, sin duda, las que vienen. Mucha gente desde mucho más temprano ya está enrolado en su actividad. Mucha gente también está regresando de su actividad. Está llegando a casa a esta hora. Bueno, pues les deseamos un buen descanso, un rico desayuno, compañía familiar, con las personas con las que usted conviva esta mañana en casa, y que, bueno, tengamos a bien sacar adelante cualquier otro tema, ¿no? Que de pronto no sea tal y como lo pudiéramos esperar o pudiéramos pensarlo. Así que muchas gracias, de verdad, porque se queden en sintonía con nosotros durante los próximos minutos, de aquí hasta las 9 de la mañana. Les vamos a llevar información muy, muy relevante de lo ocurrido en horas recientes en el panorama nacional, sobre todo lo que es noticia importante aquí en el estado de Oaxaca, recordándoles que Encuentro somos todos y que aquí siempre nos dará muchísimo gusto tener sus voces, sus comentarios, sus mensajes. 951-308-1361. Les recuerdo que transmitimos desde la capital oaxaqueña con la señal 95.7 de FM, Encuentro W Radio Oaxaca, desde Trujano 708, zona centro, para Matías Romero Avendaño, 90.5 de FM, La Qué Buena, Radio Teca en la heroica Juchitán de Zaragoza, 91.7 de FM, para la ciudad y puerto de Salina Cruz, los 40, 97.1 de FM, desde Pirotepa Nacional, la frecuencia Qué Buena, 98.1 de FM. Así es como estamos dando cobertura a este viernes, ya 18 de septiembre. Quédense con nosotros y vamos de inmediato a la información que se está generando en horas recientes en el panorama nacional. Mire que autoridades federales realizaron uno de los aseguramientos de combustible más grandes de los últimos años en el municipio de San José Iturbide, Guanajuato. El operativo, logró la localización, el decomiso de 59 millones de litros de gasolina y diésel. Es impresionante. La verdad es que es algo realmente espectacular. Mira, más allá del decomiso, aquí la realidad es lo que impera, la realidad es lo que se impone. En el sentido de, oiga, esto se supone que ya había sido totalmente finiquitado, ampliamente contenido. ¿Se acuerda usted que en una de las mañaneras el ex López Obrador sacó un pañuelito diciendo que aquello del huachicol ya se había logrado combatir en México? Digo, entre tantas falsedades que se atrevió este señor a enarbolar como logros de su administración, ¿cómo se explica usted el caso del huachicol fiscal? ¿Y cómo se explica usted que actualmente sean capaces de almacenar 59 millones de litros de gasolina y diésel? Entre lo asegurado se encuentran combustibles tipo Magna, Premium, Diesel, además de vehículos y equipo relacionado con la distribución de hidrocarburos. El caso revive, por supuesto, el debate sobre el robo y contrabando de combustibles en México, una actividad que representa pérdidas millonarias para las finanzas públicas y que continúa siendo una de las principales fuentes de ingreso para grupos delictivos. Las investigaciones continúan para determinar el origen del combustible y deslindar responsabilidades. Desde el primer momento, se asume que esto no sería posible sin la colusión, sin la complicidad, sin la participación de entes de gobierno, quienes están al frente de algunas dependencias, de algunas oficinas o instalaciones claves en la distribución de todo este combustible de manera ilegal. 8.7. En otro tema, México y Estados Unidos mantienen negociaciones previas a una nueva ronda de revisión del tratado entre México, Estados Unidos y Canadá. El T-MEC, programada para finales de septiembre, la presidenta Claudia Sheinbaum y el presidente estadounidense Donald Trump sostuvieron una llamada telefónica calificada como constructiva en la que abordaron temas comerciales, aranceles y cooperación en seguridad. Las conversaciones ocurren en un contexto de tensiones por los aranceles aplicados a sectores como el acero, el aluminio y la industria automotriz, además de las presiones de Washington para reforzar el combate al tráfico de drogas. El gobierno mexicano ha insistido en mantener la cooperación bilateral, pero bajo el principio de respeto a la soberanía nacional. Especialistas consideran que la revisión del T-MEC será uno de los temas económicos más importantes para México en los próximos meses, debido al impacto que tiene el comercio con Estados Unidos, destino de más del 80% de las exportaciones mexicanas. Por cierto, vamos a escuchar esta entrevista, esta conversación en el noticiario Así las Cosas con Ildefonso Guajardo. Hablan sobre cuál es el futuro del T-MEC en medio de estas negociaciones. Vamos a escuchar.
3: Mira, pues de alguna manera yo creo que lo mal que manejaron los norteamericanos con un pleito interno a la hora de que habían avanzado en un posible cierre con Canadá, que lo tiraron a la basura por una pues injerencia de Lutnick que no dejó que el negociador comercial de Estados Unidos, Jamieson Reed, continuara en la línea del acuerdo que llevaba y metieron cosas prácticamente imposibles para Canadá, pues eso generó el rompimiento de ese intento de negociación, una negociación que era para reducir los aranceles impuestos indebidamente por Estados Unidos en materia de seguridad nacional, y genera un conflicto. Pero aquí lo que hay que observar es que Trump definió la detonación de aranceles, digamos, desfasada. No la hizo de inmediato. Lo que indica cuando Trump hace eso es que se quiere dar un espacio de negociación. Y yo creo que no es el último capítulo que hemos visto. Este tipo de amenazas que dio ayer hay que interpretarlas como una manera de presión, porque seguramente quiere un acuerdo antes de las intermedias. No se puede dar el lujo de llegar a las intermedias con un conflicto con el principal aliado en el hemisferio, que es Canadá, que tiene muchos elementos muy importantes para la seguridad estratégica regional y recursos naturales. Entonces, eso de alguna manera también puso presión para intentar sacar un acuerdo con México en estos temas antes de las elecciones intermedias. Y es lo que escuchamos ayer de la declaración de Donald Trump, que según él, estamos muy cerca de un acuerdo para reducir los aranceles que nos están haciendo tanto daño, los famosos 232 impuestos contra sectores estratégicos de México en materia de seguridad nacional. Y bueno, esperemos que el equipo mexicano sepa que ese es el objetivo, tener un acuerdo con México antes de la intermedia, para también endurecer un poquito la pierna y sacar la mejor negociación posible.
7: Ahora, ¿México tendría que seguir una estrategia similar y acercarse a Europa? ¿Existe un tratado de libre comercio con Europa? ¿Vale la pena estar coqueteando con Europa o hay que apostar todas las fichas a Estados Unidos por tener esa ventaja geográfica y por tener ya pues, este acuerdo que ha funcionado maravilla, etcétera?
3: Pues tú recordarás, Carlos, que nosotros la modernización del acuerdo con Europa la propusimos a los meses, a los dos meses de haber llegado a la administración del 12 en una reunión de Europa América Latina en Chile. La Europa avanza lento, nos tomó 3 años iniciar negociaciones de la modernización y antes de terminar ese sexenio nos adelantamos al cierre técnico de la negociación en abril del 18, inclusive antes de cerrar con los norteamericanos, con los estadounidenses, porque sabíamos que les iba a molestar que reconociéramos principios de indicaciones geográficas a quesos europeos, a vinos europeos, y eso les molesta mucho en los intereses de su industria láctea. El hecho es que nosotros ya tenemos un acuerdo con Europa que afortunadamente ya la administración de la presidenta Sheinbaum le dio para adelante porque Andrés lo tuvo secuestrado, no quiso avanzarlo, y que de alguna manera debemos de continuar con él. O sea, nosotros no podemos supeditar o dejar que Estados Unidos dicte nuestra política comercial.
7: ¿Qué se ve que puede llegar a buen puerto en este momento? Los tres, o sea, sentados los tres, Estados Unidos, México, Canadá, para un T-MEC, acuerdos bilaterales. O sea, ¿qué es ahorita lo más probable que pase y en cuánto tiempo?
3: En la renovación no la vamos a ver, Carlos. O sea, lo que están tratando de hacer de aquí a noviembre es de llegar a un acuerdo parcial para que Estados Unidos le baje a su agresión de aranceles del 25% contra autos y sobre todo de 50% contra acero, aluminio, 25% contra tractocamiones y enseres domésticos, y buscar esa reducción, al menos tener un trato mejor que el que se le dio a los acuerdos que ya hizo con Japón, con Corea del Sur y con la Unión Europea. Lo que está en la mesa y lo que he escuchado es que dice, bueno, están ofreciendo reducir el arancel al 15% para autos, pero quieren permitir deducir el valor de lo hecho en Estados Unidos, lo que nos pondría en una condición, igual o no tan favorable como la que hoy tienen Corea, Japón y Europa, siendo que no son socios estratégicos en un tratado como el que nosotros tenemos. Lo que el equipo mexicano está intentando hacer en la mesa es que se permita del 15% deducir el valor generado en América del Norte, no solo el valor generado en Estados Unidos. Porque si no permiten eso, exigiendo que los que se favorezcan de esa reducción del 25 al 15 cumplan con las reglas de integración, pues nos pone una situación menos preferente que la que hoy está Japón, que puede inclusive meter partes hechas en Filipinas o en Vietnam o en China. Entonces sí deberíamos en la mesa exigir un trato preferencial, al menos en este acuerdo transitorio, mientras llegamos al relanzamiento definitivo del acuerdo.
8: Vamos a hacer un corte, volveremos después a anuncios. Gracias porque están en sintonía con nosotros en esta mañana de viernes. Es Encuentro, primera emisión.
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0: 8 de la mañana con 17 minutos, 8:17, avanzamos en la cobertura de Noticieros Encuentro. Vamos de inmediato a lo que ocurre en la entidad oaxaqueña. Gracias de verdad porque están atentos a nuestra señal. Esta es la emisión del Noticiario Encuentro para comunicarles que Oaxaca enfrenta un posible subregistro de casos de gusano barrenador debido a que algunos ganaderos no estarían informando a las autoridades sobre animales infectados. Y mire que ya se prolongó el tema, ¿eh? Ya llevamos un buen con este tema del gusano barrenador. Digo, todas las estrategias, las aplicaciones, las acciones en concreto que pudieron haberse ya llevado a cabo para erradicar prácticamente al gusano barrenador, a la mosca que deposita sus huevecillos y de ahí brota el gusano barrenador, pues ha sido insuficiente, es lo que le podríamos decir, insuficiente porque persiste el problema. Y si ya estamos hablando de un subregistro, entonces el problema podría estar siendo doblemente preocupante. El dirigente de la Unión Ganadera local advierte que esta situación podría dificultar el control de la enfermedad, principalmente en la región de la costa, donde se presume que existe un número importante de casos que no han sido reportados. Una de dos. O los propios ganaderos están dándole tratamiento al problema y esperaríamos que lo estén logrando. Digo, ser eficaces en el tratamiento sin que tuviera que intervenir necesariamente las autoridades en materia de salud, ¿no? Dos, o es que es muy riesgoso esto. De solo pensarlo, por supuesto, da escalofrío. Que no se le esté dando el tratamiento al ganado y finalmente se pudiera incluso comercializar tal y cual. Eso sería sumamente grave. Pero pues habría que saber la causa del subregistro. ¿Por qué no se está informando a la autoridad correspondiente, a las instancias correspondientes, sobre los casos de gusano barrenador? Se alerta sobre el riesgo de que animales enfermos sean movilizados y su carne termine en canales clandestinos de comercialización, por lo que se pide reforzar las revisiones sanitarias y la vigilancia en el traslado y sacrificio de ganado. De acuerdo con datos de la Secretaría de Fomento Agroalimentario y Desarrollo Rural, en los últimos 9 meses se han contabilizado oficialmente 5.312 casos de gusano barrenador en Oaxaca. La dependencia señala que el 97% de los animales afectados se ha recuperado y que no se han registrado muertes ni sacrificios de bovinos por esta enfermedad. Las autoridades mantienen acciones de control mediante brigadas veterinarias, distribución de medicamentos y colocación de más de 1.500 trampas para capturar a las moscas que transmiten el parásito. También se realizan vuelos para dispersar moscas estériles en zonas del Istmo de Tehuantepec y la cuenca del Papaloapan, principalmente en áreas limítrofes con Veracruz, Chiapas y Puebla. La CEFADER reportó además 450 casos de gusano barrenador en animales domésticos, principalmente perros y gatos, así como casos en caballos. El llamado de los productores es a reportar cualquier animal con heridas sospechosas para evitar que los casos no registrados dificulten el seguimiento y control de la enfermedad en Oaxaca. Vamos a información que se ha generado en horas recientes aquí en la entidad, en la zona Cdriqui, en la Mixteca oaxaqueña. Vaya situación de hace mucho tiempo que no termina de solucionarse, no hay paz, no hay tranquilidad y sobre todo un alto nivel de impunidad cuando ya hablamos de agresiones armadas, atentados contra familias enteras, y en este caso contra un profesor y su hija, una pequeña, una niña, que desafortunadamente se debate entre la vida y la muerte al recibir impactos de arma de fuego. Se hablaba de una lesión pues grave en el cráneo por parte de la niña, su padre, profesor de la sección 22, por cierto, también gravemente herido. Y hasta el momento las autoridades no dan mayor dato sobre los posibles autores, ¿no?, materiales de este atentado. Y claro, el gremio magisterial de inmediato exige el esclarecimiento de este hecho perpetrado contra un profesor activista triqui y su hija de apenas 3 años. Vamos a escuchar este dato con mi compañero Álvaro Morales. Adelante, Álvaro.
1: La sección 22 de la Coordinadora Nacional de Trabajadores de la Educación, CENTE, demandó este jueves a las autoridades municipales y estatales esclarecer de manera inmediata el ataque a tiros, Francisco, perpetrado en contra del maestro y activista Misael Hernández Mendoza y su hija de 3 años de edad la noche del pasado 15 de septiembre en San Andrés, Chicahuaxtla, en el distrito de Putla Villa de Guerrero, en la región de la Mixteca de Oaxaca. El sindicato disidente exigió una investigación seria, exhaustiva, imparcial, transparente y apegada a derecho que permita conocer con precisión lo ocurrido, identificar a los responsables y llevarlos ante las instancias de justicia correspondientes, realizando el deslinde de responsabilidades conforme a la ley. Misael Hernández Mendoza y su pequeña hija de 3 años de edad fueron atacados a tiros cuando regresaban a su domicilio, localizado en la ranchería El Calvario de San Andrés, Chicahuaxtla, tras participar en el grito de independencia. Tanto el padre como la infante recibieron disparos en la cabeza, indicaron los primeros reportes. En este sentido, este pronunciamiento divulgado esta mañana, momentos antes del mediodía, por la sección 22, indica lo siguiente. Desde la sección 22 del CENTE-CENTE, expresamos nuestra más firme solidaridad y respaldo al profesor Misael Hernández Mendoza, a su hija y a toda su familia, ante la gravedad de las agresiones sufridas. Los acompañamos en este momento difícil y exigimos que se garantice su atención, protección y acceso a la justicia, dejando claro que no están solos y que el magisterio organizado permanecerá atento ante el esclarecimiento de estos hechos. Tras el atentado, Misael Hernández y su pequeña hija fueron llevados a un hospital de la ciudad de Tlaxiaco, desde donde este miércoles fueron trasladados a la ciudad de Oaxaca.

0: dadas la sección 22 como organización sindical y movimiento democrático, exige a las autoridades municipales y estatales el esclarecimiento inmediato de los hechos mediante una investigación seria, exhaustiva, imparcial, transparente y apegada a derecho que permita conocer con precisión lo ocurrido, identificar a los responsables y llevarlos ante las instancias de justicia correspondientes, realizando el deslinde de responsabilidades conforme a la ley. Además de maestro, además de profesor, Misael Hernández Mendoza es un activista defensor de la lengua triqui que ha participado en diversos proyectos académicos para el rescate de su cultura. En redes sociales, Francisco, el maestro promueve diversas actividades académicas para el rescate de lenguas nativas en peligro de extinción e incluso alertó sobre el posible desplazamiento de las lenguas originarias en caso de que las nuevas tecnologías como la inteligencia artificial no sean gestionadas integralmente. Su última publicación en Facebook la realizó la tarde del 15 de mayo sobre la realización de un foro de estudiantes de lingüística. En 2019 informó que era coordinador del equipo Triqui TRS para la localización y traducción del navegador Firefox Triqui y es colaborador también e integrante de la Red de Activistas Digitales de América Latina. Este es el reporte que tenemos.
1: Gracias, Álvaro, pero sin que perdamos el enlace, tendríamos que ampliar la información en el sentido de la violencia que impera en la zona triqui de Oaxaca. La violencia de la que se vierten denuncias de ida y vuelta. Y ahí hay organizaciones sociales de hace mucho tiempo cuya representación dice estar a favor del diálogo, de la paz, de la conciliación, pero al final de cuentas nadie hace lo suficiente, lo mínimo necesario, para establecer esas condiciones de paz. Mientras el gobierno es un espectador, no solo de esta administración, tal vez en las últimas 3 o 4 administraciones estatales, ¿y qué decir del gobierno federal? Cuando ya estamos hablando de atentados de este nivel, cuando se hacen denuncias por parte de Uvisor, del MUL, del Multi, sobre grupos armados en la zona, es decir, ya estamos hablando de un tema que debía asumir el gobierno federal incluso, la Fiscalía General de la República, ¿no? La propia Secretaría de Seguridad o Protección Ciudadana del gobierno federal. Ya no es un tema de simple, nunca ha sido simple, pero discordia, ¿no?, entre pueblos vecinos, organizaciones sociales. No, esto ya alcanza un nivel de criminalidad grave. Y ahí tiene usted otra vez a la Uvisor arremetiendo contra el MUL, acusando de emitir pronunciamientos con datos falsos y ser responsable de violencia en la región triqui. Si nadie es responsable de la Uvisor, del MULTI, el MUL, entonces, ¿quién o quiénes son los responsables? Por cierto, Álvaro nos tiene también esta información.
0: Francisco, efectivamente, la Unidad de Bienestar Social de la región Triqui Uvisor acusó al Movimiento de Unificación y Lucha Triqui MUL de emitir pronunciamientos con datos falsos sobre la violencia que prevalece en aquella microrregión del estado de Oaxaca, luego de que el MUL acusó a la Uvisor y al Movimiento de Unificación y Lucha Triqui Independiente MULTI de orquestar un ataque armado en contra del Templo Ceremonial de San Juan Copala. La primera organización, a través de su representante Fabián Pereda, acusó a su agrupación antagónica, es decir, al MUL, de divulgar mentiras. Ante ello, demandó al MUL permitir que se esclarezcan los hechos a través de la Fiscalía de Oaxaca mediante procesos transparentes e imparciales. Uvisor sostuvo que el MUL es uno de los principales generadores de violencia en la región triqui y aseguró que existen múltiples pruebas que acreditan la presunta participación de distintos hechos violentos donde sus militantes, los del MUL, fueron captados por cámaras de vigilancia perpetrando agresiones armadas. Señaló que la Uvisor está a favor del restablecimiento de la paz en aquel punto de la entidad, pero demandó investigaciones imparciales para resolver todos los actos de violencia suscitados y que todas las agrupaciones sean medidas con la misma vara, así lo indicó el Uvisor. De hecho, afirmó que el lunes pasado se registró un ataque armado en la sabana Copala que dejó a una mujer herida, militante de la Uvisor, por lo que pidió que el hecho también sea atendido y esclarecido por parte de las autoridades a través de una investigación diligente, pronta y expedita. Es el reporte que tenemos.
1: Vamos a los anuncios.

0: Si volvemos con más noticias, son las 8:30.
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0: Justo nos están dando las 8:33 a.m. Vamos de inmediato con más información y en la cobertura para el interior del estado de Oaxaca. Por supuesto que en el interior del estado siempre hay temas también muy relevantes y para eso nuestros corresponsales de manera muy oportuna nos tienen el dato. Así que vamos hasta Matías Romero Avendaño con Romualdo Santiago. Muy buen día.
1: ¿Qué tal, Francisco? Amigos del auditorio, muy buenos días. Desde Matías Romero, esta es la información. Por un lado, pues se continúan con los trabajos en el cárcamo del río Malatengo, los cuales pues tardarán unos días más. Y bueno, pues se continúa con el reparto de pipas de agua. Por un lado, la sea bien, con 3 pipas y una más que se ha sumado al trabajo en el área conurbada Santa María Petapa. Y por otro lado también, el presidente municipal de Matías Romero, Edwin Antonio, hace lo propio con la suma de los piperos particulares y quienes también venden agua en Rotoplas para llevarle agua a la ciudadanía en las colonias. Mientras tanto, pues continúa un paro de labores a las afueras de las oficinas del sistema de agua en esta ciudad de Matías Romero. Son 25 trabajadores de base aproximadamente en esta ciudad y nos informa quien actualmente pues es secretario de prensa y propaganda del nuevo sindicato que crearon, según ellos, pues del apartado B, nos dice Mario Alberto Garnica Jiménez, quien es trabajador del sistema de agua en Matías Romero, que pues a nivel estatal son 200 agremiados aproximadamente, que no son todos de todos los organismos, sino una parte, porque hay dos sindicatos, unos en el apartado A y ellos que crearon un nuevo sindicato en el apartado B. Bueno, pues este sindicato único de trabajadores de la Comisión Estatal del Agua para el Bienestar y de Organismos Operadores del Estado de Oaxaca, pues están planteando que exigen la mesa de negociación para establecer las condiciones generales de trabajo para sus agremiados, pago de aumento salarial correspondiente al 2026 y pago retroactivo hasta la fecha, pago de las primas de antigüedad de compañeros que ya se jubilaron, que hasta la fecha no se ha cubierto dicho recurso por más de un año y medio. Exigen también la entrega de herramientas para poder realizar los trabajos que día a día van enfrentando en la población. Piden al director general del SEABIEN, Neftalí Amigdael López Hernández, que respete los derechos laborales ya pactados y oficializados. Y bueno, pues los organismos que están en paro son 13, entre los que se encuentran Juchitán, Salina Cruz, Matías Romero, Ixtepec, Ixtaltepec, Pinotepa Nacional, Valles Centrales, Jojo, El Retiro, Hacienda Blanca y Santa Cruz, Amilpas, entre otros, son los que están en paro en este momento y que pues hoy por la mañana nos informa el secretario de Prensa y Propaganda que pues este paro ahora ya se ha convertido en indefinido, pese al comunicado que dio a conocer ayer el director de este organismo de sistemas de agua en el estado, que el diálogo pues estaba abierto, pero pues hasta este momento no se informa este trabajador de este nuevo sindicato, que no los han llamado precisamente para sostener una mesa de negociación y pues fijar las reglas laborales con este nuevo pues esta nueva representación sindical que ellos están representando en este momento. Ahora lo dicen que será indefinido. Es mi reporte en esta mañana, Francisco. Buenos días.
0: Gracias a Romualdo Santiago por la información desde Matías Romero Avendaño, la situación que prevalece entre los trabajadores de la Comisión Estatal del Agua del Bienestar o para el Bienestar. Vamos a estar atentos porque en las oficinas de Tehuantepec, Salina Cruz y Juchitán de Zaragoza, la situación es la misma. Los usuarios del servicio de agua potable que pudieran acudir hoy a las ventanillas, a las oficinas de esta administración o estas administraciones, pues no podrían hacer el pago correspondiente. Así que eso pues deja, por supuesto, de captar, ¿no?, los recursos que necesita este sistema para operar diariamente. Vamos a tener otro dato con mi compañero Álvaro Morales. Tiene que ver con una iniciativa que pide a la Guardia Nacional y la Secretaría de Seguridad Pública aumentar presencia e implementar labores de inteligencia para frenar inseguridad en la carretera Oaxaca-Puebla. Adelante, Álvaro.
2: ¿Qué tal, Francisco? Buenos días. Como lo has comentado, una iniciativa con punto de acuerdo pidió al Pleno del Senado de la República solicitar a la Secretaría de Seguridad Pública y Protección Ciudadana Federal y a la Guardia Nacional aumentar los niveles de vigilancia sobre la carretera Oaxaca-Cuanopalan en los límites entre Puebla y Oaxaca tras múltiples reportes sobre ataques a vehículos con el fin de asaltarlos. La propuesta resalta que la conexión carretera entre los estados de Oaxaca y Puebla representa uno de los principales corredores de comunicación terrestre entre el sureste y el centro del país. Sin embargo, resaltó que los hechos denunciados sobre la carretera Oaxaca-Cuagnopalan obligan a prestar especial atención a esta vía, particularmente a los tramos ubicados en territorio poblano y en las inmediaciones de Tehuacán, donde diferentes reportes han advertido sobre intentos de detener vehículos mediante mecanismos que pueden poner directamente en riesgo la vida e integridad de pasajeros y conductores. El documento resalta que desde una perspectiva académica, la seguridad carretera no debe abordarse únicamente mediante un incremento indiscriminado de presencia policial, sino también se requieren de estrategias sustentadas en análisis de riesgo e inteligencia. La iniciativa recordó que el 1 de septiembre de 2026, diversos medios de comunicación informaron sobre un incidente ocurrido durante la madrugada en la autopista Oaxaca-Cuagnopalan, a la altura de la zona de Tehuacán, donde sujetos desconocidos presuntamente arrojaron piedras de gran tamaño contra un autobús de turismo que trasladaba pasajeros de Puebla hacia Oaxaca, aparentemente con la finalidad de obligar al conductor a detener la unidad. De acuerdo con los reportes, el operador continuó su marcha pese a los daños ocasionados al parabrisas, evitando con ello la consumación del posible asalto. Este hecho resulta especialmente preocupante, indica el documento, porque el mecanismo empleado no únicamente supone un riesgo patrimonial. El lanzamiento deliberado de objetos contra un vehículo en movimiento puede producir pérdida de control de la unidad, colisiones y consecuencias potencialmente graves para pasajeros, operadores y demás personas usuarias de la vía. Subrayó que los incidentes no deben ser considerados de manera aislada, pues el 7 de julio de 2026, un medio de comunicación dio a conocer que entre el 1 de enero de 2024 y el 15 de mayo de 2026 se habían registrado 18 hechos con apariencia de asalto en tramos de la carretera Cuagnopalan-Oaxaca correspondientes al estado de Puebla. De ellos, 7 habían sido consumados, 6 frustrados y 5 clasificados como intentos. Más allá de la cifra absoluta, aquellos antecedentes revelan la persistencia de un riesgo que demanda acciones preventivas focalizadas, por lo que la existencia de hechos consumados, frustrados e intentos permite advertir que la respuesta institucional no debe limitarse a reaccionar después de cometido un delito, sino identificar espacial y temporalmente las condiciones bajo las cuales se producen aquellos acontecimientos. Ante esta situación, se pidió entonces, Francisco, tanto a la Secretaría de Seguridad Pública del Gobierno Federal como a la Guardia Nacional, incrementar los recorridos en la zona, así como también implementar estas medidas de inteligencia y de coordinación interinstitucional con el objetivo de que estos índices, esta peligrosidad de la carretera Cuagnopalan-Oaxaca, no continúe en incremento, sino al contrario, se frene la incidencia y con ello se garantice la integridad de los usuarios de esta vía de comunicación. Este es el reporte que tenemos.
0: Gracias, muchas gracias a Álvaro Morales. Pero vamos hasta la ciudad de Juchitán con el reporte que nos trae mi compañero José Luis López. Y tiene que ver también, como le decía, la situación que prevalece además en las oficinas de la Comisión Estatal del Agua en Juchitán de Zaragoza. Lo que está ocurriendo con casi 14 organismos al interior del estado de Oaxaca, como también nos lo estaba informando mi compañero Romualdo Santiago. Muy buen día, José Luis, esta mañana, ¿cuál es la situación en la administración del agua de Juchitán de Zaragoza? Te escuchamos.
3: Buenos días, Francisco, te saludo con gusto desde la ciudad de Juchitán para informarte que por segundo día consecutivo los trabajadores del sistema de agua potable de este municipio toman las oficinas de esta dependencia. Ellos colocaron desde el día de ayer pancartas ahí, algunas cartulinas, en donde están pidiendo el aumento salarial, el pago de retroactivos, la instalación de una mesa de diálogo con las autoridades de la Comisión Estatal del Agua y para el Bienestar. Y hasta este momento todo indica que no han tenido respuesta porque habían hecho la advertencia de que podrían ampliar esta manifestación por varios días más. Y desde luego lo que se sabe, Francisco, es que en este caso específicamente del el sistema de agua potable de la ciudad de Juchitán, están divididos los trabajadores. Por un lado está un grupo encabezado por Milton Hernández, quienes se encuentran en las instalaciones del pozo número 1, ubicado en la primera sección de la ciudad de Juchitán. Ellos aseguran que están trabajando de manera normal, atendiendo fugas, además de vigilar que los 9 pozos que operan aquí en este municipio estén trabajando con normalidad. Por otro lado, está la otra mitad de trabajadores que se encuentran tomando las oficinas encabezados por civiles, quienes están insistiendo en que se les dé atención a sus demandas laborales. Se ha dicho que existe ya minutas firmadas entre las autoridades y una fracción de los trabajadores en donde se han hecho compromisos. Sin embargo, estos trabajadores que están en protesta aseguran que pues no hay todavía una certeza en cuanto al cumplimiento de estos acuerdos que pudieran tener firmados en estas minutas, por lo que ellos sí están pidiendo que se dé ya un resultado favorable y positivo, además de inmediato, a lo que ellos están exigiendo, principalmente en el tema de aumento salarial y este pago de retroactivos que están reclamando estos trabajadores. Y lo que pues desde luego está generando esta manifestación es que pues muchos de los usuarios que tenían planes de ir a pagar sus servicios el día de ayer y el día de hoy, pues no lo puedan hacer, Francisco, y esto genera una afectación muy importante en la recaudación de estos pagos del servicio de agua potable aquí en la ciudad de Juchitán. Es mi reporte, Francisco.
0: Muchas gracias a José Luis López. 8:44, vamos a los anuncios, volvemos con más de este encuentro de hoy viernes 18 de septiembre.
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3: Muy bien, muchísimas gracias. Son las 8 de la mañana con 47 minutos, 8:47. Mañana ya, sábado 19 de septiembre, se realizará el segundo simulacro nacional de 2026, un ejercicio que busca fortalecer la cultura de protección civil y la capacidad de respuesta ante emergencias sísmicas. La alerta sísmica sonará en altavoces y también llegará a millones de teléfonos celulares en distintas regiones del país. Las autoridades han informado que se utilizarán diferentes hipótesis de sismo dependiendo de cada zona para evaluar protocolos de evacuación y coordinación institucional. La fecha tiene un significado especial para México al recordar los terremotos del 85 y 2017 que dejaron miles de víctimas y cambiaron la forma en que el país enfrenta los desastres naturales. Protección Civil llamó a la población a participar en el simulacro y revisar rutas de evacuación en hogares, escuelas y centros de trabajo. Hay otras ocupaciones para la población y para las autoridades. Estamos hablando de los problemas de inseguridad que vive el país. Oaxaca, por supuesto, no es la excepción. Mi compañera Susy Cruz nos tiene información respecto a los temas de extorsión, que son los delitos que mayormente están ocurriendo hoy en Oaxaca. Y bueno, la incidencia durante 2025, ya a través de una encuesta nacional de victimización y percepción, no es nada alentador. No es nada alentador el resultado. Vamos a escuchar con atención esta nota contigo, Susy Cruz. Muy buen día.
4: Francisco y amable audiencia, muy buenos días. Efectivamente, la extorsión se ubicó como el delito de mayor incidencia en Oaxaca durante 2025. Esto de acuerdo con los resultados de la Encuesta Nacional de Victimización y Percepción sobre Seguridad Pública 2026, elaborada por el INEGI. La encuesta estima para Oaxaca una tasa de 10.927 casos de extorsión por cada 100.000 habitantes, por encima de delitos como el fraude y el robo o asalto en la calle o en el transporte público. El problema también está relacionado con la llamada cifra negra, es decir, los delitos que no son denunciados ante las autoridades. En el caso de la extorsión, el temor, la desconfianza y la incertidumbre frente a las llamadas telefónicas son algunos de los factores que pueden impedir que las víctimas acudan al Ministerio Público. El Código Penal de Oaxaca establece que existe extorsión cuando una persona intimida u obliga a otra a dar, hacer, dejar de hacer o tolerar algo con el propósito de obtener un beneficio económico indebido para sí misma o para un tercero. La información del ENVIPE muestra que la extorsión no solamente representa una pérdida económica para quienes son víctimas, sino que también modifica hábitos cotidianos y genera preocupación entre las familias. El reporte señala que las llamadas telefónicas forman parte de las principales modalidades mediante las cuales se intenta cometer este delito, por lo que especialistas y autoridades recomiendan no proporcionar información personal, bancaria o familiar a desconocidos y reportar los intentos de extorsión. La dimensión del problema, Francisco y amable audiencia, también está condicionada por los casos que no llegan a denunciarse, por lo que las cifras de la encuesta deben entenderse como una estimación de victimización y no realmente como un registro de carpetas de investigación. Es la información que tenemos, Francisco.
3: Gracias a Susy Cruz por este reporte. En otros temas, automovilistas que circulan por la carretera federal 190 en la zona de Pueblo Nuevo continúan reportando riesgos por una excavación que permanece abierta desde hace varias semanas. El socavón se localiza en los carriles con dirección de Etla hacia la ciudad de Oaxaca, antes de llegar al centro de verificación vehicular, y habría sido originado por trabajos relacionados con una fuga de agua. De acuerdo con vecinos de la zona, la excavación lleva más de 2 semanas sin que exista información sobre cuándo concluirán las labores o cuándo será rehabilitado el tramo afectado. Conductores señalan que el hoyo ocupa parte del carril de baja velocidad, lo que obliga a realizar maniobras para evitarlo y aumenta el riesgo de percances. principalmente durante la noche o en condiciones de lluvia. Actualmente en el lugar únicamente se observa señalización provisional y acordonamiento, mientras que no se reporta personal trabajando en la zona. Ante esta situación, usuarios de la vía han solicitado una pronta intervención para evitar accidentes y restablecer las condiciones de seguridad en uno de los accesos más transitados hacia la capital oaxaqueña. Jimmy Martínez nos tiene el dato sobre las condiciones del clima. Las próximas horas, bueno, déjame darle este dato para poder tener pues la precaución necesaria, ¿no? Porque sabe usted que de pronto hay planes que por cuestiones de fuertes vientos, por cuestiones de lluvias, pues tienen que variar un poco en cuanto a su organización de algunas actividades. Bueno, déjeme decirle que para este viernes se esperan lluvias fuertes e intensas en Oaxaca, principalmente en el norte y oriente del estado, con acumulados de que podrían alcanzar entre 75 y 150 milímetros. Las precipitaciones pueden estar acompañadas de actividad eléctrica, rachas de viento y condiciones favorables para encharcamientos, deslaves y crecida de ríos y arroyos. En valles centrales se prevén lluvias aisladas y ambiente templado. En la Mixteca también pueden presentarse precipitaciones, mientras que en la Sierra Norte, Sierra Sur y Sierra de Flores Vagón se esperan lluvias y posibles bancos de niebla. Para el Istmo de Tehuantepec se pronostica viento del norte con rachas de hasta 70 kilómetros por hora. En la costa habrá cielo nublado con periodos de lluvia, oleaje elevado, principalmente hacia el Golfo de Tehuantepec. En resumen, jornada lluviosa en buena parte de Oaxaca. Bueno, pues bienvenida a la lluvia, con mayor intensidad en el norte y oriente, viento fuerte en el Istmo y condiciones marítimas adversas en el litoral. Se recomienda precaución en carreteras serranas y zonas cercanas a ríos y arroyos. Le insisto en que ojalá de verdad la lluvia pueda abarcar un poco más. Si no es mucho pedir, en las zonas donde más se requiere, que es en los campos de cosecha, en los campos de siembra, pues, ¿no? Para tener o buscar tener buena cosecha en este 2026, que ya para algunos casos realmente esto es un tema que representa importantes pérdidas para los campesinos, para los productores. 8:54. Tengo otra información con Susy Cruz y tiene que ver con la actualización del padrón de comerciantes de mercados y central de abasto en Oaxaca. Esto está siendo organizado, esto lo lleva a cabo el ayuntamiento capitalino. Esto para pues tener un padrón actualizado de comerciantes de los mercados públicos. Vamos a escuchar la nota completa con Susy Cruz.
4: Así es, Francisco. El Cabildo de Oaxaca de Juárez aprobó por unanimidad un programa para actualizar y regularizar el padrón de comerciantes de los mercados públicos y de la central de abasto. La propuesta fue presentada por el regidor de Gobierno, Territorio y Normatividad, Jesús Quevedo Cortés, durante una sesión ordinaria realizada de manera virtual. El proceso estará a cargo de la Dirección General de Regularización y Atención a Mercados, y esto pues busca contar con un registro actualizado de las personas que realizan actividades comerciales en estos espacios. De acuerdo con el ayuntamiento, la actualización permitirá ordenar la información de los contribuyentes, así como dar mayor certeza administrativa y jurídica sobre las actividades que se desarrollan en los mercados municipales y la central de abasto. El programa, Francisco, forma parte de los trabajos de la Comisión de Gobierno, Territorio, Normatividad, Nomenclatura y Mercados. Esto es lo que está sucediendo también en la capital oaxaqueña.
3: Muchas gracias. Continuamos. Mire, familiares buscan a una niña de 5 años desaparecida en Huajuapan de León. Se trata de Isabela Chávez Ortiz, quien permanece desaparecida desde el pasado 9 de agosto. De acuerdo con la información difundida para su búsqueda, la menor fue vista por última vez caminando sobre la calle Aldama, en la colonia San Antonio de Huajuapan de León. Al momento de su desaparición, vestía playera de manga corta, color lila, mayón negro y tenis blancos con franjas rosas. Familiares mantienen la búsqueda y solicitan el apoyo de la ciudadanía. Cualquier información que pueda ayudar a localizar a Isabela puede ser reportada ante las autoridades correspondientes o a través de los canales oficiales de búsqueda. El llamado para compartir esta información y contribuir a su localización. Isabela Chávez Ortiz, desde el 9 de agosto, no saben nada de ella. Qué lamentable. Ojalá y pronto se tengan, pues, excelentes resultados, su localización principalmente, ¿no? Dicho específicamente para, pues, la tranquilidad de la familia, para poder tener una conclusión de este tema de la mejor forma posible. Saludos a nuestro auditorio en Salina Cruz, que recibieron la visita del gobernador Salomón Jara, que visitó además, fue a reconocer las pésimas instalaciones con que cuenta ahora el CETMAR 05, es el bachillerato, es la preparatoria, que se ubica ya en la colonia Miramar, en Playa Abierta. El gobernador el día de ayer incluso se entrevistó con el joven que hizo la denuncia correspondiente, que publicó en su cuenta de TikTok las condiciones deplorables de los sanitarios para varones en el CETMAR 05. Él se llama Carlos Alonso Guzmán. Ya ve que hubo una manifestación de padres de familia, porque al principio también, por haber hecho esta publicación, el joven Carlos Alonso Guzmán habría sido... Bueno, intentaron expulsarlo de la escuela, después que siempre no lo estaban expulsando, que solamente lo estaban suspendiendo, pero ¿en qué cabeza cabe, no? ¿En qué cabeza cabe? En este caso de los directivos de la institución del CETMAR 05, ¿en qué cabeza cabe que por difundir este dato, ¿no?, vergonzoso, por cierto, pues hubieran querido, intentado expulsar a este joven de la institución? Después solamente suspenderlo y después, pues finalmente, reconocerle su valentía, su valor cívico por hacer esta denuncia. Y después, bueno, ponerle atención a lo que está sucediendo en el CETMAR. Ojalá y en cada una de las escuelas donde se tengan condiciones similares. Bueno, eso fue el gobernador el día de ayer a Salina Cruz. Entró a la escuela, recorrió el CETMAR, conoció a los sanitarios y se comprometió a, pues, invertirle al CETMAR para mejorar estas instalaciones, el CETMAR 05. Por cierto, déjeme decirle que ahí pasé mi preparatoria, sí, ahí en Salina Cruz. Muy buenos años, muy buenos años. Desafortunadamente, al paso del tiempo también se van deteriorando, ¿no? No solamente las instalaciones, que digo, se pueden solucionar con lana que el gobierno tiene para eso y más. La bronca es... el nivel académico realmente, por lo menos, se habría mantenido. Digo, habría que reconocer que el CETMAR ha sido, desde hace mucho tiempo, un importante referente, ¿no?, de la educación media superior en la región del Istmo de Tehuantepec. Allá me tocó asistir, iba tras la electrónica, y me tocó electrónica marina en el CETMAR. Le digo, maravillosos años aquellos, ¿sí? Bueno, saludos a toda la gente que nos escucha en Salina Cruz a través de la señal 97.1 de FM. Estamos llegando al final de esta emisión Encuentro. Gracias de verdad por su atención. Nos escuchamos, Dios mediante, por la tarde, en punto de las 15 horas, la segunda cobertura informativa por estas mismas frecuencias. Soy Francisco Vázquez Jiménez, 9 de la mañana en Oaxaca. Hasta pronto.
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2: La temperatura, 27 grados.
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4: ¿Se acuerdan que vino Moenia?
5: Sí, bueno, pues el jueves pasado.
4: Exacto, nos platicó que van a estar en el Palacio de los Deportes, y pues nos dejaron unos boletos que vamos a regalar ahorita ya.
5: Vamos a regalar estos boletos, ya lo saben, adivina la canción de Moenia, es muy sencillo, el Mems, ya sabemos que es la persona
4: Mems,
5: ¿vienes más
4: barco?
5: Barco.
4: ¿Vienes barco,
5: ¿vienes barco
4: Mems?
5: No vienes barco, Mems.
6: Siempre, güey. Hay más barco que el Titanic y el crucero del que se aventaron unos mexicanos en Brasil.
4: Wey. Así de barco. Referencia del 2014, ¿no?
6: Sí, del 2014.
4: Wey, uh-huh. Claro. Bueno, pues
5: porque
4: ustedes
5: no
4: ya saben cómo
5: en
4: funciona.
5: Esta
4: no se olvida. Ya saben cómo funciona. Les vamos a poner el fragmento de una rola de Moenia chiquitico. Y ustedes nos tienen que decir qué rola es. Y se llevarán un pase doble para ver a Moenia este 24 de septiembre en el Palacio de los Deportes. Aquí dice que la canción es. Ah, no es cierto, casi la. No es cierto. Tenemos llamada. Les recuerdo los teléfonos para que nos marquen. 55-5166-8101. Y si están en el interior de la República, ojitos.
6: 800-00-6100.
4: Colecua. Y el WhatsApp es 55-25-30-9100 para que nos echen sus audios para ahí y nos pongamos aquí y nos burlemos de ustedes.
6: Por supuesto que sí.
4: Tenemos llamada.
5: Con ustedes.
4: No, con ustedes.
6: Ustedes, somos famosos.
4: Venga, tenemos una llamada ya para los boletos de Moenia.
5: Me encanta. Hola. Presentables aquí y allá quién.
7: Hola, ¿qué tal? Buen día, habla Dulce.
6: Ah, qué dulce voz, Dulce, ¿eh? Sí, soy así como muy dulce.
7: Ah, sí, sí lo soy.
4: ¿De dónde nos marcas, Dulce?
7: De Toluca, Estado de México.
4: ¿Toluca?
6: Ándale, la capital del chorizo.
4: Oye, qué chido que estás en Toluca, qué chido que vas para trabajar ahorita, ¿dónde vas?
7: Sí, bueno, de hecho ya voy terminando, voy de regreso a casa.
4: No manches, ¿cómo terminando? Son las 9.
6: ¿Qué? ¿Cómo es tu trabajo? Cuéntanos, por favor.
7: Es que soy enfermera, entonces trabajo muy, muy, muy temprano y a veces turno nocturno.
4: Oye, no manches, neta, un abrazo a todas las enfermeras del mundo, muy necesarias, y un beso también en el cuello.
6: ¡Ay!
4: Sí.
6: ¡Ay! Ojalá venga una y me inyecte pronto.
7: Inyecciones gratis, ¿no?
4: Oye, ¿te gustaría ir a ver a Moenia este 24 de septiembre al Palacio de los Deportes?
7: Sí, me encanta Moenia, la verdad es
4: bueno.
7: Que... es una de mis bandas favoritas.
4: Bueno, perfecto. Entonces lo que vamos a hacer es aventarte un pedacito de canción y tú nos dices qué onda. Echen el pedacito de rola. ¡Holo! ¿Otra vez viene alterado, Mems? ¿Qué pasó ahí, eh?
5: Exorcizado.
4: Viene alterado de nuevo. ¿Sabes qué canción es o no? ¿Se fue?
5: Dulce.
6: Hola, Dulce.
4: Dulce.
6: Dulce se ha puesto ácida porque no está más con nosotros.
4: Ácido. Ok, venga, vamos con la siguiente llamada porque Dulce.
5: Sí.
4: Pues, Dulce, bien porque
6: se volvió amarga. Hola, ¿quién anda por allá?
8: Hola, soy Juan Carlos.
6: Juan Carlos, ¿cómo estás? ¿Estás listo para la dinámica para ganarte boletos para Moenia?
8: Eso creo.
6: Eso crees, muy bien. Escuchaste la rola, Mems anda muy barco, te la va a dejar ir y tú vas a tener que aflojar.
8: Vale.
6: ¿Ah? Ok, échamela a mi Mems.
4: Órale, sí está, sí siento que está dificilita, ¿eh?
5: Sí, no la conozco.
4: ¿No la
6: conoces? ¿No la
5: conoces? ¿Otra oportunidad?
4: ¿Le damos otra arriba?
8: Sí, por favor.
5: Sí. A ver.
9: Más te veo y menos creo
8: que hay otra obsesión. Y es que siempre que...
6: A ver, papacito, no es la Academia ni La Voz México aquí, ni juguemos a cantar. Está muy bonito que la estés cantando, pero ¿cómo se llama la rola?
8: Déjame entrar.
6: Ay, te dejo entrar porque... ¡Sí!
4: ¡Bien, bien! ¡Te lo llevas, compa!
5: Juan Carlos, te llevas los boletos para ver a Moenia el próximo 24. de septiembre. ¡Sí!
4: ¡Sí! ¿Por qué te vas ahí?
6: Mi querido Juan Carlos Ronaldo, ¿con quién?
8: Con mi novia.
6: Con tu novia.
4: Venga, échale, qué chido, disfruten un buen y ojalá ya también te deje entrar. Te mandamos un abrazo, no cuelgues porque te llevaste tus boletos para Moen.
8: Muchas gracias.
4: Qué chido, compa. Un impresentable más, juntos.
6: Ojalá lo dejen entrar, ¿verdad? Porque sería muy catastrófico que la va a llevar a ver a Moenia y que no lo dejen entrar, sí, mi George. Sí,
4: oigan, pero les recordamos a todos, Riva, el tema del el presentema del día.
5: El impresentema del día, que ha estado buenísimo el día de hoy. Amor es acolitar los berrinches.
6: ¿Acoliqué?
5: ¿Cómo?
4: Acolitar.
6: Acolitar.
5: O sea, ¿no han escuchado esa palabra?
4: No, o sea, sí, pero está buena.
6: Es que lo dijiste en viernes a las 9:00 de la mañana.
4: No, pero se volvió muy, lo volvió muy fino.
6: Sí, arriba, acolitar. ¿No? Acolitar.
4: Acolitar el berrinche.
6: Si usted es acólito o alcohólico, pues llámenos.
5: Es su día, definitivamente, el viernes. Oiga. Pero... ¿qué?
4: No, pues nada, les dejo nada más el teléfono para que nos marquen y nos digan y nos manden el audio, por favor, al 5525309100. Ahí es el WhatsApp donde usted nos va a mandar el audio y si usted quiere acolitar un berrinche, nada más nos lo deja ahí muy clarito, ¿no? Vámonos con una rola.
6: Claro que sí, alguien que acolita mucho musicalmente hablando es Mike Towers. Esto es Carita Feliz, estás en Impresentables de los 40.
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1: Aquí ya son las 5.
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3: La temperatura, 13 grados.
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3: La temperatura, 30 grados.
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1: We are back, Impresentables. Estamos aquí en vivo desde la cabina de los 40. Este viernes a las 9:19 de la mañana, tiempo centro. Muy cotorro todo el tema. Les recomiendo neta mucho que sí nos den chance en YouTube porque
2: sí, es muy divertido.
1: Acaba de pasar una... Sí. Una histórica con Riva.
2: Un bonito colombianazo,
1: así que si ustedes quieren saber qué sucede, váyanse a YouTube, está muy chido. Pero tenemos a los impresentables del día, ojitos.
2: Así es, esa gente que pues decide ser impresentable por voluntad propia, ¿no, mi querido George?
1: Simón, lo que sucedió ahorita y que es algo que ha estado circulando en redes seguramente, esta dama impresentable que se llama Vanelly Zavala Hernández, según esto, que
2: y sí se la turbó.
1: Sí, ¿no? Sí. Según esto, es una historia bastante surrealista. Dice que esta mujer identificada como Vanelly organizaba tandas en Juárez y fue señalada por varios participantes porque presuntamente dejó de entregar dinero y artículos que ya habían pagado. De acuerdo con los afectados, el monto pendiente podría rondar al millón de varos, güey.
3: ¿Qué?
1: Un millón de varos, según esto. Hasta ahí es una historia de posible estafa. Pero después ocurrió algo muy extraño porque comenzó a circular en Facebook una esquela, güey, anunciando que Vanelly había muerto y que sería velada en una funeraria de las
2: tracas.
1: Así que pues toda la banda afectada empezó a sospechar, contactaron a la funeraria y aquí viene lo que sí está confirmado. El establecimiento salió públicamente a aclarar que no tenía ningún servicio funerario contratado a nombre de esta mujer. Y días después, Vanelly reapareció viva, güey.
3: Resucitó al tercer día,
1: Vanelly. Sí, aquí el tema es que ella negó haber fingido su muerte y aseguró que las esquelas habrían sido creadas por alguna de las propias clientas, güey. O sea, como que todavía tiene más layers.
2: No, pues esto es gente estafadora,
1: sí,
2: ¿no?
1: Claro, o sea,
2: yo creo que es un modus vivendus de esta persona en pues hacer ni las tías que le entran a la tanda, ¿no? O sea, sí. De repente tu tía te deja de hablar.
1: Exacto,
2: o se inventa una pelea con un primo que no te hizo nada. Pero ya fingir tu muerte, eso pues mira, ya es un modus vivendus.
1: Aquí es lo que se está diciendo respecto al tema. O sea, no está confirmado que ella haya fingido. Es muy probable, ojitos, como bien dices, porque pues, son modos operando de varias bandas. Lo que aquí sí se dice es que cuenta que la mujer que fingió su muerte para no pagar la tanda, o sea, hasta ahora no está comprobado que ella lo haya organizado, pero lo más probable pues, es que sí haya caído en un fraude, ¿no?
3: Pues están diciendo que a lo mejor la tandera no obró solita, que junto a ella en este esquemita estaban su esposo y una amiga. Y estamos viendo en nuestra transmisión de YouTube las imágenes de la esquela de Vanelly, como si hubiera fallecido. Se me hace muy turbio tú hacer de pronto ya muerte. Y me parece aún más curioso el comunicado del lugar de funerarias que dice: Vanelly Zavala no se está velando nuestras instalaciones, en negrita subrayado y en la mayúscula más grande que se puede.
1: Oye, pero la neta es que si es la mejor manera de salirte de todos tus problemas, es
2: ¿fingir tu muerte?
1: Haciendo checkout.
2: Si no, pregúntale a Juan Gabriel. Ay,
1: exactamente, güey. No, sí, para que veas, ya no pagas nada. El tema
3: yo le perdonaría todo a Juanga.
2: Yo también.
1: No todo.
3: El SAT le perdonaría.
2: ¿Qué no le perdonarías tú?
1: Híjole, muchas cosas, sí, la verdad.
2: Que te hubiera dado un...
1: ¿Un qué, ojitos?
2: Un becerro.
3: ¿Qué?
1: No, eso ¿no? Sí, no. No tengo bronca, pero no, en realidad pues siento que no todo. Juan Gabriel, un tipazo, pero está viviendo en España, ¿no?
2: Oye, cálmate,
1: Juanito, ¿no? No sé qué
2: es que salió. Como Don Joaquín Muñoz, aquel personaje que apareció diciendo que Juan Gabriel le hablaba todos los días,
1: ¿te
2: ¿no?
1: Acuerdas,
2: que,
1: ¿te acuerdas, güey?
2: Que le mandaba mensajes de WhatsApp.
1: Ah, la verdad es que Juan Gabriel ya se nos fue.
2: Ya se nos fue.
1: ¿Ya para qué le hacemos? Ojalá estuviera vivo. Ojalá.
2: Dios quiera. Y
3: eso sí es cierto.
1: Así que
2: el palomo
3: tenga su gloria.
1: De impresentable del 1 al 10, ¿cuánto le pones de impresentable a esta dama?
2: No, pues 8.
1: 8, ¿no? Porque todavía no está confirmado.
3: 8.
1: Yo digo que sí.
3: Sí, exacto. Justamente. Por la falta de verificación. El 8.
1: Un 8 impresentable. Si tú estás viva, llámanos y dinos qué hiciste en realidad.
2: Vanelly, que además te tiene, con todo el respeto que me merece Vanelly, en paz descanse, o si está viva, pero Vanelly es como nombre de Vanelly, pista 2, Vanelly. Ya sabes a qué me refiero,
1: ¿sí?
2: ¿No?
1: ¿No?
3: Ay,
1: ¿no?
3: ¿A qué te refieres, ojito?
1: No, güey.
2: No, a un parque de diversiones.
1: Ah,
2: hermano.
1: Ya entendí.
2: Parque de diversiones.
1: Yo pensé que era de Vanelly, eran unos calcetines, ¿no?
2: Ah, sí, exacto.
3: Unos calcetines. Un producto de limpieza, Vanelly, para los pisos. Increíble.
2: Exactamente.
1: Bueno, entonces, en la escala del 1 al 10, Vanelly, te sacaste un 8 impresentable.
3: 8, agáchese.
2: Yo le había puesto el 10, pero ustedes son muy generosos.
1: Venga.
3: No, pues es que no han confirmado.
1: Es que no han confirmado.
3: Sí,
1: ya si la vemos, si mañana vamos a su funeral, ya le ponemos su 10.
2: ¡Eh! Invítanos al funeral de Vanelly, hombre.
3: Bueno,
2: el George es
3: ¿qué
2: como esta señora
3: si
2: que llora en los velorios.
3: Ay, no.
1: ¿Qué pasaría si
3: que
1: qué?
3: Les paguen... ¿Qué pasaría si Vanelli en realidad estuviera ya en el más allá?
1: No, sí estaría muy cruel todo esto que acaba de suceder.
3: Muy mal. Ahí sí sería muy bien, obviamente.
2: Le podemos pedir una disculpa por Ouija o por Pentagrama arriba, según sea el caso. Y George está dispuesto a llorar en su velorio.
1: Yo estoy, si yo voy a llorar o yo me rento para ustedes a chillar de lejos. Los chillones, como los de la cárcel. ¿Ubicas de los chillones, güey?
2: Sí,
1: ¿sí, sí, de los chillones?
3: ¿Los chillones de la cárcel?
1: ¿No sabes quiénes son los chillones de la cárcel?
3: No,
1: fíjate que normalmente hay, en México recibimos llamadas de extorsión normalmente a nuestros celulares. Ajá, y suelen ser gente llorando, haciéndose pasar por diferentes
2: familiares tuyos.
1: Pero se le llama a las áreas de los chillones porque están en la cárcel y ellos se dedican a llorar de manera muy aguda, pensando que son algún tipo de...
2: Que además dicen que ahora los chillones de la cárcel son sustituidos por inteligencia artificial, ¿no? Porque ahora lo que hacen es que agarran la voz de tu mamá o de alguien y hacen pasar como que, ¡ay, soy yo, hijo!

0: y pues en redes sociales yo creo que el tendero dijo, yo no me quedo con esta, vamos a mostrarlo en redes sociales, y ya la gente empezó a decir Lady Jamón, pues debido a la forma en la que el comerciante pues reaccionó, así que está Lady bien Jamón. Particular, Lady Jamón, es que me encanta que en México siempre hay o ladies o lords.
1: Sí, ya sé, oye, a mí me encanta, pero qué miedo, porque todos somos...
2: ¿Propensos
1: a ser lady sí. o lord algo, güey?
2: Pero serías ahora, lady por un jamón, güey, un jamón.
1: Eso es lo que te iba a decir, wey. Por jamón está bien chafa, güey, sí, está súper, o sea, chafa.
2: Imagínate que al rato salga lady queso de puerco.
1: Es que tú, ¿no? Puedes, bueno, vamos a escuchar la discusión y ustedes
2: digan. Júzguelo usted mismo, júzguelo usted mismo.
3: Lo que pasa es que me pidió 15 pesitos y le dejé 18, porque la rebanada pues está larga. Y...
4: No, pero es que mira, aparte que la rebanada, si me hubieras dado del otro... Del otro, y ya, yo nada más quería 15 pesos. Ahora tuve que regañar a mi hija porque dice, ¿tú? Le digo, ¿por qué? Eres 100 pesos. Le dije 15, son 15.
3: Sí, pero fíjate, me pidió de pierna, por eso le di de largo. Sí, o sea, si me ve a Pedro Pau, pues se lo doy, pero.
4: No, no, pero es que tú debes de. No sabes que esa es tan larga, entonces te doy del corto para que sea 15 pesos.
2: A la larga uno se acostumbra.
4: Yo te estoy diciendo que corte la rebanada. O sea, pero, o sea, se casan con los niños, la verdad no se vale.
3: No, no es eso, no es eso, mira, pues me pidieron a pedir 15, el jamón completo serían 18.
4: No, no, yo quiero 15 pesos de jamón.
2: Bien, mira,
3: pedido. Te doy tus 3 pesos. No, no, para, no, no pasa nada, de verdad. Pero ya, porfa, ya no regreses a esta tienda, porque ¿no? contigo de verdad.
4: Estás esperando, no, regreses. Tres, no quiero ni el jamón.
3: Porque contigo de verdad.
4: No, no quiero ni el jamón, no quiero ni el jamón.
3: Pero ya, porfa,
2: no,
3: ya no
2: regresé. No, no, no, no, no, por, o sea, por 3 pesos, por un jamón está haciendo todo este berrito. No,
1: arruínate el día por 3 varos, no, o por no un jamón.
2: No, puede ser,
1: wey.
2: No puede ser. ¿Qué te pasó en la vida para sí. eso? No, no, no, no, digo, a ver, puede haber muchos factores, la economía, pero no es justificación para esta señora, o sea, ya, total, güey, ya.
1: Pero a ver, entonces, ¿quién fue más impresentable en esta situación, Riva? ¿Tú qué crees?
0: No, yo digo que Lady Jamón. Sí. Lady, o sea, jamón, es que tirarle, ¿no?, las monedas, sí, y el jamón al tendero, que en serio reaccionó de una manera súper educada, me pareció.
2: Aparte, él estaba siendo muy tolerante, exactamente, Riva. Estaba siendo muy, sí, tolerante. ¿Cierto? No, no.
1: No, fíjate que a mí una vez me salió una cucaracha de unas flautas que compré, güey.
0: No. Y me muero.
1: Y fui a encararlos y mi miedo era volverme Lord Cucaracho o algo así, güey. Era como... Como que no quería gritar, te lo juro, güey, no quería gritar, no quería como ponerme, pero estaba muy enojado porque dije, puta, me pongo ahorita a enfrentar a la gente y como que el contexto tiene que ser, ¿sabes? Es difícil.
2: A ver, carnal, y de cierta manera, güey, era una cucaracha.
1: No, güey, estaba viva, tengo video.
2: Que tú te pudieras enojar.
1: Estaba viva la cucaracha, caminaba sobre mis flautas.
2: Pero esta señora, ¿qué onda? O sea, tú tenías una justificación muy válida para enojarte y para decirle, oiga...
1: Muchas gracias, ojitos.
2: No, no, no, te quiero mucho. Pero tenías una justificación muy válida porque traías una cucaracha viva en tu comida, que es algo...
0: Qué asco.
2: O sea, que es impresentable, pero... Esta señora por 3 pesos de un jamón está armando un... No, es que... Yo creo que esa señora le va a la América, la verdad.
1: No, arriba la América, arriba la América, y no somos así. Por eso le estoy diciendo, es que, bueno, Lord Cucaracho y Lady Jamón se casan.
0: No, pero ahí sí.
2: En el Estadio Azteca.
1: En el Estadio Azteca, güey.
2: Y el padre es Cuauhtémoc Blanco.
1: La siguiente, oye, gran moda, güey. La siguiente gran moda.
0: Sí. No, lo más impresentable fue la cucaracha de George.
1: O sea,
0: eso
1: tú
0: sí
1: crees la cucaracha de George. Sí. Yo, pues, no, estoy caído.
2: Yo quiero lamerle la cucaracha
0: a George.
1: Oh, ah, la que me salió a mí. Oye, te iba a decir, ¿tú crees que esta Lady Jamón sea berrinchuda en su relación?
2: No, bueno.
0: Pues.
1: ¿Tú crees?
0: O sea. Yo creo que sí.
1: Sí, ¿no? Yo creo que ella sí cae perfecto en nuestro presente tema. Porque neta, ella seguramente en su relación no permite ninguna a su esposo, ¿no? Digo, sí, aparte dijo que se fue encajoso con los niños. Y el pobre vato le dijo, no tiene nada que ver con eso, güey. No tiene nada que ver.
0: Exactamente.
2: No, yo creo que ni esposo tiene. La estoy asumiendo y estoy siendo grosero, pero no creo. ¿Quién le aguanta eso?
1: Hijo, no manches.
0: Pero el tendero se portó.
1: Todo por 3 varos, imagínate.
2: Sí.
0: Sí. Y ella, bueno, tirarle el dinero y luego el jamón, mucha atrevida.
2: Próximamente iremos a la gran boda Lady Jamón y Lord Cucaracho.
1: Lord Cucaracho.
2: En el Coloso de Santa Úrsula. Ahí. Con Cuauhtémoc Blanco como reverendo ceremonial.
1: Así es, vámonos con una rolita aquí en Impresentables. Esto es El Árbol de Camilo. Seguimos aquí en los 40.
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2: Ya está corriendo. Shakira y Maluma lanzaron Agua, su nueva colaboración con el ritmo de merengue como protagonista. Además, el tema viene acompañado de un video con ambiente tropical y lleno de sensualidad. Se trata de la cuarta canción en donde los colombianos unen sus voces después de Chantaje, Trap y Clandestino.
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2: No lo olviden, mañana a las 12 del día habrá simulacro en el país bajo la hipótesis de sismo. Se activará la alerta en 23.000 altavoces y se enviará a más de 80 millones de teléfonos celulares. Además, se recordará a las personas afectadas y fallecidas por los sismos de 1985 y 2017.
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2: Seguirá la lluvia en el país. Hoy un canal de baja presión, además de una vaguada y una masa de aire frío, afectará Veracruz, Oaxaca, Tabasco y Chiapas. Además, habrá precipitaciones en el noreste, oriente y sureste, y canales de baja presión pegarán al occidente, centro y sur.
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2: Javier Aguirre podría tener un nuevo capítulo en el fútbol español. Apenas unos meses después de terminar su tercera etapa al frente de la selección mexicana, se dio a conocer que el entrenador se encuentra en negociaciones con el Valencia, club que lo ha colocado como una de sus principales opciones. Hoy habrá una conversación considerada clave para alcanzar un acuerdo definitivo. Soy Ipep Parga Ávila.
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3: La temperatura, 13 grados. La temperatura, 27 grados.
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0: presentarles.
1: ¡Hey, bandita! ¡Qué cool que ya son las 9:42 minutos! Y pues ya casi es momento de despedirnos, pero me ha encantado que el impresentema ha dado para bastante y por ahí nos han estado enviando audios a nuestro WhatsApp, que es el 55-25-30-91-00. Así que le damos paso a los impresentaudios que nos quedan, chiques.
0: Así es, recordemos, sí, que nos pueden mandar audios. Por favor, sálgase de su trabajo en este instante, de su junta, y diga, tengo que hacer una llamada importante, y mándenos un audio para contestarnos si usted aguanta berrinches o no. Vamos a escucharlo.
2: Hola, soy Beca. En las impresentables, que berrinchitos, berrinchitos con tu mamá. Ya estás grande. Soy Beca, la voz cachonda.
0: Beca cachonda. La voz cachonda dice, berrinchitos con tu mamá, ya estás grande. Ay, perdón, así como arriba dijo, siento cosas de mujer, yo siento cosas de macho viril. ¿Eh? Yo siento que cada vez lance más abajo y se está quedando ya dormida. Como que ya es como de... Así como ya son sus últimas palabras, Beca.
3: Hazlo más. Sigue mandándonos audios porque nos encanta tu voz cachonda.
1: Sí.
3: Pero aplicó, creo que el consenso es general, ¿no, Riva? Es no berrinches, sí, y atiznar a quien tú gustes.
4: Atiznar a tu progenitora.
3: Atiznar. Exactamente, sí.
1: Sí, gran dilema. Amor es apoyar o acolitar el berrinche, como le dijimos, o atiznar, aterrizar, domar a la fiera. Es que a veces la fiera necesita... que ser domada, sí. Así yo siento es, que sí, es importante.
4: Y si usted tiene muchos berrinches y quiere domar a la fiera, acompáñeme a un show cómico mágico musical, a Citas Ciegas, Ojitos de Huevo, en el Cuevón Escenaria, 3 de octubre. Ahí los quiero ver, ¿eh? Impresentables.
3: Ahí vamos a estar el 3 de octubre en el Cuevón, sí, para ver a Ojitos, sin duda. ¿Tenemos llamada?
4: Tenemos llamada. ¿Tenemos llamada? A quien también vamos a invitar el 3 de octubre al Cuevón, claro que sí.
3: Sí, vente al 3.
1: Ay, me encanta. Ali, güey.
5: Hola, hola, buenos días, sin presentarte.
3: ¿Qué trampota? ¿Quién habla?
5: Kowalski.
3: ¡Ah, qué trampa, güey! ¿Cómo estás, güey?
5: Vientos, vientos.
3: Oye, ¿te gusta? ¿Dónde vives tú? Tú no estás en la Ciudad de México, ¿verdad?
5: De la CDMX.
3: Ah, sí estás acá, güey.
4: Pues lánzate, si andas por el sur, vete, sí, a Plaza Escenaria, al Cuevón, el 3 de octubre.
5: Créeme que voy a estar ahí.
3: ¡Eso!
1: Ahí todos allá gritan. Vamos a estar todos.
4: Nos tienes que gritar que eres un impresentable para que te demos un beso en el beso de la abuela.
3: ¡Achis! Oye, ¿tú qué opinas de nuestro tema del día? ¿Tú aguantas berrinches o no, carnal?
5: No, la neta, yo es que yo no aguanto los berrinchitos. No me gusta andar ahí como que soportando ese tipo de cuestiones, ¿no? O sea, perdón, ya estamos agradecidos.
3: Mira, está muy interesante lo que estás diciendo porque como que lo general fue, ya estamos grandes, no merece el tiempo de estar aguantando berrinches y en general es, queremos todos vivir en paz con nuestras parejas. Eso es como...
1: Yo sí quiero preguntar algo. ¿Cómo te va aterrizando a la fiera o domando a la fiera, ya que no aguantas berrinches?
5: Híjole, la verdad es que mi técnica es, te voy al avión, te empiezo a ignorar y hace, ajá.
1: No, eso no es domar a nadie.
3: Eso, o sea, no es domar, no, nada, güey.
4: Eso no te doma ni a ti mismo, güey.
3: Eso es deslindarte del problema, güey. Sí, sí, sí, y sí, meter abajo, o sea, barrer abajo de la alfombra, carnal.
4: Sin duda.
3: ¿No?
5: Pero me funciona mi George.
3: No, güey, pero, carnal, eso te va a explotar. Esa es una lata agitada de refresco, güey.
5: No hay bronca. Acuérdate que la lata es como la de Bart Simpson. Algún día explotará.
4: Como barrito de puberto, ¿no?
3: Muy bien, güey. Está chido. Me gusta tu forma de pensar. Que no te importa el futuro. Tú estás listo para afrontar lo que sea.
4: Huyes del país.
3: Y que pase lo que tenga que pasar, carnal.
1: Que sea lo que Dios quiera. Pues muy bien. Ya sabes que te esperamos entonces en el show de Ojitos el 3 de octubre, ¿no?
4: Ahí nos vemos el 3 de octubre.
5: Sí, sí, nos vemos ese día. Y bueno, igual si soportaría un berrinche sería de arriba.
3: ¡Ay, bien! Pero la Riva, acuérdate que ya está bien portada.
4: La Riva está bien portada, está en Colombia ya justo con alguien que no eres tú.
5: Bueno, también me voy a Colombia para verla.
3: Eso, carnal. Un abrazote, compa. Nos vemos ahí el 3 de octubre. Muchas gracias por llamar. Impresentable oficial, este vato, ¿eh? Siempre nos llama.
4: Impresentable oficial, Ángel Kowalski, ya lleva.
3: Sí, güey, ya lleva
4: varias llamadas seguidas. Al sí, igual que Beca la Cachonda.
3: Beca la Cachonda, te queremos también mucho. Gracias por llamarnos. Y cada vez llámanos más cachonda, por favor. Un día explota ya en cachondez.
1: Más cachonda.
3: Aquí. Sí, siempre
1: es que es muy cachonda. Se pone cachonda. Oigan, chicos, recuerden que hoy es viernes de estreno a partir de las 3 de la tarde. No se pueden perder a nuestros Javi Cam, Javier Ibarreche y Gaby Cam, que nos van a estar contando qué hay que ver este fin de semana. También repetición mañana, los sábados. Y pues va a estar bien bueno. Vamos a hablar del Zoé, del Memorex más Resex-X, que ayer les contaba un poquito, pero también de Resident Evil, que se estrena una nueva película de Resident Evil. Mejor dicho, si quieres saber más, qué quieren ver este fin de semana, pues den de estreno.
4: Gran programa para todos los que somos cinéfilos, por supuesto.
3: ¿Qué? No. The time has come.
4: Y es momento de que huela mona de guayaba, de que se note la pachequez, la caguamés, es la...
3: Así es, señores y señores, impresentables. Termina su segunda semana de manera oficial rompiendo madre.
1: Programa, a Mil Lion en los controles, al Mer en la producción, a Dana, que siempre está coordinando pendiente de todo, al Mau Moujo, a Alan en los controles también, a todo el equipo digital, a Angel, a todas mis chicas que las amo muchísimo, y bueno, pues nada, a mis compañeros preciosos, a Ojitos de Huevo y al George.
4: Te queremos, Riva Pop, te queremos, te extrañamos, qué bueno que ya regresarás.
3: Ya vete, Riva, ya vete para acá, por aquí está el cotorreo.
1: Y el lunes lo

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6: La temperatura, 30 grados.
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0: amigos del brunch de los 40, oigan, efectivamente es fin de semana.
1: Oh, yeah, yeah.
0: Oigan, yo nada más, es que saben que ayer sí me la mamé, o sea, yo soy, uy, se sí, me o sea, güey, me la tengo, es una disculpita a la gente que asustó. No. Pero, a ver, ojo, si en estos días previo al 19 se activan las alertas sísmicas, ningún simulacro, o sea, ojo, nada más para que lo tengan presente, porque justo a mi diestra el señor está con nosotros en vivo, en directo, en este su programa Brunch de los 40. Inteligente, guapa ella, joven, es la más joven de todo Radiopolis. Dani Anguiano, preciosa.
2: Oye, qué presentación tan bonita.
0: Te la mereces,
2: bebé.
0: Sí, te la mereces, porque te has rifado, la verdad.
2: Ay, gracias, Max. Y gracias a todos los brunches, un día más aquí.
0: A mi izquierda, ella viene en ruedas, o sea, ruedas de 400 mil pesos para arriba, cada una. Bien guapa. Radiante. Así como la ven en la imagen, con una o sea, una pelaza que queda. O sea, quítate, Paulina Rubio, que ahí te voy, chiquis. Ella es.
2: Vicente Fernández.
0: Vicente Fernández. Ya lo escucharon, Andrea.
2: Echegoyen. Ruedas.
3: Ya, esa soy yo, siempre con ruedas y motores. Y lista para este fin de semana, este viernes loco, viernes de reventarla y pegarla del techo, porque vamos a trabajar. Nosotros aquí en la cabina, ustedes en cada rincón del país que estén viviendo, manejando, disfrutando, tomando su café. Gracias por estar sintonizados, amigos. Nosotros estamos en el brunch con todos ustedes, bien y de buenas.
0: De Felipe,
3: Contreras.
2: Vamos con la mejor energía.
0: Ya. Es que es viernes,
3: se ve, ¿verdad?
0: Se ve, sí, se siente. El viernes está presente. Oigan, efectivamente, es que ya esto es la iniciación al descanso, es la iniciación a la fiesta con los que queremos. Digo, ya pasan las elecciones. Estamos parados, descotonando.
2: Descotonando. Es una palabra que no conocía.
0: De intentar amor. Tú descotoneas.
2: Nosotros nos descotonamos. Ellos descotonean.
0: Y bueno, efectivamente, es viernes y empezamos este programa. Calzón quitado.
2: Es hora de quitarnos los calzones.
0: Hasta abajo, chiqui. Desabróchalo bien.
3: Cuéntame, mamá,
0: que realmente los hombres juzgan nuestro físico o su miedo prendido.
2: Híjole. Chao, chao, chao.
0: Es que mira,
2: dicen de las dos, güey.
0: Dicen el voto. Una y una,
3: que los hombres.
0: Y la otra de los hombres es porque va camino a la homosexual.
3: Pues qué pregunté.
0: No, es, que a ver, yo siempre he dicho, yo tengo amigos de la comunidad. Que, o sea, yo a veces valoro que me juzguen porque, o sea, son los más sinceros que me dicen, güey, eso no te queda.
3: Claro.
0: Güey, ese color, o sea, nada que ver contigo. Güey, esto, güey, el otro.
3: Es que los hombres son visuales.
0: Sí.
3: Eso sí.
0: Eso
3: yes. Son más visuales.
0: Pero, a ver, Bruncher querido, Bruncher amado, Bruncher de nuestros corazones, es un momento de que nos marquen, nos dejen sus whatsappitos por acá al 5551668101 y nos hagan saber, mujeres, caballeros, caballeros, ustedes se fijan en cómo se viste y se ve la mujer. Mujeres, han sido víctimas de comentarios de caballeros que les han hecho saber cómo es que ellos creen, consideran que se podrían ver mejor. ¿No?
3: Sí, pero no estamos hablando solo de la ropa.
0: Ah, realmente es, juzgan nuestro físico. ¿Le entran a la juzgadera, caballeros? O sea,
3: ¿son bien fijados o qué?
0: O ya es más bien un tema de nosotras las mujeres. ¿Pero qué dice la ciencia? ¿Qué dicen los estudios y encuestas? A ver, investigaciones en psicología social muestran que mujeres y hombres evalúan el atractivo de manera distinta. Los hombres sí consideran el atractivo físico, pero no buscan la perfección. Esto dice la ciencia. Rasgos como la salud, la naturalidad, la seguridad son más importantes que detalles en específico, que si tiene la ceja chinita, que si la pestaña la tiene como debería de estar, entre otras cosas. Imperfecciones, por ejemplo, menores suelen pasar desapercibidas completamente, según dice la ciencia, por los caballeros. Y esto contradice la idea de que los hombres, chiquis, chicas, analizan cada detalle del cuerpo.
2: Yo creo que sí, son como válidos estos dos escenarios. O sea, siento que él, con la persona con la que está saliendo, el hombre, tú piensas, ay, es que me va a dar la cicatriz que tengo.
0: Es más de uno.
2: Y sí. Si no le dices, ni se va a dar cuenta. Pero yo tuve un, bueno, se supo un chisme
0: con mi amor
2: que...
0: suena más volumen.
2: El novio, o sea, el novio... la criticaba con sus amigos. O sea,
3: ¿y saben cómo le decía? ¿Cómo? Decía la Yuwoki
2: a su novia.
0: La Yuwoki.
2: Ajá. Horrible, obviamente se dio cuenta.
0: ¿Qué hombre hace eso? A ver, Jota, sí. ¿Qué opinas? ¿Tú te has fijado? Porque, a ver, este es un universo femenino y está en medio del JC. O sea, el JC, pues, el operador. Gracias por hacer que esto se escuche siempre cada día mejor. Si ¿Sí puedes hablar o no, amor, si no está ni mejor involucrarte.
2: Sí.
0: Y seguir continuando con esto.
2: Y regresarlo, ¿cómo sería?
0: En lo que él se instala, a ver, caballeros que nos escuchan allá afuera, Broncher querido, Broncher amado, 5551, háganos saber si ustedes realmente, o sea, se han fijado. O si son criticones en el aspecto de la pareja.
2: Y si se fijan, ¿en qué se fijan?
0: ¿En qué se fijan?
2: O sea, se fijan en la ropa, se fijan en el cuerpo, se fijan en la cara,
0: en la sonrisa.
2: Esto que tú acabas de mencionar.
0: Esos sentimientos se ven a kilómetros. A ver, amigo JC, JC, operador de este bonito espacio, cuéntanos.
2: Amor, dice, si te fijas en el aspecto físico de la persona, o sea, juzgas, criticas, pues, a la mujer.
1: Pues que creo que es el primero que te fijas, ¿no?
2: Claro.
1: Pero cuando te habla una mujer, pues es el físico. Pero me pasa que, pues, ya llevamos un rato de relación y empiezan a descuidarse, ya dejan de arreglarse. Entonces, sí dices, ¿qué pasó?
2: Así no te conocí.
0: ¿O qué nos pasó?
2: Eso es mutuo. O sea, también de hombres y mujeres.
0: Sí, sí pasa.
2: Su novio tampoco se arregla. Pues oye,
0: oiga, es una racha, por supuesto, ¿no? O sea,
2: claro.
0: A ver, estás en el enamoramiento, ¿no? La confianza, el grado de la más confianza, de la super más confianza, y así consecutivamente, ¿no? Aparte, dice científicamente que el amor se engorda.
2: Porque, totalmente.
0: O sea, sí, seguramente totalmente. En los primeros meses,
2: claro,
0: la persona quizás vaya agarrando un poquito más de seguridad y de confianza en que, bueno, si la veías, JC, con un pantalón así corto de sirena en pegadito, así todo talladito, y casual que a los 3 meses ya pants, ¿no? Chor.
1: Digo, tengo una experiencia, anécdota.
2: Te escuchamos.
1: En la prepa, yo tenía que al principio se arreglaba mucho, muy guapa, muy todo. Uh-huh. Y de repente yo iba a verla a su casa y no se bañaba, no se lavaba los dientes. Yo sí, pues yo me arreglaba.
2: O sea, este es un caballero de los operadores.
1: Y o sea, yo para ir a visitar, pues sí, yo me arreglaba y me peinaba. Y llegaba, estaba en pijama, sin bañarse.
2: ¿A qué hora estaba en pijama? Porque si llegas a las 5 de la mañana a verla...
1: No, pues digo...
0: Le estoy tratando de...
2: ¿A qué hora? ¿A qué hora de la mañana?
1: Pues después...
2: Amiga,
0: te traté de ayudar, pero dame herramientas.
2: Sí, no. No se puede descuidar la imagen, aparte, por amor propio.
1: De acuerdo. Entonces, pues, sí, no sabía cómo hablar el tema, pero sí. Pues sí tuve como que decirle, oye...
0: ¿Qué hiciste?
1: Esto...
2: Así de, el desodorante te está abandonando, hermana.
1: Exacto.
2: Así juguemos a ponernos desodorante.
0: Vas tú primero.
2: A limpiarnos los dientes.
0: Sí, vas tú primero.
2: Entonces, como que sí se confirma la teoría. A lo mejor no se fijan en los detallitos, pero pues también cosas que se notan a distancia.
0: A ver, José, es básico. A ver, yo creo que la higiene personal es básica.
2: Claro.
0: Yo igual, a ver, parecido a lo del JC, yo estaba saliendo con alguien.
2: Ajá.
0: Y
2: pongámosle nombre.
0: No.
2: Sofía M.
0: No. Vamos a omitir completamente. Entonces, a los primeros meses todo bien, todo precioso. O sea, le echaba ganas, se producía, etc. Con el tiempo, yo no sé qué rayos le pasó, que se dejó de lavar los dientes. O sea, yo decía, güey, no es como la película esta que les estaba hablando de Dollmaker, del pelotudo que asesino mujeres y etc. Pero es ficción, pues. Y literal que cuando se citaba a la víctima, era el único día que se lavaban los dientes. O sea, era el único día. O sea, ahora sí vamos a salir, lávate los dientes, ¿no?
2: No.
0: Y yo no sabía justo con JC cómo decirle, güey, o sea, esto es primordial. O sea, es como el Padre Nuestro en la noche, el persignarte si quieres, lo que sea.
2: ¿Y qué le dijiste?
0: Es que yo no sabía cómo decirle y se me hizo una falta de respeto, la verdad.
2: Sí, ay,
0: ¿sabes cómo fue?
2: ¿Chicle?
0: Me decía, es que ya no nos besamos como antes. Y
2: dije, vale, joven, es que mira, es que me entero de lo que comiste toda la semana.
0: Yo ya así toda tele, le digo, ¿cómo le explico, señor? Que no me motiva para... Y así empezó. ¿Sabes? Sí, es que ya no nos besamos. Y es que ya no nos besamos. Y yo, y no te huele a que por alguna razón ya no nos estamos besando, corazón.
3: Hay que tener esto.
0: Exacto. O sea,
3: y hay que usar el garnacha.
0: No, ya lo cortamos por otras circunstancias. O sea, agregado a, o sea, a las faltas que, por ejemplo, con Marion Cortina el día de ayer.
2: Claro.
0: O sea, que yo le contaba cosas que a mí me ponían muy vulnerable.
3: Ahora la misma persona.
0: Es la misma persona.
3: Sácatelas.
0: Y luego te las sacaste, hermano.
3: Ese combo tan ganador está difícil de encontrar.
0: Estamos ahí porque yo quiero pensar que las personas todas somos buenas, solo que nos topamos con personas con las que no estamos vibrando igual y por eso sí, nos va mal. Yo quiero pensar que esa persona en ese momento no estaba en la misma frecuencia en la que yo y por eso salíamos mal constantemente. No quiero decir que ahorita sea la misma, un pedazo de mojón que... en ese momento a que lo sea ahora.
3: Ya suelta, la lastimas a esa persona, suelta a esa persona
0: no,
3: que
0: lo está lastimando. Soy plenamente feliz, hermana, y se me nota, yo creo. Pero bueno, ajá, usted, broncher querido, broncher amado, ¿ustedes realmente se fijan, hombres, caballeros, en el aspecto de su pareja, principalmente hombres sobre mujeres, o es algo que, pues, ni siquiera les da importancia? Para que nos hagan llegar sus mensajitos. A ver, Dani, ¿qué más tenemos?
2: Vámonos con una rola para iniciar este viernes. Esto es Stumbling de Cereal en el Brunch de los 40.
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1: 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La temperatura, 18 grados.
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1: Amigos del brunch de los 40, oigan, efectivamente es viernes y yo sé que van a tener la necesidad de mover el bote aguas, porque un movimiento brusco hasta a estas alturas del partido puede provocarte pues, algunas lesiones o lo que sea, ¿verdad? Pero para esto siempre nos da mucho gusto recibir aquí en cabina al ortopedista, el doctor Juan Carlos Flores Raya. Doctor, ¿cómo estás? Bienvenido.
2: ¿Qué tal?
1: Pregunta, ¿por qué salen los callos? A ver, ¿sí?
2: ¿Qué son para empezar? Sí, por empezar, ¿qué son? Bueno, ajá, un callo es una acumulación de piel, una acumulación de queratina,
1: ajá,
2: que normalmente se forma por exceso de presión o fricción, ¿no? O exceso de carga. Entonces, ¿qué hace el cuerpo? Empieza a acumular esta queratina para generar una piel más gruesa, pero es piel muerta. Y eso hace que se proteja. Eso es un mecanismo de protección del cuerpo que tiene.
3: Okay. ¿No es lo mismo que un juanete?
1: No, yo tengo juanete y no. El juanete es más como parecido al hueso. Okay. Es un hueso en realidad.
3: ¿Es un hueso,
1: ¿no?,
3: chueco? Sí. ¿Un juanete?
2: Exacto.
3: Sí. Ok, sí. Y entonces el callo es parte de la piel, digamos, de todas las capas de piel.
2: Exactamente. El callo es parte de la piel, es una acumulación de piel muerta en una zona donde hay mucha presión, mucha fricción o mucha carga. Y el juanete es una desviación, en este caso, del hueso del dedo gordo.
3: Ok.
2: En pocas palabras. Ahora, también hay juanetes con callo.
1: Con callo, ¿no?
3: Claro. No, pues ahí sí ya rezale a Dios, ¿no? Se hace como la gomita, ¿no?
2: Sí.
3: Por el roce del zapato,
2: porque
3: el calzado no es el adecuado. O sea, sí puede más bien salir un callo sobre el juanete.
2: Sobre el juanete.
3: Ahora, los callos se pueden quitar ya cuando tienes un callito de mucho tiempo, porque yo sé de gente que se los lima o se los como corta
1: con el corta uñas,
3: ¿verdad? Sí, sale joven. Si salen con polish, con
2: efectivamente el callo se puede quitar, pero lo recomendable es primero que nada saber por qué salió. O sea, ahí entramos nosotros, ¿no?
3: Okay.
2: A ver, ¿qué es lo que está pasando? ¿Por qué tienes un punto de sobrecarga? Y ese punto de sobrecarga, eliminarlo o equilibrarlo. Y entonces sí, ya puedes ir después con el podólogo para que haga un pedicure y quite la callosidad. Pero ese es el por qué vuelve a salir y vuelve a salir y vuelve a salir. O sea, al final está ahí trabajando, eliminándolo y todo. ¿Y? El motivo no lo hemos quitado. Entonces ahí es donde importa.
1: Claro, y es que más si causa incomodidad, porque cabe mencionar donde puedan aparecer y te pegas, es razón y causa de dolor, ¿no? En algunos casos.
2: Sí, y normalmente no es el callo el que te duele.
1: Ok.
2: O sea, te duele la zona que está inflamada y la que tiene sobrecarga, o sea, por dentro del callo.
1: Ya.
2: Por aquí el callo es piel muerta.
3: Sí. ¿Y los callos en dónde pueden salir, por ejemplo? Porque ya hablamos de los pies, pero ¿dónde más? Bueno, y las manos, ¿verdad?
1: Claro.
2: Por ejemplo, si vas al gym y no te pones guantes para
3: aquí,
2: pesas.
3: ¿No? Sí.
1: Pues aquí, por... mira. Si no, si en esto de aquí, o sea, por lo general, o sea, creo que eres trabajador.
2: Sí, sí, claro.
1: O sea, si soy una princesa, pero sin manos, chiqui, lo demás va, checa. Ajá, ya con la pregunta de Andy Ruedas, de Andrea Echegoyen, ¿cuáles serían las áreas en donde no es muy común que te saliera un callo y que sí o sí tienes que ir al médico, ¿no?
2: Que es común, por ejemplo, la espalda, pues normalmente no caminamos con la espalda. Son donde no hay tanta presión en la cara, tampoco.
3: ¿Tú has tratado callo en la cara?
2: No, para nada.
3: ¿Ah?
2: Ahí no es común.
3: Ah, ok.
2: Son zonas que no son comunes, ¿no?
3: Claro.
2: Sí, por ejemplo, en las rodillas, con la gente que pasa mucho tiempo en casa haciendo cosas.
3: Okay.
2: En las manos, como había mencionado, hay gente que pues, tal cual hace trabajo rudo con las manos, carga cosas, mueve cosas, o va al gym, y como mencionaba, a veces los guantes no te protegen mucho, y pues cargar fierro con las manos, al final genera callosidades.
3: Sí, y digo, no se ven nada bonitos, pero más allá de que, como de la apariencia, y que, pues sí, no se ve bonito, o sea, hay que dejarlo, se tiene que quitar, hay gente que lo subestima, o sea, si lo dejas y no

0: Pues nada, pasa algo.
1: Sí, es un callo que no te está generando dolor, problemas. A veces es como, bueno, está, pero no le doy tanta importancia. Pero sí es algo que va generando, se va haciendo más grueso. Te va doliendo más. Pues atiéndelo, porque más adelante va a provocar un problema mayor.
0: ¿Qué sería un problema mayor?
1: Por ejemplo, un juanete.
0: ¿En serio?
1: Por ejemplo. ¡Ah! O sea, finalmente, a veces empieza a formarse un callo en un punto donde tienes más carga. Y si ese punto de carga se va incrementando, pues puede ir desviando el dedo y formando un juanete. Es un ejemplo, ¿no? No quiere decir que todos los juanetes empiecen así, pero ya te está avisando el cuerpo que algo le está pasando. Otra zona, por ejemplo, en el pie viene siendo el metatarso, ¿no? Sobre todo por el uso de tacón.
2: Claro, que es un poquito más duro.
1: Exactamente. Cuando nada más es estarlo limando, limando, con el paso de los años genera un desgaste en el metatarso. Y después hay que operar el metatarso para quitarle carga, corregirlo, balancearlo.
0: Entonces, okay.
1: Se vuelve un problema.
0: Totalmente. Oye, por ejemplo, ahorita, digo, hemos evolucionado y con ello la tecnología siempre ha estado de la mano de nosotros, doctor. Entonces, agarramos el celular y estamos utilizando el dedo chiquitito de la mano. Sí. Y ahora ya tenemos esta preciosa deformidad.
1: Sí.
0: Que se podría llamar a que es un callo, ¿o no?
1: Sí.
0: Okay.
1: Sí. Fíjate que es curioso. En... particularmente en el dedo chiquito de la mano.
0: Sí, que es donde soportamos, ¿no?
1: Se empieza a formar un callo, ¿sí? Pero también empieza a haber problemas de calcificación de la cápsula articular.
0: Okay.
1: Cuando ya esto es muy constante.
0: No, pues siempre, toda la vida. Pero, o sea,
2: sí,
0: no hay momento pegado de nuestra vida que no usemos o recarguemos justo ahí el celular. Ajá.
1: Como es un punto muy pequeño,
0: sí,
1: pues finalmente no tolera tanta carga.
0: Exacto.
1: O tanto tiempo. Sí, entonces, sí, pues, sí hay que...
0: Y hay que operarlo. ¿Cómo lo podemos arreglar? Porque, a ver, la pregunta es, ¿puede evolucionar? ¿Puede crecer? ¿Puede deformarme el dedo?
1: Sí, okay. Puede pasar. Lo mejor sería que el celular tenga una distribución en toda la mano. O sea, no nada más en un solo punto.
0: Ok.
1: Porque entonces vas a saturar ese punto.
2: A ver, de agarrarse, ¿cómo se agarraría con la distribución pues de toda así, la mano? ¿No?
1: En esta forma.
0: Claro.
1: Entonces,
0: en donde el dedo no se...
1: Todos los dedos.
0: Ok.
1: Soportando el peso más la palma.
0: Ok.
1: Por lo tanto, se vuelve un área mucho más grande y no tienes un solo punto de carga.
0: Ok.
1: Aparentemente esto pues no genera problemas, pero
0: no, sí,
1: pasa
0: pero con el
1: tres
0: tiempo,
1: horas,
0: ¿no?
1: Cuatro
0: sí,
1: horas
0: sí, sí, duele.
1: Y va doliendo.
0: No, sí, es muy incómodo, Doc, la verdad. O sea, y creo que es una deformación que eventualmente va a ir creciendo porque no podemos estar despegados de la tecnología, ¿no?
1: Sí.
0: Pero ahora bien, una solución. ¿Qué es lo peor que le puede pasar a una persona si no se atiende un callo a tiempo?
1: Zona ósea, ligamento. Eso
0: o sea, puede contagiar o puede podrir lo que esté cerca del callo.
1: Puede desgastarlo.
0: Okay.
1: O sea, lo que está por debajo del callo. El callo está en la piel.
0: Sí.
1: Debajo de la piel está vienen músculos, vienen
0: huesos.
1: Hueso, cartílago. Eso es lo que se va desgastando.
0: ¿Y se hace con cirugía?
1: Ya cuando es muy avanzado, sí. Ajá. Cuando es algo inicial, lo que hay que hacer es eliminar el punto de presión y ya con eso incluso el callo va a dejar de formarse.
0: Oh, ok.
2: ¿Y qué pasa? Bueno, puede que haya mucha gente que piense que con una crema o métodos naturales, digo, ¿qué dice la ciencia?
0: La pomada de la abuela.
2: Ajá, o sea, sí hay que visitar a un especialista, ¿no? No como quitarlo en casa, ¿o sí?
1: Exactamente. O sea, primero que nada tienes que averiguar por qué salió.
0: Ajá.
1: Ya con el especialista, en este caso, se va a eliminar ese factor. Y después, ahí sí, se vale, ¿no? Bueno, ya sé qué fue lo que pasó, ya sé cómo se va a solucionar, lo limo, ya lo quito. Ahí es donde entran ya otro tipo de temas y cómo quitarlo.
0: Okay. Bien.
1: Pero no hay que ignorarlo.
2: Okay. Y si lo limo y lo quito, ¿no vuelve a salir por memoria de la piel?
1: No por memoria de la piel, sino porque el factor no lo quitaste.
2: O sea, yo si quito el factor y lo limo, ¿ya se va?
1: Ya se va.
0: Oh, claro, que puede ser el uso de un mal calzado.
1: Por ejemplo.
0: No, o que el baño tenga hongos. Ay, sí. O que el baño donde te estás bañando no lo estás limpiando bien. ¿Un hongo puede generar un callo?
1: No, Eso es
0: otra cosa. Señora, el ojo de pescado es otra cosa.
2: Está
0: con nosotros el ortopedista, el doctor Juan Carlos Flores Raya, para que lo sigan a través de redes sociales. ¿Cómo estamos, doctor? Y vamos con música y regresamos contigo. Pero ¿cómo estás? A ver, nada más para recordarles a los brunchers.
1: Ah, claro. Me pueden encontrar como Dr. Flores Raya en todas mis redes sociales. Ajá. O al 55 15 53 51 89.
0: Órale, pues va, regresamos contigo. Mientras vamos a música, esto está a cargo de Malcolm Todd. Se llama Earrings y lo escuchas aquí en el Brunch de los 40.
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0: Fitness, en la que el doctor Juan Carlos Flores Raya está con nosotros aquí en cabina y traemos pues el tema de los callos. ¡Qué chulada, ¿verdad?
1: ¡Qué finura la de Francia! Y para esto, mi querida Andy Anguiano, pues están reportando los brunchers, a ver qué hay.
0: ¿Qué? A mí alguna vez me dijeron que metiendo el callo en vinagre lo puedo limar más fácil y hasta evitar que me crezca más.
1: ¿Qué le respondió?
0: De hacho, ¿eh? El callo de hacha.
2: Muy bien. Sí, o sea, hay muchas técnicas para poder ablandecerlo, limarlo y pues lo vas a eliminar. A lo que me refería hace rato es que tienes que identificar primero que nada por qué salió. Y ese por qué es el que tienes que eliminar antes de seguirlo limando y consiguiendo otros remedios.
1: Okay.
2: No digo que esté mal limarlo, pero si es un ejemplo, ¿no? Si es algo que te salió porque fuiste a cargar pesas y bueno, ching, se me olvidaron mis guantes. Me salieron ya callos en la mano. Ok, voy a usar este remedio para que se me quiten y voy a usar guantes para pesas. ¿Qué va a suceder? No te van a volver a salir porque ya tienes protegida la piel para que no se lesione. Pero si tienes un problema en el pie de carga, o sea, tienes pie plano, por ejemplo, y entonces va a sobrecargar precisamente el primer dedo, o tienes demasiada carga en el talón, si te la pasas limando ese callo y no vas a consulta y atiendes ese problema, va a volver a salir y va a volver a salir, así sea el mejor remedio que utilices.
1: Ok. Ay, ¿te ha llegado alguna vez? O sea, siento que los doctores también tienen sus cosas favoritas que atender, ¿no? O sea, ¿qué tan divertido es atender callos? O a lo mejor una cirugía de rodilla, prefieres, me imagino, ¿o no?
2: Todo tiene su lado bueno, ¿no? Digo, y afortunadamente en el tema de los callos, a lo que me dedico es a averiguar por qué salieron.
1: Claro.
2: Y a darle equilibrio, ¿no? Ya después de ahí sí al podólogo.
1: Oye, si a un niño le sale un callo, ¿es de completa normalidad?
2: Es poco común. O sea, normalmente los niños pesan menos y tienen más cantidad de agua en el cuerpo. Por lo tanto, son menos propensos a formar callos.
1: Ok.
2: No quiere decir que no,
1: que no les salgan. Ajá.
2: Pero hay que averiguar por qué le salió con mayor razón.
0: Oye, es que me viene la pregunta a la mente porque justo como que los niños tienden a jugar sin zapatos, ¿sabes? Y siempre andan como, o buscan estar descalzos.
1: Órale, entonces no sé. De ti no vas a estar hablando.
0: Ahora, de ti no estoy hablando de los niños, Andrea. Y pasa que con la frecuencia, no sé si eso les pueda provocar callos en los pies.
2: Sí, pero tendrían que estar, por ejemplo, todas las vacaciones a lo mejor descalzos y jugando todo el tiempo para que lleguen a formar callos.
1: Ok.
2: ¿Y qué pasa? Después de que pasaron las vacaciones, ya regresaron a actividades escolares, ya usan zapatos, baja, en este caso, el rendimiento físico, desaparece.
1: Ok. Bien.
2: Sí, no hay tanto problema.
0: Pues bueno, a ver, los brunchers están reportando al 5551-668101. René, por ejemplo, nos dice, ¿usar almohadillas me puede ayudar a que ya no me salgan los callos, Doc?
2: Bueno, precisamente es una de las formas en las que vas a reducir esa zona de fricción. Si es que el callo salió por fricción.
1: Ajá.
2: Pero si es por sobrecarga, a veces la almohadilla no es suficiente para eso, ¿no?
1: Ok. Muy bien. Acá hay otra bruncher que se está reportando y nos está haciendo una pregunta. Bueno, dicen que se debe usar calzado cómodo y yo siento que mis zapatos no me aprietan, ni los siento chiquitos ni grandes. Y aún así, me salen callos. ¿Cómo puedo saber si es el correcto?
2: Hay que revisar muy, muy, muy bien a detalle esa pisada. O sea, en este caso, el calzado no es el culpable.
1: ¿La patita chueca?
2: Sí, exactamente. O sea, algo está teniendo un imbalance de carga. O sea, no se está distribuyendo bien la carga en el pie y por eso se está generando el callo.
1: Oh, órale. Ay, yo me estoy acordando que mi hermana de chiquita la mandaron a usar como unas plantillas especiales por un tema de pisada también. O sea, como que reveló eso, que era un tema más profundo, ¿no? Que
0: como las plantillas.
1: Ajá, una plantilla ortopédica. Dile que sí las use, porque si no, ya de grande no se vuelve a arreglar.
0: No,
1: nada,
0: no, ya
1: está
0: eso.
1: Batallando.
0: Digo,
1: como yo,
0: eso ya fue chiquita, como, ¿no? 15 años atrás. No sé si siquiera se sigan usando ese método. ¿Hay plantillas?
2: Bueno, las plantillas se usan. Hay que saber para qué son. La plantilla solamente es para equilibrar la carga en un problema leve. Pero es falso, es un mito, que la plantilla como tal va a corregir la pisada. La va a mantener en equilibrio mientras la usas. Entonces sí tiene cierta utilidad, pero no es mágica.
0: Órale. Okay. Oye, hablemos de los remedios de la abuela, porque no falta quien te diga que el marihuana, que si esto, que si el otro, la piedra Pomex, por ejemplo. Quitarnos con esta famosísima piedra, ¿qué tan recomendable es, Doc?
2: Mira, el limado tiene que ser con mucho cuidado. O sea, hay que tener cuidado para no rebasar las capas de la piel donde ya es piel muerta y empezar a raspar la piel que ya es una piel
0: que
2: sana.
0: Que se ve como rosita, ¿no?
2: Sí,
0: que,
2: sí,
0: que
2: sí.
0: Cambia incluso la tonalidad. Lo he hecho, precioso, por eso te lo digo. O sea.
2: Sí, caray, porque eso puede generar incluso una úlcera.
0: Ok.
2: Entonces, con mucho cuidado.
0: ¿Y la úlcera qué te puede llevar?
2: Te puede llevar una infección, te puede llevar una lesión en la piel, porque finalmente la estás raspando. Ahí ya te estás metiendo en una capa donde ya no es piel muerta. Uh-huh. Y por lo tanto, pues es lo que ocurre, por ejemplo, en los raspones.
0: Claro. Mm. Que queda como la costrita, ¿no? Que sería la señal de que quizás algo está cicatrizando, pero puede empeorar.
2: Puede empeorar, exactamente. O sea, ya nos pasamos de límite.
0: Oye, a ver, y nosotros en un escenario en donde creemos que estamos sanos, ¿no? Creemos que nada internamente esté pasando, pero ¿qué onda con los diabéticos?
2: Ah, también es algo importantísimo. Ahí entramos, por ejemplo, ya en otro tema, pero en ellos es muy importante tener muchísimo cuidado al tratar de eliminar este tipo de callos. Uh-huh. Finalmente tienen algo que se llama neuropatía y eso hace que vayan perdiendo sensibilidad en la piel.
0: Claro.
2: Y a veces pueden no detectar qué tan profundo están raspando, o en este caso el podólogo también puede ser, y pueden lesionar la piel. Y ellos tienen un problema de cicatrización también y se complican fácilmente. Entonces, sí, con mayor razón hay que detectar qué pasa, por qué se formó el callo y atenderlo con mucho orden.
0: Wow, qué cuidados debemos de tomar antes de cerrar, Doc, porque ahorita me acaba de surgir la pregunta es, ¿en qué nos debemos de fijar cuando van a hacer este procedimiento? Si el cuchillo es nuevo, la tijera es nueva, o sea, la
1: lija. ¿Cómo los tatuajes?
0: No, es que sabes que cuando van a hacer el pedicure, obviamente son herramientas que usan con otros clientes.
1: Claro,
0: ¿sabes? O sea, ¿en qué nos tenemos que fijar?
2: Pues sí, que estén desinfectadas o si algunas son desechables, mucho mejor para que
0: claro.
2: No... Sí, es que al final se pueden contaminar con algún hongo, con algún virus y eso también puede contagiarte. Entonces sí es muy importante pues, preguntarle en este caso al podólogo, al pedicurista, oye, lo que estás usando está esterilizado, es nuevo...
0: ¿Y con qué se esteriliza de la mejor forma, Doc?
2: Digo, sobre todo cuando son, por ejemplo, utensilios metálicos.
0: Ajá.
2: Sí hay aparatos que se llaman autoclave.
0: Ok.
2: Y algunos son pequeños y portátiles. Entonces, eso se pueden utilizar para que ese instrumental, aparte de lavarlo, uh-huh, pueda salir estéril.
0: Ya, para poderlo usar con otros clientes, pacientes.
2: Sí, exactamente. Okay. Y no haya riesgo, ¿no? Sí puede pasar.
0: Lo que te puede hacer un callo, hermano.
1: ¿Sí?
0: Por un callito, ¿cómo puedes enredar
1: me
0: todo?
1: Me salió una bolita del pie y duele si me pego con un mueble, ¿no?
0: En fin, muchas gracias, Doc. ¿Cómo te podemos encontrar en redes sociales, por favor?
2: En redes sociales me pueden encontrar como DR Flores Raya.
0: Ajá.
2: O al 55 15 53 51 89.
0: Órale, va. Pues
1: hagan
0: ahí
1: su cita.
0: Pues vamos con música, chiquis, en lo que nos revisamos los pies, a ver si tenemos un callo por ahí perdido.
1: Vámonos con música. Esto es Jamaica a cargo de Hoggle con Solto en el brunch de los 40.
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Las 11 de la mañana con 4 minutos, 11:04, el árbol, Camilo. Y bueno, vamos a estar llevándote esto que es música día con actitud y buena vibra. Nos vamos a ir con más música. Esto que te presento es de los Claxon, mismo equipo.

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Música Día. Estás escuchando Música Día en este viernes 18 de septiembre del 2026, con gran gusto, con gran actitud y con muy buena vibra. Nos vamos a ir con más música. Esto que te presento es de Timo, No Hay Que Llorar.

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Las 11 de la mañana con 37 minutos, 11:37. ¿Qué tal, mi gente bonita de los 40, Salina Cruz? Bienvenidos, bienvenidos en este 18 de septiembre del 2026. Oigan, ¿no sienten que como que hoy es martes todavía? Esto de tener día no hábil entre semana como que descontrola, ¿verdad? Vámonos con más música.

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Música Día. Los 40 Salina Cruz, 11 de la mañana con 53 minutos. Me voy a despedir de esto que es Música Día, pero ¿sabes qué? Te dejo con Elvis y los hits. No te desconectes. Yo soy Nancy Regalado. Adiós.

0: que tengas un hermoso día. Escuchaste Música Día. 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

¿Qué tal, amigos de Los 40 97.1 FM? Estamos escuchando esto de Paty Cantú, Jimena Sariñana y Zoilo, Shakira también, Gloria Trevi, Pompas de Jabón, abriendo el bloque. Y aquí está Lagos y Danny Ocean en Los 40 97.1. Esto se llama Mónaco.

0: 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Hechizo de amor 2. La magia continúa.
1: No magic is stronger than sisterhood.
0: En 1998, Sandra Bullock y Nicole Kidman protagonizaron Hechizo de Amor, la historia de dos hermanas de una familia de brujas condenadas por una maldición. Los hombres que se enamoran de ellas están destinados a morir. En el papel, un éxito, pero la película casi pasó desapercibida en la taquilla y tampoco convenció a la crítica. Pero con los años encontró a su público, que conectó generaciones con su historia, hasta convertirla en una película de culto. Pero casi tres décadas después, Sandra Bullock y Nicole Kidman decidieron regresar como protagonistas y productoras de una verdadera continuación.
2: En este regreso, las hijas de Sally han crecido y deberán enfrentarse a la misma maldición que ha perseguido durante siglos a las mujeres de su familia. Hechizo de Amor 2, La Magia Continúa, demuestra que algunas películas solamente necesitan tiempo para encontrar a su público.
0: 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En la compra de DVDs o de VHS. Y eventualmente en streaming y en on demand, o sea, como que pues es una fórmula distinta y pues no me sorprende que sea una explotación de nostalgia y ya.
2: Es que además esta fórmula particular, esta fórmula de ahora vamos a ver que le pase lo mismo a los hijos, a las siguientes generaciones, o sea, ya lo vimos en Freaky Friday también y tampoco tuvo el mismo efecto, pero en efecto lo curioso de Hechizo de Amor es que la película original pues tampoco es que le ha ido muy bien, o sea, no es como que tú digas cambió la historia,
0: sí.
2: Le cambió la carrera a Nicole Kidman y a Sandra Bullock, o sea, en realidad la gente la descubrió tiempo después y hoy que hay una especie de boom de esoterismo y de otro tipo de cosas, ¿no? Cuando hablamos de wellness y un montón de nuevos conceptos en la actualidad, pues obviamente encontró su camino.
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16: ¿Qué tal? Son las 12 con 22 minutos. Aquí en Los 40, más música.

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Son las 40:97. Estamos escuchando Her con Jake Lone Leyden y Macario Martínez. Qué buena versión esta en español, ¿eh? La verdad es que se escucha ahí lo diferente, aunque me gusta también la original con Jake. Pero ahí está esta versión que seguramente será de tu agrado y la escuchas aquí en los 40. Moenia, sin etiquetas, Caloncho se llama optimista. Es viernes, es fin de semana, nada con exceso, todo con medida, ¿ok?

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1: ¿Qué tal? Son las 12 del día con 35 minutos. Salgo de Bon Laferte.

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¿Qué tal en los 40? Escuchamos a Shakira y a NICK, Nicky Jam con Perro Fiel, El Beso, Mon Laferte, Istamor, Morat con Juanes, Lucía Ma 506, aquí en los 40.

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¿Qué tal? Escuchamos a Tommy Torres con Marea aquí en los 40 y también algo de Tini con Cupido. Y con esto de Zoé, fin de semana, me despido de ti. Pasa una excelente tarde. Estamos a las 18 horas en los 40 Classic. Es viernes, fin de semana. Pásala increíble. Yo soy Elwis. Bye, bye.

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10: La temperatura, 35 grados.
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4: Ah. Es cena de anoche. Huele a su cena. Eso es de las peores cosas que puedes decir.
5: Es que
4: huele a su cena de ayer.
5: Qué manera de iniciar, porque a Dios gracias, estoy lejísimos del estado que está hasta allá, hasta Chicago, porque está nadando en sus propios efluvios.
4: Es que esa es la ventaja de hacer radio.
5: Me lloran los ojos, imagínense cómo pica eso.
4: Hacer radio en tu propia casa es muy divertido, porque entonces puedes hacer estas cosas y no molestas a nadie, ¿no?
5: Sí.
4: O sea, no incomodas a nadie.
5: Cuando lo hacíamos tú juntos en la cabina, tampoco parecía importarte, güey. Tratabas la cabina como si fuese tu propia casa.
4: Bueno, a ver, nuevo, ¿quién es el güey que eructa más y echa más gases por todos lados? Es Eduardo, sin duda. O sea, a ver.
6: A mí me queda claro que el que eructa más es Eduardo. El del otro, sí. Pues no me tocaba porque yo estaba en el otro lado.
4: Del vídeo.
6: Exacto. Tenía una puerta de por medio.
5: Qué dichoso tú, güey, qué suerte.
4: Lo que siempre quise hacer es cuando tenemos un invitado o invitada a hacerlo. Así, una cosa súper
5: te reto que lo
4: horrible.
5: Hagas con Pati Cantú.
4: No, con la Pati, Josa. Pobre Pati, pobre de la Josa. No. O sea,
5: con Gaby Camp.
4: Pero dan súper ganas de. No, bueno, es que, ¿por qué tienen esos pensamientos antisociales? Que dan ganas de hacer cosas horribles. De abrir la puerta cuando viene un ciclista, por ejemplo. Que lo ves en el retrovisor y dices, si ahorita abro la puerta ahorita, güey, sí, se sí, va sí. La. O sea, sí. No, porque no lo sé, pero suceden estas cosas en la cabeza de uno. En la mía,
5: sí,
4: por lo menos.
5: También, constantemente. Pienso en unos comportamientos horribles. O sea, sí. Veo una viejita cruzando la calle y me dan ganas de frenarme y pintarle el dedo en la cara.
4: Sí,
5: porque
4: sí.
5: No lo hago. Evidentemente.
4: Cuando salgo a pasar al cholo, pues llevo mis bolsitas, ¿no? Para cuando hace
5: sus deposiciones.
4: Sus deposiciones, pues las tienes que recoger y echar en un bote de basura. Y cuando voy cargando la bolsita, imagínate en la ventana de esta casa, así aventarle con toda tu fuerza y dejar un macho. Porque además está salida
5: por
4: del
5: la
4: perro.
5: La del coche que está en el semáforo.
4: Además de.
5: En la jeta, güey.
4: ¿Por qué pienso esas cosas? No lo sé, pero las pienso.
5: Pero no las piensas tú nada más, las pensamos todos. Todos
4: ¿pero por qué? ¿Por qué está ahí?
5: Bueno, no sé si todo el mundo, pero yo sí tengo muchos pensamientos antisociales.
4: Yo también.
5: Voy caminando en un restaurante de la Condesa y me dan ganas de... ¿Ves esos que tienen las mesitas en la banqueta, no? Me dan ganas de jalar el mantel y tirarles todo encima. ¿Por qué?
4: O pasar
5: y veo
4: junto
5: la
4: y
5: escena
4: pelear.
5: En mi mente.
4: Pasar junto
5: pararme
4: y pelear.
5: Junto y descoserme.
4: Descoserte durísimo. ¿Por qué? ¿Por qué, güey? Porque además te quedan al nivel, ¿no? O sea, estás pasando y pues, ahí están... Sería horrible.
5: O asomarte por una ventana y ves un güey abajo y te dan ganas de escupirle.
4: ¿Por qué?
5: ¿Por qué?
4: Es cierto.
5: A ver si le atinas, además. Pero ya no hacemos esas cosas.
4: Es terrible. No, yo nunca las he. O sea,
5: no,
4: yo nunca
5: sí
4: las
5: hicimos, güey. Una vez nos subimos, cuando hacíamos el programa de Telejito y yo, nos subimos a la azotea de Televisa. Con unos globos de agua
4: sí,
5: y con unas botellas y desde la azotea y estábamos viendo a quién le aventábamos y a quién le dábamos. Eran otros tiempos, era otro siglo, era otro tipo de televisión y eso estaba mal, güey, porque ahí va el pobre Godín rumbo a su empleo con su traje y le cae un globazo de un par de imbéciles que están haciendo un programita de televisión caguengue.
4: Además de todo, cobardemente, porque no había manera de entrar a Televisa. Ni, no es como en tu casa que tocan y le dicen a tu mamá, o sea, no.
5: Sí, cobardemente.
4: Y o sea, además alguien nos dijo que hoy que estaban aventando, ¿cómo creen? Somos tenemos 25 años, somos profesionales.
5: Ya
4: claro
5: estamos
4: que
5: grandes,
4: lo estábamos haciendo.
5: Somos
4: claro
5: adultos, ¿cómo creen
4: haciendo?
5: Que vamos a estar? Y luego sale en la tele.
4: Pésimo.
5: Pero bueno, ¿no te gustaba cuando ibas a pedir Halloween?
4: Sí,
5: que ibas de casa en casa.
4: Niño?
5: Y
4: sí.
5: Yo claro, tenía una tía, güey, que nos daba permiso de hacer una trinchera con globos de agua y huevos de harina. Y cuando llegaban los niños, les daba a ella los dulces. Y cuando se iban yendo, ¡moco, moco!
4: O sea, además de todo, era una trampa. Ella sacaba los dulces y ustedes los emboscaban.
5: Sí, teníamos la bendición de la tía, güey. Era lo máximo.
4: Y la tía era feliz porque, además de todo, si le decían algo a la tía, ¡malditos!
5: Voy a hablar con ellos. ¿Cómo es posible?
4: ¿Cómo es posible que hagan esas cosas?
5: Esto fue en los años 70. Era otro México. No voy a evidenciarla de ninguna manera, pero gracias, tía. Qué risas y qué diversión en la infancia. Y así era, ¿eh? A mí también me pasaba que íbamos a otra casa y de repente nos daban dulces y huevazos. Era otro México, era otro mundo. Hace 50
4: pero además
5: años.
4: De todo, vendían los huevos o los podías hacer tú, o sea, que les ponías un papelito y los llenabas de confeti y de harina.
5: Y de harina,
4: y,
5: sí.
4: Y los aventabas, además se pegosteaba. Se pegosteaba la harina y el confeti durísimo en la ropa y en el pelo y en todos lados. Y llegabas a tu casa hecho una basura, güey.
5: Cuando íbamos a dar el grito ahí a Coyoacán, a la delegación. Los elotazos y los huevazos.
4: Pero eso era peligroso. Era porque te comías tu elote y luego aventabas el elote con todo y palo al aire a ver a quién le caía, güey. O sea,
5: con
4: como
5: todo
4: bomba.
5: Palo, no, güey.
4: ¡Pah! Y a alguien le daba en la cabeza, güey. ¿A quién sabe qué?
5: Que esas cosas siguen sucediendo.
4: Yo una vez bajé a la directora del Colegio Moderno Americano, no voy a repetir su nombre por si alguien de su familia nos está oyendo, con un balón de básquetbol, güey. Y lo aventé tan alto como pude y tan lejos como pude y le di a la directora del colegio, güey, que era una señora como de no, en la cabeza, güey. Y la senté. La senté, güey. Por supuesto, me acusaron.
5: Pobres cervicales, pobre señora.
4: No, y me acusaron y tuve que ir a la dirección y, o sea... ¿por qué? La señora me decía, me intentaste matar. Y yo, no, de verdad, no, mis, no.
5: No tengo tanto control, el güey, que tú tenías 12 años, ¿no?
4: No, hombre, como 10, güey. No sé, o sea,
5: ¿y le tuviste que hacer un masaje de cuello?
4: No,
5: uterino.
4: A la señora acá. O sea, la directora de la escuela, no.
5: Por fortuna, en este momento no están prendidas las cámaras, güey. Lo que acaba, el gesto que acaba de hacer el Stack es unas cosas grotescas.
4: Dos
5: dedos. Qué bueno que en este
4: momento.
5: Pues
4: tú los has hecho, ¿no? Cámaras. Ustedes sí, han hecho esos masajes.
5: Sí, por supuesto.
4: Que ya hasta te duele el dedo. Sigue, y tú ya estás con un calambre en el antebrazo.
5: Hasta el codo ya te duele. Todo
4: no
5: el antebrazo,
4: te detengas.
5: Todo sigue así, más ahí. Rápido. Ahí.
4: Ya no sientes la mano. Bro.
5: Pero tienes que seguir. Tienes que
4: terminar. Pues sí.
5: Aunque después te la amputen. Tú tienes que acabar.
4: La mano.
5: Llegar hasta el final. Sí. La mano.
4: Sí, pues sí, hay que ser.
5: ¿Por qué te la van a...?
4: Si estabas haciendo un favor.
5: A santo de qué hijo. Bueno. Pero bueno, inicia esta corneta de hoy.
4: Ahí está. Masaje uterino. Y de pronto ya llega el orgasmo. Deja cuando empieza la música.
5: Así estaba el estaca con la
4: misma. Durísimo. Y de repente... Gracias, qué bonito.
5: Ay, sí, está quito precioso.
4: ¡Qué barbaridad! ¡Casi me matas! Ok. Bueno, ya, dejémonos de masajes uterinos. Y ¿y a qué vamos? ¿Qué vamos a hacer ahora? ¿De qué se va a tratar?
5: Pues yo creo que el programa, ¿no? O sea, es viernes, yo sé que cuesta trabajo, viernes de esta semana de puente, que.
4: Así es.
5: Que gozaron algunos.
4: ¿Habría alguien oyéndonos?
5: Sí.
4: Gozaron
5: sí,
4: algunos. Nosotros estuvimos aquí trabajando toda la semana.
5: Aquí estuvimos.
4: Pero bueno, está bien. Estos nunca lo habían oído. Eso sí les podemos garantizar. Todo esto es nuevo. No lo habían oído. Entonces no están chillando.
5: Tenemos las noticias. Hoy, por ejemplo, es 18 de septiembre. Yo quiero hacer un breve paréntesis para felicitar a mi amada esposa, Sofía Rivera Torres, que hoy cumple 34 años. Muchas felicidades.
4: Muy bien, muchas felicidades. Felicidades a Sofía. Que pases un día muy bonito y muy festejada. Donde quiera que te encuentres.
5: ¡Hoy toca!
4: Donde quiera que estés. Pero bueno.
5: Así es. Muchas felicidades.
4: Allá en casita.
5: Te amo.
4: De los Windsor.
5: Bueno, vamos a la información. Ahora resulta, usted se ha subido al metro cuando hace calor, me imagino, en algún momento. Al metro
4: de la lavanda,
5: por ejemplo. Que huele a la lavanda.
4: Y a azucena.
5: O a un microbús o un cualquier tipo de transporte público. Y de pronto como que sí huele, ¿no? A México. A
4: gente.
5: A gente mexicana, porque el humano mexicano come sus cosas peculiares, ¿no?
4: Chile.
5: La tortilla, el chile, y el condimento y demás. Entonces los mexicanos olemos a mexicanos, eso es una realidad.
4: Sí, es como los franceses que huelen a madres, pero huelen a francés.
5: Huelen a una madre francesa.
4: Así es.
5: Y así todos, ¿no? Los gringos, o sea, y los ingleses o los que tú quieras. Yo tengo la noción de los países que yo he visitado, no tengo duda. El país más limpio de este planeta es Japón.
4: Sí, yo también lo diría. Las partes que vamos y conoce, ¿no? Porque luego hay unas partes. Yo sigo una cuenta en Instagram que se llama Unknown Japan o una madre así.
5: Ajá,
4: y
5: ahí
4: también hay pobreza, hay suciedad. Nada más que son las partes que no ves, ¿no? Como turista. Vas a la parte de Tokio donde te mandan ahí. Es como ir a la Ciudad de México, ir a Polanco, ¿no? Que es la mejor parte de la ciudad. y luego hay unas partes pues que ya hay suciedad y mugre, ¿no?
5: Pues yo no lo vi y fui a algunas ciudades en Japón y también, me impresionó. Bueno, lo hemos visto en los mundiales, los güeyes recogen el estadio cuando termina. Sí,
4: es una cultura de respeto, sin duda.
5: En Tokio por lo menos no hay botes de basura, la gente trae sus mochilas y ahí guarda su basura y cuando llega a su casa la tira, pero no hay dónde tirarla y no hay graffiti.
4: Cosa
5: no
4: que
5: hay
4: podríamos
5: nada
4: hacer
5: calle,
4: todos. Eso no cuesta todos. Ningún trabajo. Si traes una mochilita y te guardas las cosas que vas a tirar en el piso, en la mochila, y cuando veas un bote de basura, las tiras ahí, le haces un bien a la sociedad. Eso me gusta.
5: Sí, pero aquí ya ves, hay que poner una Virgen de Guadalupe para que la gente no tire basura en la calle, solamente así entienden.
4: Solo con supersticiones, ¿me va a castigar la Virgen porque tire basura enfrente de su oficio?
5: Y no es que dejen de tirarla, se van a otra cuadra y la tiran ahí.
4: Así es.
5: Es terrible.
4: Imagínate la frustración cuando hay vírgenes en cada cuadra. ¡Otra! ¡Ahí está otra vez, carajo! ¡Me lleva! ¡Maldita sea! No, caray.
5: No,
4: carámbanos.
5: Caramba,
4: ahí está.
5: Carámbanos.
4: Ahí está otra vez.
5: De córcholis, otra virgen.
4: Exacto.
5: ¿Qué hacemos? Bueno, pues resulta que los mexicanos no nos quedamos atrás. De todas las estadísticas que definen la personalidad y la identidad de los mexicanos, uh-huh, esta que es muy interesante y es insospechada, la limpieza. Los hábitos personales de los mexicanos, nuestra higiene, es realmente notable. Nos bañamos todos los días, nos cepillamos los dientes constantemente, incluso en las oficinas. ¿Cuántas veces hemos estado de godines en oficinas ahí con gente que se está lavando los dientes o lavándonos los dientes nosotros ahí?
4: Pero ¿sabes lo que es terrible? Y le mando un saludo a todo el ejército godín. Los baños de los edificios donde trabajamos, en oficinas y demás, de pronto a la hora que amaina el trabajo, a las 2, el baño está repleto, huele espantoso, hay 15 güeyes en hilera deponiendo, y ahí se te estás lavando
5: tres
4: los dientes.
5: Tres güeyes lavándose los dientes, respirando.
4: Respirando un horror, güey, sí, y oyendo unos ruidos infernales, güey, y no, o sea, terrible, güey. Y luego yo salgo y apago la luz. O sea, muy mal, muy feo.
5: Y el papel con el que se te secas las manos, lo haces bolita y lo avientas al güey que está sentado ahí.
4: Pero
5: que
4: mojado.
5: No sabe dónde le cae un papel mojado. Ese comportamiento antisocial, en ese sí caigo, güey.
4: Sí. Apagar la luz, sí,
5: no me aguanto las ganas de
4: apagar la luz.
5: Un papelazo también hay de repente.
4: Ahora todo el mundo trae un teléfono celular con linterna, ¿no? Entonces no pasa nada.
5: Ya no tiene el chiste de antes.
4: Pero antes apagabas la luz y era un problema. Estás con los pantalones abajo, a media. Sí, no, está terrible.
5: Y te tienes que limpiar a la ojitos de huevo, ¿no?
4: Sí, no puedes checar si ya
5: no
4: acabaste.
5: Si ya quedaste bien o no.
4: Qué
5: por cierto, hoy va a estar con nosotros ese güey, va a estar con nosotros Ojitos de Huevo más adelante aquí en el programa, no se lo pierdan. Ahora ya miembro de las filas de este poderoso ejército de Radiópolis en Impresentables, el programa que se estrenó la semana pasada en esta frecuencia de 6 a 10 de la mañana, junto con Riva Pop y el George. Así que nos visita nuestro viejo amigo, el Ojitos de Huevo, que lo queremos mucho y lo conocemos hace mucho tiempo y disfrutamos enormemente siempre sus visitas.
4: Vamos a tener una entrevista con él, va a estar bueno. Okay.
5: Bueno, él no sé qué tan limpio sea, pero en México, pues ya saben, ¿no? En la Ciudad de México, en el centro, por ejemplo, hay muchos lugares de vapores que son muy limpios.
4: Entonces,
5: dicen que hay unas muchachas muy limpias ahí.
4: Muchachas y muchachos, güey, los vapores.
5: De las dos cosas.
4: Más bien, los vapores, eso no son para otra cosa que no sea. Seguramente, yo nunca. Tú has entrado a uno, yo la verdad es que nunca he entrado a un vapor de esos. No, nunca he ido.
5: ¿A un vapor de esos públicos?
4: Nunca he ido. O sea, he estado en un vapor en clubes y así. Y,
5: ah, sí, en el club
4: rara.
5: Náutico de Valle de Bravo, güey, ¿o en cuál club?
4: Ahí no había vapor. No, pero ¿sabes qué? En el club de golf.
5: Qué chafa, güey.
4: En el club de golf.
5: ¿Cómo que no había vapor?
4: No había
5: ¿qué
4: vapor.
5: Clase de club es ese?
4: Pues es que no había vapor. Es que además el vapor es muy gay. Porque además de todo, luego, ¿sabes qué era horrible? Estabas en el vapor relajándote solo y de pronto entraba un gordo de dimensiones, o sea, porcinas, güey, sin toalla, y se empezaba a agachar para rasurarse y tenías que estar, o sea, tu vista de frente era unas nalgotas aguadas y llenas de pliegues, güey, frente
5: pero
4: a ti.
5: Eso es asqueroso, pero ¿de qué manera es
4: asqueroso? Pues, o sea, me parece que...
5: He ido muchísimas veces al vapor en distintos clubes y nunca he tenido un...
4: Una
5: sensación
4: gay.
5: O sea,
4: yo
5: el que
4: no
5: estés rodeado de hombres desnudos no quiere decir que no es gay.
4: A mí
5: ¿no?
4: siempre me pareció esa onda del vapor que se están ahí encuerados platicando. No, pero decía yo, bueno, güey, ¿por qué quiero ver estos güeyes encuerados, sobre todo al gordo rasurándose? Entonces yo iba cuando no había nadie y cuando llegaba alguien me salía. Bye, adiós, no quiero ver. Y luego había otro güey que tenía la horrible costumbre de que estabas en tu locker amarrándote los zapatos y llegaba el güey sin toalla a platicarte. Mamá se acercaba sigiloso y cuando volteabas te recibía un año.
5: Bueno, sí.
4: ¿Qué onda, güey? Así de.
5: Probando.
4: ¿Qué pasó? Está cacado. Y yo, güey, ¿por qué?
5: Güey, puedes quitar tu glande de mi cara.
4: De mi jeta, güey, si eres tan amable. O sea, de verdad.
5: Bueno, pero así es. O sea, la desnudez no conlleva necesariamente.
4: No, sexual, nada más digo.
5: Más que en tu mente. O sea, si en tu mente estar con otros hombres desnudos es algo gay. No, pues preocúpate.
4: No, nada más te digo que yo en realidad lo usaba cuando estaba solo, ¿no? Y ya que llegaba el gordo a rasurarse, decía yo, bueno, con permiso, ya me voy, güey. Suficiente, no más.
5: ¿Has sido un hammam?
4: Nunca.
5: Un hammam es un baño turco. Ajá. Y es una cosa sensacional. Yo fui a uno en Estambul. Ajá. Y fui con Sofía y había una señora. Primero que nada, pues entras encuerados, hombres y mujeres. En este caso entramos en pareja los dos y había dos señoras ahí, ¿no? Y te hace cuenta que te conviertes en un bebé. Tú no haces nada. La señora te lava, te enjabona, te echa
4: agua
5: tibia, todo el cuerpo. Bueno, no todo el cuerpo, ciertas partes las dejan a tu discreción, ¿no? Las partes más nobles, que en realidad son las menos.
4: Eso no te lo lavan.
5: Y te van haciendo distintos procesos, ¿no? El que más me gustó, creo que ya lo conté aquí alguna vez, agarran una especie de funda de almohada y la meten en una cubeta que tiene mucha agua jabonosa.
4: Ajá.
5: Y luego llenan la funda de aire, como si la sacuden en el aire para que se infle, la cierra de la base y queda una burbuja. Empieza poco a poco a exprimir esa burbuja y sale una gran cantidad de espuma gruesa.
4: Ajá.
5: Mucha espuma. Y te hace como una cobija de espuma que te pones sobre el cuerpo y te quedas sentado, desnudo. Pero
4: o sea, como cuando eras bebé.
5: Con una cobija hecha de espuma, de burbujas.
4: Yo hacía eso con mis bebés. O sea, les hacías un traje de espuma y eran muy felices jugando con espuma.
5: Exactamente. Te hace un traje de espuma y ahí te deja. Y de repente volteo y Sofía estaba ahí con una señora y embarrándole, jabonándole por todos lados. Mejor no veo esto porque me van a correr de aquí. Porque quién sabe qué va a pasar. Me volteo para otro lado. Pero una experiencia... muy agradable, no tiene connotación sexual, pero pues, ¿no? Es un baño
4: o
5: de
4: sea, el hammam es totalmente inocente.
5: Pues en teoría sí, me imagino que ha pasado de todo tipo de cosas en el
4: ¿y el hammam estaba en dónde? ¿En Estambul, dices?
5: ¿En Estambul?
4: Ok, muy bien. Ya,
5: hammam, ya. Creo que nació muerto, pero...
4: Y el hammam es turco, ¿no? Netamente turco.
5: ¿Qué hammam es turco? No, ok.
4: No, sabe, ¿no? Ahí está. Bueno, estaba por ahí, había algo ahí, no nació muerto, todavía se movió un poco. Murió a los pocos minutos.
5: Sí. Nació.
4: Qué feo chiste, güey. De veras.
5: Es un chiste, güey. ¿Te das cuenta? Estás hablando de un ser vivo, estás hablando de
4: un chiste. De un chiste que nació muerto. Un
5: constructo verbal, nada más.
4: Ya, pero nació muerto.
5: Sí.
4: Y lo tiramos a la basura.
5: Adiós, envuelto en periódico. El chiste viejo y malo, paja. Adiós,
4: No.
5: Que el periódico lo sentiste muy feo.
4: Sí, está fea la imagen, güey, el chiste ahí.
5: El chiste envuelto en
4: periódico. Recién nacido. Ahí, no, está muy mal, güey.
5: Está horrible.
4: Está horrible, realmente,
5: güey. Bueno, estábamos en que los mexicanos somos muy limpios.
4: Ajá.
5: Esta encuesta mundial reveló que el 73.5% de los habitantes de este país se da al menos uno o dos regaderazos de lunes a domingo. Yo no soy de esos.
4: ¿No te bañas los domingos como Shakira?
5: No me baño diario, no.
4: ¿No te bañas diario?
5: No.
4: Yo sí, porque entre semana hago ejercicio.
5: Ayer no me bañé, por ejemplo.
4: Ni modo que vaya yo a...
5: si hago ejercicio, sin duda me baño.
4: Sí, voy al gimnasio de box y luego me quedo así, agoliendo a... No, güey, pues no puedo.
5: No, eso sería inaceptable. Si
4: de hecho, hay un cuarto, cuarto de lavado de la casa.
5: Un güey que sude como el estaca.
4: Sudo mucho.
5: Tú me ves que sudo, ¿no?
4: Pero...
5: Una vez fuimos a echar un partidito de tenis, porque estábamos grabando en el abierto de tenis de Acapulco, allá en dicho puerto, y hacía muchísimo calor, ¿no? Y pues estábamos sudando. Y me acuerdo, estábamos con Verónica, ¿te acuerdas? Con Verónica,
4: sí, ¿sabes? Cómo no.
5: Que le pegaba bien al tenis, y estábamos echando ahí unos huellos, y él está acá, caminaba por la cancha, y las huellas de sus tenis Estaban quedaban mal. Impresas en la cancha, ni siquiera estaba descalzo. O sea, se desbordaba el zapato. ¿Cómo es eso posible?
4: Pues es que sudo mucho, ni modo, así soy. De hecho, te digo que en el cuarto de lavado de la casa, porque regreso del box y me tengo que quitar la camiseta y la echo a mi mochila y me pongo una chamarra aparte. Y de pronto, el cuarto día, los jueves, pon tú, que hay como cuatro camisetas ahí que se estuvieron recolectando sudadas, güey, huele el cuarto a madres.
5: No las acumules.
4: Ni modo que lave diario una camiseta, güey.
5: No, ten una cubetita con agua y las echas.
4: No, ¿por qué? Porque además ahí se deshacen, se joden las camisetas.
5: Ahí se disuelven, ¿no?
4: Está bien así, se joden. Si las dejas en agua, se les impregna el olor.
5: Pero güey, no apestan, más se les va a impregnar el olor. Si
4: pues
5: no
4: es un cuarto de lavado ahí, donde nadie entra más que a lavar. Ya, entras y huele madres y ya pues lavas.
5: Pobre gente, la que convives, qué barbaridad. Pues, pero te tengo una buena noticia, no sé si sea cierto, pero el otro día leí que la gente que suda mucho es muy poco propensa a padecer cáncer.
4: Pues ahí está, güey.
5: Así es que tiene una ventaja, güey. Sí.
4: O sea, puedo seguir chupando y no me va a dar cáncer en el estómago por borracho.
5: Ojalá, así sea, te lo deseo. ¿No notaste como que después de que dejamos la cocaína sudábamos muchísimo?
4: Sí, la verdad sí. Y ahí sí que es un...
5: ¿Sientes que ahí hubo una alteración?
4: Creo que sí. Sí. O sea, la verdad, creo que nos hicimos un daño con esa madre. Pero bueno, lo bueno es que ya no lo hacemos. Pero creo que el daño en algunos casos es irreversible.
5: Porque yo tuve una época en que me sudaba cuando dejé esa maldita sustancia horrible, que me tenía que poner para salir en televisión toallas femeninas en las axilas, güey. Porque si no se me hacían unos lamparones gigantes.
4: Creo que todavía tengo unas camisetas que tú me regalaste, que eran que tenían unas esponjas
5: en el sobaco.
4: Sí, eso era por drogadictos, güey.
5: Porque eso pasó y ya se hizo. Pero bueno, el caso es que los mexicanos nos bañamos muchísimo. 88% de los mexicanos se bañan para tener una cita amorosa. Aunque ahora está este nuevo tren de esta nueva mamarrachada que dice que hay que llegar sudado. No haberte bañado un día para que las feromonas naturales de tu cuerpo te ayuden a ligar, a que caiga rendida a tus pies.
4: Esa teoría nos la dio Feromona Noguera. A quien le mandamos un saludo, perdón.
5: Pero Mónica Noguera.
4: Pero Mónica Noguera, que ahí anda. Saludos, perdón. Pero bueno.
5: 76% de los consultados en México dijeron sentirse incómodos si no se lavan la boca, los dientes.
4: Pues sí, güey. Pero eso es educación básica.
5: Es asqueroso.
4: No. ¿Y sabes qué? Hay otra cosa. Tenemos un mecanismo los humanos, que por ejemplo la gente que cuando estamos en Ciudad de México, llegas a Ciudad de México y huele a la Ciudad de México, huele a smog y demás, y después un rato
5: huele se te quita.
4: Te vas adecuando a los olores, ¿no? Por ejemplo, la gente que trabaja en fábricas donde hay unos olores muy fuertes, después de un rato no lo nota. La gente que fuma no se huele a sí misma que huele a cigarro. Lo mismo pasa con el mal aliento. Y es horrible, porque eso es equiparable a cuando eres pendejo. Lo sufren los demás, pero tú ni cuenta te das, güey. De cuán estúpido eres,
5: güey. No, es que realmente no te importa. Porque a todo mundo, si no se lava los dientes, pues le huele la boca, güey.
4: Pero no te das cuenta. O sea, si te apesta la boca todo el tiempo, no te das cuenta. Hasta que alguien te dice, oye, lávate el hocico, güey.
5: No, sí, he conocido. Te acuerdas de nuestro maestro de biología, güey, no, que hasta en la última fila llegaba.
4: Sí, es que ese tenía. Era una cosa estomacal, yo creo. Yo creo que eso era una cosa, no era nada más en la boca. Eso era una cuestión del sistema digestivo del señor.
5: Y corrieron a uno de los compañeros de la escuela y el último día, antes de irse, ya lo estaban casi escoltando hacia la salida y el güey salió corriendo y llegó con un de esos enjuagues bucales y se lo.
4: Toma, güey.
5: ¡Úsalo, cabrón! Se lo deja en el escritorio.
4: ¡Úsalo, hijo de la chingada!
5: Y se va corriendo. Fue un momentazo.
4: ¿Por qué luego corría gente así de esa escuela? Que casi que te sacaban esposado.
5: No sé.
4: Y a la calle, una patada a la calle.
5: ¿Tú acuérdate nada más por qué nos corrieron a ti y a mí de esa escuela? Porque nos corrieron, ¿eh?
4: Sí.
5: Sin lugar a dudas.
4: Adiós. Corridos.
5: Lugares me han corrido.
4: Sin duda. Y mira.
5: Dos a tres veces se dan regaderazos en Yucatán, en Tabasco, en Sinaloa, en lugares donde hace mucho calor.
4: Sí.
5: Y la gente en el norte dicen que se baña solamente de lunes a domingo, o sea, todos los días, una vez a la semana, pero solo 5 minutos para ahorrar agua, lo cual está muy bien. Y México, pues, gana este lugar del país donde más nos bañamos, creo que después solamente de Brasil.
4: Pues es que Brasil hace mucho calor. Sí, hace mucho calor. O sea, y el calor húmedo es asqueroso, porque ahí sí, para que vas, empiezas a apestar, güey. En Mérida, por ejemplo, cuando hace calor, calor en Mérida, güey, que dices, güey, sáquenme de aquí, cabrón, por favor.
5: Sí, sí, eso
4: es terrible. Verdad. Saludos a Mérida, la Blanca.
5: Ah, qué bonita ciudad. Qué bonita ciudad, qué agradable su gente. Qué chistoso.
4: Sí, me voy a retirar.
5: A ver, fíjate, no, ya me lo echaste a perder. No, retírate en otro lado, güey, porque en Mérida, ese es donde yo quiero retirarme.
4: Bueno, ¿qué, no podemos compartir Mérida?
5: No, güey.
4: No es suficientemente grande para los
5: dos. No, ya después de toda una vida, ya en el retiro encima te va a tener de vecino.
4: Voy por un helado y ahí está el güey en la heladería. ¡Bote este güey otra vez! Me lleva la ch... Está bien. Bueno, escoge un continente.
5: ¿Cómo se llaman los helados que hacen allá en Mérida, que son como entre helado y malteada? Que le...
4: Son buenísimos, güey.
5: Ay, ya no me acuerdo. Pero bueno, existe algo profundamente mexicano, ya dejando de lado los baños, una costumbre que a mucha gente le parece muy bonita, pero... Ahora resulta que puede ser agresiva e incluso de mala educación.
4: No estoy de acuerdo con esta información, ¿eh? O sea, la leí y no estoy de acuerdo, pero a ver qué opinión les merece a ustedes. Se supone, dicen por ahí, que la costumbre de decirle a una persona desconocida en un restaurante, por ejemplo, buen provecho, es provechito. De mala educación, provechito. ¿Por qué es de mala educación? No entiendo.
5: Mira, está relacionado con la clase social, la importancia de las reuniones, la veneración de nuestras tradiciones. Porque me he visto que si estás en una fonda o en un lugar así, la gente te dice provechito. Si vas a un restaurante Mamilas en Polanco, nadie te dice provechito, provecho.
4: Pues mira, yo
5: y eso
4: creo...
5: sí me parece una grosería. Que pero pasen junto parece... a tu mesa, te volteen a ver y no te deseen buen provecho.
4: Pues yo lo hago, ¿eh? Si hago contacto visual con una persona de una mesa del restaurante más caro de la Ciudad de México, sí le digo buen provecho, que disfruten. ¿Qué tiene de malo? No, no le veo el problema.
5: El más caro de la Ciudad de México dice el mamerto este.
4: Bueno, güey, es que estabas hablando de que si es un merendero o si es un restaurante caro, pues me vale madres donde esté. Si alguien hace contacto visual conmigo, pues digo, disfruten.
5: ¿Solo si alguien
4: provecho.
5: Hace contacto visual contigo?
4: Sí.
5: ¿Y es mujer? Y es,
4: ah, bueno,
5: y
4: eso
5: es...
4: sí. Y trae un escotote. Oye, provecho, ¿eh?
5: Está buenísimo.
4: No le dices provecho al güey que viene con ella. Oye, buen provecho, cara. No, no.

0: wow, qué complejo asunto.
1: Qué cosa tan, es que si lo estamos acostumbrados, si lo analizas es una cosa muy extraña, no lo dicen en otros países.
0: Que te haga provecho eso que te estás comiendo. No, mejor que no extraigas nada de nutrimento de ahí y te mueras, güey.
1: Sí, que
0: no lo dijeras.
1: Que lo zurres todo.
0: Que salga igual.
1: Entró,
0: igualito. O sea, que lo puedas volver a servir. Así, de que no le hagas nada.
1: Bueno, en otros lugares dicen otras cosas más amables, ¿no? Bon appétit.
0: Buen apetito.
1: Buen apetito, que tengas buen apetito. Eso está muy bien, ¿no?
0: Pues sí, sí, está bien. ¿Y en francés qué quiere decir bon appétit? Pitó, con té al final.
1: Quiere decir siéntate a comer.
0: Siéntate a comer, bon appétit.
1: Te sientas a comer en este momento.
0: Ah, merci, bon appétit.
1: Bon appétit, no existe, ¿eh? A todo, tengo entendido, ¿eh? Pero mi conocimiento es limitado.
0: Y el mío también, yo creo que bon appétit sí existe.
1: Sí existe, vamos a pensar que sí. Ahora, hay quienes aseguran que la expresión es una falta de respeto.
0: ¿Por qué?
1: Porque la palabra literal, así como provecho, está relacionada, dicen, con un eructo. Porque cuando lo estás aprovechando bien, tiendes a eructar. A arrojar este...
0: Sí, aire que se metió al estómago, lo deja salir. Por
1: a repetir, para que no...
0: No, se eructar, güey, a echarte un sapo.
1: Un acto que es totalmente reprobado.
0: Tenemos un eructo, ahí está. Eso es un eructo.
1: Sí tenemos, por favor. Ay,
0: por favor. ¿Quieren oír un eructo? ¿Quién quiere oír un eructo? ¡Va un eructo! ¡Viene! Ahí está.
1: Pero hay otro punto que es más sutil. Y es que al decir esta frase, le estamos dirigiendo la palabra a los comensales, que en ese momento están masticando y deglutiendo. Y los obligamos a responder con la boca llena. No, yo.
0: Bueno.
1: Ahí está la violación a las reglas de buena conducta, al manual de urbanidad y buenas costumbres de Manuel Antonio Carreño.
0: A ver, ese manual, y no sé si lo especifica, pero lo que sí es de muy buen gusto es cuando alguien te está haciendo un favor oral, voltear y decirle
1: provecho. Me lo han hecho, ¿eh?
0: Y ella voltea y te dice...
1: A mí me lo han hecho al revés. Cuando me voy a... Cuando me dispongo a llevarme los alimentos a la boca.
0: Bon appétit.
1: Bueno, pues yo creo que cada quien debe decir.
0: O a lo mejor prepara el eructo asqueroso nuevo, el más grande. Cuando alguien pase que no conoces en un restaurante y te diga groseramente buen provecho, levantas la vista y le contestas. Gracias.
1: Gracias.
0: Eso sí es de buena educación.
1: Yo no voy a dejar de hacerlo, a mí me parece una muy bonita costumbre.
0: Yo tampoco lo voy a dejar de hacer.
1: Es un poco lubricar la relación social.
0: ¿No te gusta eructar así cuando tenga buen provecho un eructote asqueroso?
1: Bueno, voy a procurar hacerlo en la próxima ocasión que tenga.
0: Perdón, es que soy árabe.
1: Cuando vaya al restaurante más caro de la Ciudad de México, güey.
0: Pues güey, claro.
1: Lo bueno es que cuando fui a uno de los mejores restaurantes de la Ciudad de México, ¡pagaste tú! Porque pediste una apuesta.
0: Bueno, pero estuvo rico, la verdad, comí bien.
1: Sí, estuvo sensacional, te agradezco muchísimo. Y bueno, ya que estamos hablando, ¿todavía tenemos tiempo, Nuevi?
2: Ya muy poquito, ¿eh?
1: Bueno, entonces...
0: Estás hablando de nuestra edad, güey, vete al carajo.
1: Estás hablando de nuestras
0: vidas. Vete al diablo, güey.
2: Cada vez menos, ¿eh?
0: Ojalá, cualquier día te mueres tú también, cabrón.
1: Eso es verdad para todos, ¿eh? Todos tenemos cada vez menos tiempo. No,
0: les
1: no
0: queda muy poquito
1: viejos.
0: Tiempo.
2: Cada vez menos, muchachos.
0: Cada vez menos.
1: Bueno, el top 10 del día de hoy se va a llamar... Te lo explico rapidito.
0: Te lo explico rapidito, mándelo suyo.
1: Todo lo que está pasando en México es culpa del PRIAN. Todo. Todo es culpa de Calderón.
0: Todo. Oye, fíjate en esto, te lo explico rapidito. Me traes de cabeza, chiquitita. ¡Ay, qué lindo! Y dos de pastor, por favor, con un chingo de salsa. Gracias.
1: Qué naco. Está bien. Como es el de te amo, ¿no? Te ha mordido un perro.
0: Te ha mordido un perro. Te amo. Bueno, manden lo suyo, roba la corneta.
1: Pero no tendrás dos pezones que me prestes. Pesotes.
0: ¿Traes cambio? Pesot. Unos pezones.
1: No sé por qué me acordé. Arroba la corneta FM es la vía para conectarse con este espacio. Y volvemos en un momento. Volvemos con ojitos de huevo, ¿no, mi querido nuevo?
2: Sí, ya está conectado acá.
1: Perfecto.
0: Bueno, no se lo pierda.
1: Y va a haber video. Se va a perder esos ojitos, pero
0: no lo va a poder ver. Pero ustedes sí.
1: Si quieren, si gustan.
0: Bueno, ahorita venimos.
1: Volvemos.
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1: La temperatura, 35 grados.
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1: Bueno, ya nos cayó el chagüiste, ¿eh? Ya le cayó al pastel.
2: Tiene que suceder.
3: Tiene que suceder, ni modo. O sea, así pasa. Es una cosa cíclica, ¿no? Tú piensas que todo está bien y de pronto cae algo así.
1: Y tú quieres hacer tu programa y de repente cae un güey así sin que lo invites, un tipo impresentable.
3: Exacto,
1: nada más
3: impresentable.
1: Porque cree que tiene la autoridad moral para sentarse en la corneta.
3: Que era buena idea traerlo al programa. Y la verdad es que estamos felices y contentos. No podríamos estar más orgullosos del invitado que tenemos ahora, porque se une a las filas en este momento de la corneta, pero además ya se unió a las filas de esta estación de radio. El único, el inigualable, el nunca visto. Bueno, no.
1: Sí, no, nunca, mal, visto, nunca visto.
3: Nunca visto.
1: El original, el guapísimo Ojitos de Huevo.
4: Qué bonito es sentarse en la corneta ciegas.
3: ¿Qué pasa, mi Oboáis? ¿Cómo andas, güey?
4: Saludar a mi naricita de oro.
1: A tus órdenes.
4: Y a mi boxeador de Chimalhuacán.
3: ¿Qué pasó, güey? ¿Cómo estás, mi querido Ojitos de Huevo?
1: Tengo una idea. ¿Por qué no hacemos una pelea de box? El Estaca vendado contra el Ojitos de Huevo.
4: Órale,
1: hay que hablar con Pocho.
4: Que se ponga un pandero en el sicirisco. Fíjate. No, y vas a ver de que lo encuentro al güey.
3: Pero no quiero, ¿y por qué le voy a pegar a los Ojitos de Huevo si también me cae tan
4: buena? Nos queremos
3: que
4: mucho.
3: Es, además tiene trabajo que hacer, o sea, ya se gastó dinero en él. La estación ya hizo
1: no
3: un
1: solo
3: contrato.
1: Se te abre con Omar Chaparro, se te abre con el Ojitos de Huevo.
3: Es que
1: también
3: el Ojitos de Huevo me dicen que pelea cabrón, güey. O sea,
1: es un arma letal.
3: Plano, que te puede meter su bastón ese de ese gatón que trae, o sea, y te lo mete de canto, güey. O sea, dicen que pelea súper sucio, güey. ¿Es cierto eso, ojo?
4: Con puro piquete de ojos, mi estaca.
3: Peleas acá sí, horrible, güey.
1: No, en este programa promovemos la paz, el exacto, amor.
4: Peleó más sucio que Carlos Trejo y Adame en un ring royal. Así
3: eso
4: que la
3: sí
4: ponga,
3: que estuvo güey. Bueno, güey. Eso fue como, no sé, una especie de pelea en el asilo de viejitos, güey. Porque además, uno se estaba cayendo, el otro estaba todo fuera de forma. Luego tiró al aire a Adame y se encontró el hocico del güey. Esto es una cosa deliciosa, pero horrible.
1: Magia pura, fue magia pura. Pero bueno, igual, hablando de magia precisamente, lo mismo es el nuevo programa que tenemos aquí en Los 40, que nos tiene encantados a todos, la verdad, lo hemos gozado enormemente, y por eso quisimos invitar el día de hoy a el gran Ojitos de Huevo, que ya es un hombre multimedia.
3: Oye,
1: es
3: un hombre multimedia. Tengo varias preguntas para ti. Primero que nada, ¿a quién se le ocurrió esto, güey? O sea, eres ideal para radio, porque pues no tienes que voltear a la cámara, no tienes que hacer nada. O sea, está muy bien. Y además de todo, eres una persona cuya cabeza también está llena de cochinadas horribles. Yo he hablado contigo ampliamente y me parece que estás suficientemente loco para estar en esta estación. Pero ¿a quién se le ocurrió esta madre de ponerte en el radio, güey?
4: Bueno, de entrada, aunque sea, ya ves que ahora, aunque sea radio, pues es en streaming, entonces sí estoy como medio güey volteando a ver a qué cámara veo. No, toda la producción no le ha puesto un cascabel.
3: Ok.
4: Pero tanto en radio como en televisión cabe este humilde cegatón, ¿viste? A la Memo Ríos,
3: Bien hecho.
1: Con todo.
4: O a la Memo Herdes, como tú quieras. Pues la verdad es que aquí la hermosa gente de los 40, desde que llegamos un día a promocionar Ojitos de Huevo de estreno
1: a la segunda temporada,
4: Armando Reina dijo, este ciego tiene que hacer radio, y llevábamos ya un rato platicando con la banda.
3: Ah, fue Armando Reina, pero espérate, parte por parte, fue Armando Reina el
1: Armando
3: que dijo,
1: Reina fue el artífice,
3: el que vio esa chispa, tuvo la idea seminal de ponerte frente a estos micrófonos.
4: Él me vio
1: subestimado, es un genio Armando Reina.
4: Ahí me estaba entrevistando en destreno, promocionó la segunda temporada y me dijo, tú tienes que hacer radio un día.
3: Pero primero tienes que venir a mi oficina y
4: ponerte de rodillas. Me compró unas rodilleras.
3: ¿Y qué tal?
4: Armando Reina trae buena escuela, ¿eh?
3: ¿A qué te supo el casting?
4: Trae escuela Luis de Llano. No, no es cierto. No.
3: Alejémonos de ahí rápidamente, güey. Muy mal.
1: Ojitos.
4: Dígame.
1: Tú empezaste, yo te conocí en un programa que se llamaba
4: Duelo de Comediantes. Eras juez ahí, ¿te acuerdas?
1: Sí, tú fuiste un participante y dije yo, este güey pues es muy cagado, ¿no? Funciona muy bien, hace todo. Y después alguien tuvo la brillante idea de hacer la serie de Netflix en la cual triunfaste y te diste a conocer en toda América Latina y te volviste una superestrella. Y ahora, bueno, ya sigues dando shows de stand-up y ahora en el radio. ¿Qué reto representa para ti el radio? ¿Encuentras alguna diferencia con todo lo que has hecho antes?
4: De entrada, levantarte para llegar a las 6 de la mañana, porque el programa es de 6 a 10 de la mañana, entonces abrir el ojo tan temprano cuando uno...
3: Eso, güey, Tienes que hacer siempre esos chistes, todo el tiempo, güey. Abrielo.
4: Todo el tiempo, nunca se acaban. Los chistes de ciegos son como el rating de la corneta, son nunca se acaba. Nunca se acaba.
3: Bueno, pero sí está canijo levantarse esa hora, ¿no? O sea,
4: está canijo levantarse esa hora.
1: ¿A qué hora vendes ya tus mazapanes?
4: Ya no se puede. Afortunadamente ya no hay tiempo de vendernos los mazapanes. Por más que hemos ido afuera de qué importa, no nos los compra Olegario. Okay. Pero.
3: Pero no le gusta el mazapán.
4: No le gusta el mazapán a Olegario, fíjate.
3: No le gusta el mazapán.
4: Andábamos un rato
1: ahí.
4: Pero
1: no se le desmorona, ¿eh?
4: No se animó a aventar presupuesto, mi Olegario, pero le ganaron en Radiópolis.
3: Mazapanazos nos vamos a llevar nosotros, güey.
1: Por
3: saludos.
1: Tus pinches chistes, pero bueno,
4: está bien. Ojalá los corran ya, porque ya
3: casi, chole,
4: Están en radio, están en la tele, ya también ya los tienen hartos, o sea... Los fifís más inteligentes de la radio, ahí están.
3: En cualquier momento nos mandan al carajo de todos lados, güey. O sea, no pasa nada.
4: Y luego tú en Chicago, la noche en que Chicago se murió. Pero hablando de los retos de radio, justo creo que, a ver, bajar los decibeles un poco del show, ¿no? De estar trepado en el escenario a tener que bajar los decibeles y hablar un poco más moderado para la radio, aprender a microfonearte a ciegas, ¿no? Entender que tienes una ingeniería bastante chida en una cabina de audio donde...
1: Es una cosa técnica que se resuelve.
4: Si gritas, saturas, ¿no? Entonces como que aprender eso...
3: Es neurocirugía, está cabrón, no cualquiera.
4: Exacto. Sobre todo si suturas.
3: Es dificilísimo hablar en un micrófono, está cabrón. Pero no es cierto, tiene lo suyo, la verdad, pero yo creo que más allá de ello, mi querido Ojos, es que tú lo que tienes es una habilidad especial de ver al mundo de una manera torcida.
4: Cuando dices especial, es especial por especial.
3: Especial.
1: ¿Cómo que de ver al mundo, güey? Ten sensibilidad, cabrón.
3: Güey, estoy tratando de incluirlo. Bueno, de pensar en el mundo. Sí, es cierto que tú no ves el mundo.
4: No, pero tú déjalo. El estaquita es muy sensible, el estaquita. ¿Por qué crees que ama tanto a Alito Moreno? Él es sensible.
1: No es la palabra que yo usaría para José Ramón, pero
3: ¿qué? Muy sensible.
4: Es que no le has visto el culo.
3: Soy muy sensible de aquí. Tú lo sabes de dónde es sensible, güey. Claro. De aquí, de la...
4: Tiene unas almorranas el estaca.
3: No es cierto.
4: Marca diablo.
3: No es cierto. A ti se te sienten, pero no tienes, güey. Eso es diferente.
4: Yo me confundí. Bueno. Dije, el estaca tiene clítoris, pero no.
3: Me confundí yo.
4: Era una gigantesca almorrana. Era...
3: Fíjate, entonces ya entendiste una parte. Cuando la cosa se aguanga, nomás es decir unas cosas horribles y espantes como almorrana, y ya con eso ya tienes almorranas.
4: Lo que está feliz nuestro patrón de Radiópolis cada vez que a las 6 de la mañana, mientras los niños van a la escuela y mandan al carajo a Toño Esquinca con su caminito a la escuela, le cambian a los 40 y entonces escuchan al ciego decir una almorrana gigante. Imagínate es lo feliz bonito. Que está Radiópolis. Imagínate lo feliz, lo
1: cómo. O sea, entonces están haciendo radio cultural por las mañanas en este
4: programa.
1: Haz
4: de cuenta, estamos nosotros y los de Opus 94, así de cultural. Imagínate.
3: Oye, a ver,
1: ¿quiénes son los impresentables?
3: ¿Quiénes están contigo?
4: Impresentables está la Riva Pop, que ustedes la han escuchado.
3: Ah, okay, ¿cómo no?
1: Pero Riva Pop es una dama.
4: Riva Pop es una dama.
1: Es de verdad una delicia tratar con ella.
4: Riva Pop es muy decente, es una dama, pero ella nos ayuda justamente a mediar, porque los otros dos son unos balagardos que somos tu servidor y el George, que al George lo han visto en
3: ¿El George?
4: Sí, lo han visto en el podcast de ¿Qué Importa? Del Capi Pérez.
3: Ok.
4: Entonces imagínate que estamos esos dos balagardos y Riva tiene que mantener esta bonita esencia de la radio de los 40, o sea...
3: Pero además, Riva tiene experiencia, o sea, Riva es una vieja loba de mar.
4: Exactamente.
3: Ella ha estado... ¿Qué? Pues es una persona con experiencia en el radio, güey.
1: Es una vieja loba de mar.
3: Es una persona con experiencia radiofónica, o sea, tiene camino andado, sabe lo que hace, pues, entonces...
1: Joven señorita, muchachita.
3: No es señorita porque está casada.
1: Es verdad,
3: está casada. Sería un desperdicio horrible. Es una señora. Sí. Decirle señorita está mal.
1: Verdad es un elementazo, porque tiene unas nociones de cómo se hace la radio impecables, ¿no?
4: Impecables, porque entonces en cualquier momento en el que este balagardo o yo tropezamos, ella entra con su carisma y con su acento colombiano y conduce y dice, hombre, esto es una chimba, marica, y ya con eso...
3: No, ¿cuál chimba? Eso es otra cosa, güey.
4: La chimba es la que le gusta al estaca, pero...
3: La chimba es la... O sea, para que entiendan, la chimba en Colombia, hasta donde yo entiendo, es la ver.
4: No, entonces, estaca, no inventes cosas que no...
3: Sí, ¿no?
4: Es chimba es como que está chévere, está padre,
3: no es la chimba. No es la ver, sí, estoy seguro, güey.
4: No.
1: En todos lados ves miembros visibles. Todo es la ver.
3: Así es, güey. Es como la corneta. Por eso se llama así el programa.
1: No se llama así. No se llama la corneta por el miembro viril de ninguna manera.
3: Claro que sí, pero bueno. No nos hagamos, güey.
1: Chimba es una expresión popular en Colombia.
3: Que dice.
1: Que significa algo excelente, algo bueno.
3: Ver, por eso ver, es la ver, es la ver. Ver. Exacto, es la ver. Bueno, te estoy diciendo, güey. Esto es una chimba.
1: Se utiliza como una forma, un adjetivo positivo. Así por es. Ejemplo, este lugar es una chimba, significa es un lugar maravilloso.
4: Exactamente.
3: La chimba a tu madre le
1: encanta. Originalmente, de forma vulgar, se empleaba para referirse a la vulva.
3: Ah, la vulva, no a la ver. Ok, estaba yo, bueno, está bien. Estaba yo
1: hablando del socket. Por ahí andabas.
3: Del socket y no del enchufe. Pero bueno, no importa. Dejemos la chimba ahí. Dejemos la.
1: Perdón, Jorge.
2: Esto es la ver.
3: Es que sí. ¿Qué es, ¿en qué está sentado el Ojitos? En una.
2: Esto es la ver.
3: Ay, ya. Oye, a ver, Ojitos. Y la temática del programa, digo, siendo la mañana, yo me imagino que mucha gente va a trabajar, otros van a la escuela. ¿Qué tipo de temas van a abordar? ¿Van a tener actualidad, noticias? ¿Qué
4: exactamente, va a haber? No, es un morning show donde hablamos de temas de cultura pop. Tenemos la sección Abriendo el Ojo, donde hablamos, por ejemplo.
1: Temas de cultura.
4: Claro, por supuesto. Morning show. Morning show hablando de cultura pop. Por ejemplo, Abriendo el Ojo, hablamos de cosas como, digamos, el 7 de septiembre, por ejemplo, fue el día mundial.
3: ¿De nuestro aniversario?
4: El día de nuestro aniversario.
3: El 7 de septiembre. Si usted conoce esa referencia, está muy viejo ya.
4: Haga de cuenta, por ejemplo, que ese día fue el día de Mecano, entonces hablamos del día de Mecano, hablamos de ese tipo de cosas. Tenemos también nuestra bonita sección de donde hablamos de notas, hablamos de las notas más virales que están ocurriendo en el día. Tenemos el dilema o el impresentema del día, que normalmente el impresentema del día son cosas muy turbias que le pasan al MEMS por la cabeza a nuestro productor, como que
1: hay que hacer notar que nos dieron baje, ¿no?
3: Sí,
1: nuestro programa de televisión y jefe de información
4: también
1: de
4: nos lo
1: programa.
4: Llevamos,
3: dijo, ¿cuál es el mejor programa de la estación? Tráiganme al productor, y se le hizo el chingón así.
4: ¿Sí?
3: Así,
1: no,
3: así.
1: No, el productor es el nuevo, pero ese no nos lo van a robar, no nos faltaba.
3: No, pues exacto, ese no se puede, pues cuida, es demasiado.
4: Cuídalo mucho al nuevo, porque en una de esas nos lo llevamos, ¿eh? En una de esas.
3: Nuevo, ¿te irías? O sea, ¿nos traicionaría?
5: No, de ninguna manera, de ninguna manera. Cornetero de corazón, muchachos.
3: ¿Por cuánto dinero?
4: Bueno, yo no sé, no les digas lo que me dijiste en el baño, nuevo.
5: No, eso es otra cosa, amigo.
3: Ah, ¿que te sabía chocolate?
4: Sí.
3: Ya, güey. Ya.
4: Me dijo, eres el piwi porque te sabe a chocolate.
3: Así me dijo.
1: Qué horror. Bueno, entonces tienen secciones varias,
4: hablamos de temas cultura.
1: ¿Toman llamadas de la gente?
4: Tomamos llamadas de la gente, por supuesto, para que opinen sobre el dilema en cuestión, ¿no? Okay. Tenemos invitados, tuvimos el honor de, en la sección de estreno que tuvo a bien llevar a cargo nuestra querida Riva, tuvimos a Eugenio Derbez.
3: Ah, cabrón, ¿de veras?
4: Y a Pedro Pedro Alonso, que ustedes lo recordarán por Berlín.
1: Con Berlín.
4: En La Casa de Papel, vinieron a promocionar esta serie del juicio de Prime Video, donde toman una temática bastante bastante seria y bastante importante a tocar en la mesa, y vinieron. También ya estuvo Moenia, estuvo Patti Cantú, entonces Paulina Goto, Mar Escalante.
1: O sea, si Patti Cantú estuvo, creo que fue su madrina, ¿no?
4: Fue nuestra madrina, Patti Cantú, exactamente.
1: No, pues entonces ese programa ya está bendito, tienen el camino al éxito asegurado.
4: Exactamente.
3: Así es, mi querido Ojitos.
1: Sí, oye, bueno, ¿cómo te llevas con tus compañeros?
3: ¿Qué?
1: Porque el otro güey, la verdad, no tengo el gusto de conocer al George.
4: Te va a caer muy bien, te va a caer muy bien el George. Es muy carismático, muy simpático y además es guapo.
3: ¿Cómo sabes que es guapo?
1: Bueno, ¿ya le tocaste la
4: ya
1: cara?
4: Ya le toqué el mión.
3: Le
4: el
3: tocaste
4: mión.
3: La cara.
4: El mión,
3: no,
4: le toqué.
3: No, güey, no.
4: El mión, y ¿sabes? Se parece a David Guetta. Es como un David Guetta de la Narvarte.
3: Estaba un día sentado David Guetta en la banqueta, rompiéndose las manos para hacerse una canción.
4: Ah, ándale. Sí, así mero.
1: Con el ojito de huevos tocándole la banqueta. Oye, bueno, pero no tienen rencillas así de que, ay, no me dejas hablar, güey, porque al principio de los programas es difícil acomodarse.
3: Me hablas,
1: ¿no?
3: Encima. Yo,
4: ¿sabes qué?
3: Me interrumpiste.
1: El estaque y yo llevamos ya muchos años ya y nos seguimos peleando de repente por ese tipo de cosas. No,
3: a mí me gusta mucho.
1: Oye, no,
3: que
1: me
3: hable mucho.
1: Terminar, no me interrumpa.
3: Me gusta mucho interrumpir a Eduardo así como ahorita, y entonces él se enoja y, o sea, es muy divertido. Lo haces con tus compañeros, te da por joderlo.
4: Es que algo muy bonito que ha pasado.
3: Porque eres bien jodón, huevo.
4: Sí soy. Pero o sea, algo muy bonito que nos ha pasado es que la gente ha dicho que parece quise que lleváramos toda la vida haciendo radio juntos porque nos llevamos muy bien, de veras. De veras, nos llevamos muy bien.
3: Espérate, el primer problema.
4: Nos llevamos
3: al primer problema, la primer bronca.
4: Nos llevamos también como ustedes se llevaban con
3: Cepillín. Yendo a la oficina de Julio, ay, este pendejo no me deja hablar y me tapa y me da chicharrón. Ay,
1: de egos, porque bueno, va a venir.
3: Yo soy aquí el líder del programa y estos güeyes son mis gatos y así. Espérate, güey, viene un problema.
4: Pero no importa, lo tengo que ser políticamente correcto. Claro que no, hermano. Hay amor y paz en la radio también. Habemos gente que nos queremos mucho. No todos somos unos balagardos infernales como
3: ustedes. Oiga, todo va a valer gorro.
1: Esto se está transmitiendo en la página de los 40, ¿no? ¿Nuevo?
5: Sí, en el YouTube de los 40 México.
1: Es que estoy viendo las cámaras y veo al ojitos de huevo, al estaquita cabeza de huevo y a un servidor nariz de huevo.
4: Nariz de huevo.
1: Todos somos huevos en este momento.
3: Ahí está.
4: Ese sería un gran hashtag para hoy en la corneta. Todos somos huevos, ¿no?
1: Todos somos huevos. Todos somos huevos. Todos somos ojitos. Y mis huevos. No,
4: ¿Cómo le hacía Pepillo Origel? Yo, para que vean que yo sí los escucho. Yo los escucho en el carro. ¿Cómo le hacía Pepillo Origel?
3: Sí, ¿qué onda con ese huevo? ¿Por qué hace esos ruidos?
4: Tal vez tiene un vello púbico atorado en la garganta, ¿no? Hasta
3: puede ser que se le quedó ahí.
1: Pero eso ya no está de moda. Eso debe de llevar ahí 20 años, entonces.
4: ¿Qué, el vello púbico?
1: Sí, porque pues a lo mejor era, no se estila.
4: Era muy largo.
3: Ese ruido, ¿qué está haciendo, güey?
1: Pepillo, ¿te gustó el programa de Impresentables?
3: ¿Por qué hace ese ruido?
4: Es como el demonio de Tasmania, Pepillo.
1: Tal cual. Oye, ojitos, ¿y tú te rasuras allá abajo?
4: Yo, no, sin ver, imagínate, me llevo un pedazo de cacho.
1: En la cara del estaca.
3: ¿Qué tal con las curiosidades de Eduardo, güey? O sea, ¿has rasurado el escroto? ¿Por qué, güey? Exacto.
1: Su carita está muy bien rasurada.
4: Está muy bien rasurada. Me cuido, querido. Eso,
1: pero si para tienes, mí es si un tienes circo rasurarme allá abajo.
3: Ojitos de huevo. Si tienes una entrevistada, por ejemplo, una famosa cantante, hoy tienes rasurada la panocha.
1: No, pero este güey es mi amigo,
3: acabas
1: güey.
3: Acabas de hacer
4: me
3: eso, corre, güey.
4: Julio, me corre.
1: Nos tenemos confianza, o sea, no hay problema.
3: Te
1: rasuras
3: la pana.
1: Oye, es que debe ser difícil. Los que lo hemos hecho sabemos que tienes que poner mucha atención y cuidado. O sea, hacerlo en las condiciones de ojitos está difícil.
4: Creo que
1: ¿no?
4: Todo el mundo se está imaginando que tengo los huevos como King Kong, ¿no? O sea, que al no ver, no me lo he rasurado nunca. Entonces
3: más
4: tengo
3: bien,
4: ahí.
3: Todos arañados, güey, de la rasuradora que no ves, güey.
4: Exacto.
3: Yo la verdad es que...
1: de cicatrices.
3: Yo le bajo
4: tengo,
3: al pasto.
4: Tengo la ñonga como Harry Potter, güey.
3: Sí, güey.
4: Como la frente de Harry Potter.
3: Ya de plano.
1: Con un rayo ahí.
3: Bárbaro.
4: Ay, tú dijiste la 20 que por la ñonga. Que te encanta esta acá. Ni gesto le hace.
1: Ojitos, si necesitas ayuda, ahí está el nuevo.
4: Le sabe.
1: Ahí está.
3: No, y además,
1: en este momento lo está trasquilando.
3: Él hace la técnica tailandesa, lo hace con los dientes.
1: No.
4: Y trae brackets, imagínate.
1: No, yo soy el naco, güey, de veras. Yo hice una simple pregunta, es conozca al entrevistado.
3: Están rasurados los dos. Ahora ya estamos hablando del escroto del señor que va a hacer un programa. O sea, de
4: el ojito de escroto.
3: ¿Sabes qué? Todos estamos cayendo en la parte más baja del humor. O sea, trayendo el saco escrotal del conductor.
4: Vámonos a lo intelectual, ¿verdad?
3: Vámonos a lo intelectual.
4: Sí, vámonos.
1: O sea, vamos a ver, ¿cuál es tu meta? ¿Qué quieres sembrar en la mente de la gente?
3: ¿Qué quieres hacer
1: en
3: la radio mexicana?
1: ¿Para qué quieres usar un medio tan potente como son los 40? En el horario estelar, el prime time de la radio, que es la mañana.
3: ¿Estás consciente del poder que tienes ahora con
4: el
3: micrófono en la boca?
4: Por supuesto que estoy consciente del poder que tengo con el micrófono en la boca y lo que quiero es alegrar las mañanas de todos nuestros radioescuchas que nos hacen el honor de acompañarlos en sus rutinas cuando van a dejar a los chamacos a la escuela, a los que van en transporte de aplicación.
3: Yo, por ejemplo, tengo una misión muy distinta. Ojito.
4: ¿Cuál es tu misión?
3: Yo vine aquí a joder, güey. ¿Sí? A eso estoy en el radio, a joder. Y lo he dicho varias veces, yo no quiero ser parte del problema. Yo quiero ser el problema entero, güey. El problema mismo, ese soy yo.
4: Por eso amas a la 4T, ¿verdad? Está acá. Tú y la 4T son lo mismo.
3: Que vayan todos los de la 4T de puntitas y con una lata amarrada.
1: Limpio.
3: Madre.
4: Te manda muchos saludos, Clara Brugada. Dice: yo como Clarita. Quiero al estaca.
3: Ajolotita,
1: Clarita está haciendo un gran trabajo en la Ciudad de México.
4: Te manda muchos saludos, doña Claudia Sheinbaum, o como por ahí le dicen, Alex Lora. Te manda muchos saludos. Te manda muchos saludos, estaca.
3: Fíjate, la presidenta la vamos a dejar de lado de los comentarios rudos.
1: Dejémosla trabajar.
3: La verdad que no me gusta mucho de lo que hace. Hay muchas cosas que me parece que las hace bastante mal, pero como lo hice con el viejo pedorro, el sexenio pasado, hasta que deje de ser presidenta, daré mi opinión.
4: Mira,
3: real.
4: ¿Quieres que te mande saludos el viejo? Mira, te lo voy a traer.
3: Por favor. Venga, venga.
4: Oye, estaca.
3: Viejo pedorro, ¿cómo está?
4: Estoy bien.
3: Oiga, ¿por qué no sale o sí sale de su madriguera? ¿Usted está en la chingada o ya está en la Ciudad de México confabulando y teniendo reuniones secretas porque siente pelos y pasos en la azotea?
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3: Muy bien, huevo.
1: Muy bien.
3: ¿Te puedo decir huevo o te tengo que decir ojitos?
4: Puedes más huevo. Me gusta que me digas huevo porque entonces tienes el huevo en la boca. Dime huevo.
3: Huevo,
4: más.
3: Huevo.
4: Ah, está acá.
1: Suena. José Ramón te respeta tanto que te llama por tu apellido.
4: Por mi apellido.
3: Tu
4: huevo.
3: Apellido,
1: de
3: exacto.
1: De huevo.
4: De huevo.
3: Señor de huevo. Señor de huevo. Ándale. Es el señor de huevo. Así me voy a referir a ti.
4: Qué bueno que soy el señor de huevo y no el señor de hueva, como el programa que estaba.
3: No, no.
4: Como el programa que estaba antes de los impresentables.
1: No,
3: por se eso. Habla así de los compañeros.
4: No, no se habla así de los compañeros a los que ya les bajamos el sueldo. No,
1: ya qué barbaridad. No,
4: por eso no se pierdan todos los días, de lunes a viernes, de 6 a 10 de la mañana, los impresentables. Y algún día haremos una colaboración que se llame La Corneta Impresentable.
3: Correcto.
1: Me gusta la idea, solamente porque está arriba, que es una persona decente y agradabilísima.
3: ¿Y siempre está arriba? O sí. a veces
4: no.
3: Ya.
4: No. Ya. Eso tendrías que preguntárselo a su esposo.
3: Ya.
4: Pero siempre está arriba, porque ella mantiene esto a flote y es una gran conductora. ¿Viste cómo lo estoy salvando todo esta cara?
3: Muy bien. Eres un naco.
1: No sé a quién de los tres le queda el saco. Oigan, creo que a los tres.
3: No se pierdan esta delicia radiofónica. Ya está hablando en serio, se antoja muchísimo escucharlo, se antoja además de todo que va a ser un programa realmente exitoso. Y mi querido Ojos de Huevo, te deseo muchos, muchos años de mucho éxito en este grupo radiofónico. Más te vale, cabrón.
1: Qué placer,
3: porque necesitamos más dinero. Necesitamos más dinero. Así que
1: queremos que nos dejen un rating impresionante, como que nos deja ¿cómo se llama?
4: Gaby Cam.
1: ¿Y qué pasó con el, iba a decir una cosa terrible, con el espacio que dejó vacío? Rima dentro del brunch. ¿Quién se fue para allá?
4: Ahora alguien se incorpora al brunch. Eso lo tendrías que preguntar a alguien que lo sepa, porque yo no lo sé.
1: ¿Tú no
3: te comparten información privilegiada, pues no, es que acabas de llegar.
4: Acabo de llegar.
3: Estás a prueba todavía.
4: Sí, exacto. Todavía traigo rodilleras puestas.
3: Acuérdate que a Julio
1: esas
3: le gustan
1: no nunca, ¿eh?
3: Las halls esas que adormecen.
4: Ah, a Julio le gustan las negras.
3: Te las recomiendo.
4: Qué bueno que yo todo lo veo negro, güey. Entonces,
3: para las juntas.
4: Va a ser fácil.
1: Oye, no para este güey con los mismos chistes de tema.
4: Ay, cálmate tú, el monotemático del humor.
1: Estás viendo y no ves.
4: Ay, qué bárbaro.
1: Bueno, ya tenía que echarme uno. Ah, mira, el nuevo que me dice que no sé si eso puede decir al aire, pero.
5: Sí, no sé, pero yo ya
1: se
5: sé.
1: Se vienen cositas.
5: Exacto.
3: ¿Se vienen cositas? Ok.
4: Se vienen.
3: Bueno.
4: Hoy que se vienen cositas en tu carita, en tu narizota.
3: Compañeros moñotemáticos, porque nomás hablan de eso. Nos vemos luego. Gracias, mi querido Ojos de Huevo. De
4: los quiero mucho. Felicidades.
3: Gracias. Y pues esperamos grandes. Cosas de ti, no la vayas a cagar. Digo, no, que tengas muy buena suerte.
1: Por ahí nos encontraremos, ojitos, ahí en los pasillos o en algún evento.
4: Me da mucho
1: gusto saludarte.
4: Usted está en su mansión allá en Miami y el otro está en Chicago.
1: Yo estoy en Miami.
4: Rascándose los huevos ahí. Y dice que por acá nos encontraremos. Ustedes no bajan con la prole, ustedes están allá con sus escoltas.
3: ¿A qué le huele la boca al Ojitos de Huevo?
4: A huevo. A chupas.
1: A huevo.
3: Bueno. Gracias.
1: El top 10 del día de hoy se va a llamar. Te lo explico rapidito.
3: Mándelo suyo, @lacornetafm. Esa es la vía gratuita de este su programa de su radio. Gracias, ojitos.
4: Los quiero mucho, mi Alfonso Sayas y Rafa Inclán de la nueva era.
3: Besos. Besos.
1: Mira, te lo explico rapidito, ojitos. Tengo una pierna más corta que las otras dos.
4: Ok.
3: Pero ligeramente más corta que las otras dos. Mande lo suyo y ya sabe, no se pierda los impresentables. Gracias, Ojo de Huevo.
4: Gracias a ustedes, se les quiere, perros.
1: Igualmente.
3: Bye, bye.
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2: Bueno, vamos a abrirle un espacio a lo más asqueroso que hay, ¿no?
1: A lo más asqueroso que hay, estás hablando sí. De la política.
2: Por supuesto, no hay nada más sucio.
1: O sea, no hay nada más asqueroso.
2: Delicioso que la política.
1: Pues miren, bueno, lo que
2: sí
1: pasa
2: se
1: es que
2: algo más sucio y delicioso.
1: Sí, sí, sin duda. Digo, la política, la verdad es que es sucia, pero es importante que estemos al tanto, porque si no, estos güeyes y estas mujeres.
2: Sí, güey, pero no vamos a hablar terribles. De propuestas, nada más vamos a hablar de politiquerías.
1: Por eso.
2: Lanzamiento mutuo de
1: estilo. Hay que verlos, hay que observarlos, hay que de alguna manera controlarlos porque se las mega mastican, güey.
2: Solo hay una manera de controlarlos. En las urnas, en la casilla, en el momento de sufragar, de ejercer el voto. Ahí es donde tenemos control los ciudadanos. Y ahí es donde debemos de pensar muy bien las cosas y hacerlas realmente pensando en el bien de todos.
1: El problema es que manejan...
2: pensando en el bien de todos. Todo el mundo vota pensando en el bien personal.
1: Y está bien. O sea, si tú votas por un político que, por ejemplo, tiene buenas propuestas económicas, pues estás votando por tu bien personal, pero me imagino que muchas otras personas obtendrán ese bien también. Si tú votas como equipo de fútbol, porque estos güeyes son del partido al que le voy, pues eres un imbécil, güey. O sea, tienes que ver
2: en este caso, por ejemplo, tú vas a votar por resultados. Donald Trump por los $5,000 que te vas a llevar en caso de que los republicanos ganen la mayoría.
1: Fíjate
2: en la Casa de los Representantes.
1: Ya hemos hablado de esa
2: mentirota, la Cámara de Diputados.
1: Esa mentirota de Donald Trump, y de verdad, yo creo que no ha habido persona más perniciosa para los Estados Unidos que Donald Trump. O sea, ha hecho retroceder al país en tantos aspectos, le ha dado en la madre
2: al planeta entero.
1: Se deshizo de las alianzas de la OTAN,
2: ofende a sus vecinos del norte y del sur, amenaza con adueñarse de territorios que no le corresponden, como Groenlandia.
1: Oye, vi un
2: ataca
1: video.
2: Ataca vilmente a Irán.
1: Hablando con una periodista le preguntamos que no, tú no, y de pronto la encara así como si le fuera a pegar y le dice que tú no, y le grita. Y yo nunca he visto que le haga eso a un hombre. Porque este güey es muy cobarde, además de todo, a una periodista mujer, maltratándola de una manera, o sea, casi casi amenazándola físicamente, el presidente de los Estados Unidos. Lamentable, güey, lamentable.
2: Bueno, yo sí he visto que haga cosas así con hombres. Pregúntale a Jorge Ramos, por ejemplo, que lo sacó de una conferencia de prensa, así lo sacó.
1: No, pero el lenguaje físico no es igual, o sea, es un lenguaje físico de amenaza. O sea, de golpeador, pues, de mujeres. Un asco de tipo, pero bueno.
2: Bueno, y hablando de gente de esa calaña, en la política, pues son todos, ¿no? Aquí en México. Abrazos, honrosas excepciones. Vamos a dar beneficio de la duda a ciertas personas.
1: Se me ocurren pocas, la verdad.
2: A mí también se me ocurren pocas, pero sé que las hay. Y bueno, aquí ustedes determinan si esta persona entra en ese rubro. El presidente del PRI, Alito Moreno. Lo que queda del PRI.
1: No, pues.
2: El sepulturero del PRI, como dice Noroña.
1: Alito Moreno, ya hemos hablado de ello muchísimas veces. Es un tipo que ha amasado una fortuna gigantesca, quién sabe cómo. Digo, sabemos cómo, ¿no? Fue gobernador de un estado.
2: Sabemos cómo.
1: Está en la política. Pero bueno, ya sabes que le salieron allá en Campeche mansiones y unas oficinas de superlujo y una colección.
2: Noroña lo acusa de que anda en camionetotas blindadas, con armas largas.
1: Noroña también.
2: Y demás.
1: No sé si traiga guaruras con armas largas, pero sí trae camionetota. O sea, sin duda.
2: Trae ahí a su putativo amante, ¿no?
1: El güey de verde.
2: El güey de verde, el que se puso el collarín, que siempre lo anda grabando a todos
1: ese
2: lados.
1: Sí, la verdad.
2: Que luego decían que era su hijo y que resultó que no.
1: No me dejará de dar risa la escena esta donde lamentablemente se agarraron.
2: Alito Moreno lo empuja y...
1: Pero se le pone enfrente el de verde así como que te voy a... Y lo quita con una mano, así, sácate, güey. Lo quita como palo de escoba, güey.
2: Eso está muy mal.
1: No, muy mal. Pero me dio risa que el güey como que se pone físicamente entre ellos y con una mano, ya, quítate,
2: sácate,
1: cabrón.
2: Bueno, pues Alito Alejandro Moreno ahora critica a la presidenta de Morena por llegar también ella en una camionetota, creo que de 4 millones de pesos. Adelante, Alito Moreno.
3: Ya ves que a mí me atacan. No, Alito y sus camionetas y la seguridad. Claro, yo tengo seguridad, yo tengo camioneta blindada y mucha. ¿Por qué? Porque yo todo el día los señalo, los critico, estoy en contra del gobierno y me amenazan.
1: Vamos a detenernos un poquito aquí, Alito. A ver, ¿traes camionetas blindadas porque hablas de los del partido de enfrente? O sea, porque ¿a qué le temen los políticos que tienen que andar con gente armada y camionetas blindadas? No creo que sea a
2: no,
1: los
2: si hay ataques políticos. No, no, sí, sí. Hay
1: sí hay ataques políticos.
2: Ven además la cantidad de candidatos que han sido ejecutados.
1: Sí
2: en
1: hay
2: este
1: ataques
2: país,
1: políticos,
2: en los últimos años.
1: Sin duda, pero también me llama mucho la atención que tengan que andar tan cuidados y tan armados y tan blindados. No,
2: y además
1: ¿qué deben?
2: Mucha lana.
1: ¿Qué
2: mucha
1: deben? Lana. O sea, mucha lana que a quién le ¿de dónde la sacaron? O sea,
2: esa es la pregunta.
1: Es la cosa,
2: bueno, okay, vamos a decir que Alito Moreno, según él, pues es porque critica a los de Morena. Adelante, continúe, por favor.
3: Me amenazan a mí, a mi familia, a mí qué me importa lo que digan estos, pero ahí tienes a Ariadna Montiel con su camionetota de 4 millones de pesos llenos de escoltas, sí, sí. Te mando ahí el video para que lo vean,
4: es la hipocresía.
3: Y obviamente, ¿sabes por qué te atacan mucho a ti? Por eso Azucena es valiente y lo digo, porque cuando vengo al programa dirán, aquí Azucena y Alito, no, Azucena es crítica, Azucena es profesional, nos okay, critica. Ya,
2: muchísimas gracias.
1: Oye, pero fíjate, y saludos a Azucena, él está diciendo y a que él habla de los otros políticos y se tiene que cuidar. Y Ariadna Montiel, pues, bajo tu propia lógica, Alito, tendría que hacer lo mismo. Yo entiendo el truco, claro. Me parece muy válido, de que si hablan de la pobreza franciscana y sus mamarrachadas populistas, pues no deberían andar en camionetas de 4 millones de pesos, pero...
2: Pero si blindadas, o sea,
1: según
2: si hay
1: lógica,
2: un tema de seguridad.
1: Según lo que acabas de decir, pues ella también se tendría que cuidar. Entonces tu argumento es bastante tonto.
2: Sí, sí, no estoy de acuerdo. Creo que aquí el que está resultando hipócrita es Alejandro Moreno, porque dice, correcto. Yo tengo que hablar por esto, porque
1: pero
2: los critico
1: no.
2: Además. Ariadna Montiel, el presidenta de Morena, pues podría usar exactamente los mismos exacto. Argumentos que,
1: ahora,
2: que Alito.
1: Morena que habla de la pobreza franciscana y la medianía y la chingada, pues
2: la
1: sí, se ven,
2: medianía,
1: se ven muy mal en camionetas de bueno, y con joyas, y con, no sé, nuestra querida gobernadora, que parece la tigresa del Oriente.
2: Laida
1: Sansores, con unas colecciones de joyas, o sea, ostentosísimas, pero representa
2: España,
1: Morena, ¿no? O sea, representa
2: en España,
1: Morena,
2: ya no van
1: pero...
2: a Estados Unidos, es una cosa muy, muy curiosa, muy curiosa.
1: Pues no.
2: Pero bueno, la mismísima presidenta de Morena, Ariadna Montiel, se defiende así.
5: Es el raid más famoso de mi vida.
2: Ay,
5: yo no tengo ese tipo de vehículos, ¿no? El gobernador me hizo favor de ir por mí y me dio un ride. Y luego dijeron que el diputado Carlos Castillo era mi escolta. A ver, pongan ahí a Carlitos, el diputado Carlos Castillo, miren, es mi amigo. Esta es una foto en la universidad.
1: Mi súbdito.
5: Mire, 2 metros.
2: Ay.
5: Es mi amigo. Ahí.
1: Ah,
5: miren, si de es lo único que tiene la oposición que decir de mí, ándale pues, se ocupan de eso. Alito dijo que tenía camionetas blindadas, que él sí tenía escoltas, guarulas. Pues yo no.
2: No, tampoco le creo a Ariadna que no tiene escoltas. Es la presidenta nacional de Morena. ¿Cómo no va a estar cuidada? Tiene que estar cuidada, por Dios.
1: Pues sí. Pero les encanta hacerle al.
2: Pero son lo mismo. Y nada más se avientan miércoles del uno al otro.
1: Es correcto.
2: Se la regresan.
1: Bueno, acuérdense que el discurso de un político, y ya, bueno, eso lo comprobaron con López Obrador. Y se ha dicho mil veces: una cosa es en campaña. Pues sí, al decir mentiras y a prometer imposibles, y a la mera hora, hacer
2: pero no estamos en campaña.
1: Lo opuesto. No, siempre están en campaña estos güeyes, siempre están diciendo mentiras. A mí realmente me parece asqueroso cómo los políticos no tienen el menor empacho. No, pero tienen el menor empacho en decir mentiras. Les es natural, o sea, ni siquiera reparan en ello, nada más dicen su mentira y siguen adelante.
2: Pero hay un Dios está quieta.
1: No lo hay, es lo malo.
2: Que se llama el pueblo, y el pueblo sabe de lo que habla, y el pueblo sabe por quién vota, y por eso votaron a ciertos partidos. No,
1: el pueblo sabe por quién vota.
2: Y no sé cuánto tiempo dure Morena en el poder, pero si empieza el pueblo a notar actos de corrupción y se empieza a desilusionar, cambiarán las cosas. En este momento no hemos llegado ahí.
1: No me digas que no se está dando cuenta el pueblo de la bola de raterías, de corruptelas, de esquemas de engaño.
2: Lo sabremos en las elecciones del año que viene.
1: Es que es increíble. Es increíble que la gente siga todavía tragándose esta ideología barata, populista y chafa que le ha dado la madre a la educación, a la seguridad, a la obra pública.
2: Sí, yo entiendo lo que es increíble que haya gente que se traga esto.
1: Es correcto, tienes toda la razón, toda la razón.
2: No salgo de mi estupor, pero bueno, continuando con los ataques, ahora este panista llamado Víctor Hugo Sondón, que a mí lo que más me llamó la atención es el tinte negro azabache que utiliza para su todavía abundante cabellera.
1: Sí, sí, sí, bueno, le gusta pintarse el pelo
2: negro. Parecía recién salido del salón, de verdad.
1: De una película de los 50, ¿no?
2: De una película de los 50, sí, sí, y su tinte se ve como de esa época, porque se nota desde la luna. Pero bueno, esa es una irrelevancia. Es un panista que le dedica este mensaje, es Víctor Hugo Sondón, a los morenistas, que dice que pues, se llevan y no se aguantan.
4: Nada más le quiero decir que luego no estén de chillones, porque el que se ríe se lleva. El cártel inmobiliario. Ah, pero uno les dice que son el narcopartido y enseguida van con sus jueces del bienestar a poner las denuncias penales en contra de quien les dice así. A ver, aguántense, no hay bronca, díganos así cuando quieran, pero no estén de chillones cuando les digamos narcopartido o narcopolíticos, porque aparte es cierto.
1: Esto porque Morena promovió este asunto con el INE de la prohibición, ¿no? Que no, porque sí que les hace mella, que les echa...
2: La oposición no puede llamar narcopartido a Morena y no puede decir la palabra narcogobierno o narcopolíticos.
1: Nosotros sí podemos decirles narcopartido y narcogobierno y narcosecta, porque no estamos
2: yo creo que a todos los políticos político. Les podemos decir básicamente narcopartidos y narcopolíticos.
1: Sí, sin duda, sin duda.
2: Porque eso me queda claro que todos lo son. Pero señalar, generalizar todo el partido es un narcopartido, me parece un error. También sí. Me parece un error del INE censurar y decir no lo sin pueden duda. Hacer.
1: Lo que sucede es que hay tantos
2: ¡ay, no valen trallazos! ¡No valen trallazos!
1: Tantos panistas. Elementos morenistas que han sido señalados precisamente de cochupo y de relaciones non sanctas con grupos criminales que pues sí, se han ganado a pulso el mote de narcopartido, ¿eh? Yo sé que no todos
2: los partidos tienen vínculos con el narco, todos, ahí está el PAN con García Luna.
1: A ver, pero ¿quién abanderó el abrazos no balazos? ¿Quién les dio carte blanche a los criminales?
2: ¿Quién inició la guerra contra el narco y no salió con un cártel?
1: ¿Quién soltó criminales así? No, déjenlo ir porque quiero evitar un problema, quiero salvar mucha gente.
2: ¿Sabes cuántas vidas se salvaron en Culiacán gracias a eso?
1: ¿Tú crees realmente? ¿Tú crees realmente? No, yo creo que ahí fue más bien te debo algo, güey.
2: No,
1: pues eso es lo que yo creo.
2: Supositorio.
1: Sin duda. Pero y también no es un pruebas. Supositorio. También es un supositorio decir cuántas vidas se salvaron. Pues no sabemos. También es una suposición.
2: No, porque hemos visto otros narcobloqueos y lo que ha sucedido y las consecuencias que ha tenido para la población civil.
1: El asunto es que él no quería que se hablara. Lo malo es que se los llevaron a Estados Unidos y allá hablaron y por eso estamos en la situación presente. ¡No nos hagamos güeyes!
2: ¿Cuál situación presente?
1: La situación de que les quitan visas, de que los señalan, de que les congelan cuentas.
2: Sí,
1: es
2: así.
1: Pues sí, güey. Y eso fue, ¿por qué lo soltó? Pues porque no quería que pasara lo que ya está pasando, porque lo agarraron en Estados Unidos al mismo güey. Así.
2: O sea, todo ese calibre. Este zafarrancho solo porque le quitaron su visa a Andy hace unas semanas.
1: Bueno, Andy. Porque le congelaron cuentas a Rocío Nale, porque están buscando a Rochamoya, por todos estos personajes que están embarrados. ¿Por qué no investigan a Dan Augusto? Correcto. O sea, vamos a dejemos de hacernos güeyes. Eso, todo eso lo hizo Morena y su líder, López Obrador. Todo eso es cosa de él.
2: Bueno, ya saben que el Estaca siempre lo sabe todo, ya se los dijo todo.
1: Bueno, pues
2: no hay
1: a ver,
2: nada más que hablar en
1: es
2: este
1: información pública.
2: Aquí se acaba la corneta, gracias. Ya no tiene ningún sentido siquiera hacer el top ten. Ya nos dijo la realidad.
1: Por eso te considero.
2: Nos abrió los ojos.
1: Porque reconoces y sabes cuando el punto ya quedó, llegó.
2: Agotado.
1: Se acabó, agotado. Pero bueno, podemos hablar de otras cosas, ¿no?
2: Tenemos otra
1: es más,
2: cosa.
1: Tenemos un
2: bueno,
1: top ten.
2: Espérate, es que esto también tiene que ver con lo que estamos hablando. Alito Moreno no se ha cansado de llamar narcopartido a Morena y narcopolíticos a sus integrantes. Y Gerardo Fernández Noroña, que híjole, ya es como el novio de Alito, que se aman y se odian.
1: Ya dejó a Lili Telles y ahora es novio de Alito.
2: Ahora es Alito Moreno. Le contesta de esta manera, a ver si les hace sentido lo que dice Noroña.
6: Porque siguen avanzando en su intriga de que todo el mundo estamos gobierno criminal, gobierno mafioso, gobierno. O sea, se me ha dicho, no se atreverían a decírnoslo si fuéramos lo que dicen. O sea, el cobarde de Alejandro Moreno Cárdenas, ¿ustedes creen que me hubiera puesto la mano encima al tipejo si yo tuviera vínculos con el crimen organizado? No se hubiera atrevido ni a acercárseme siquiera. Ay, ni acercárseme.
1: Ay, tú. Pues suena de lo más pusilánime lo que acabo de
2: decir. Pero al momento que te parece. Si yo realmente, si tuviéramos vínculos con el narcotráfico, no se atreverían a decirnoslo, o sea, porque los mandaría diciendo, a matar.
1: Lo que está diciendo Noroña, si pudiera, los mandaría a matar. Pero como no tengo vínculos con el crimen organizado, no lo puedo hacer.
2: No está diciendo eso. Es eso.
1: ¿Podrías entenderlo así?
2: No, bueno, pues, sí. Eso no es lo que está diciendo.
1: ¿Podrías entenderlo así?
2: No, si fueras un malqueriente y quisieras tergiversar la realidad, podrías entenderlo.
1: ¿Tú crees que Alito Moreno, por ejemplo, no tiene vínculos con personas de dudosa actitud y demás?
2: No lo sé. No lo puedo aseverar.
1: Yo no puedo aseverarlo tampoco, pero no me extrañaría en absoluto. En absoluto.
2: No, es México, cualquier gente.
1: De poder a poder, o sea, no nos hagamos güeyes, y estas simplificaciones que presentan personajes como Noroña me parecen infantiles, pueriles, me parecen una batea de babas y me parece una pérdida de tiempo. Noroña bien sabe.
2: Yo no le creo, pero es bueno el argumento.
1: Yo tampoco le creo.
2: Sí, si fuera narco, no te deberías a decírmelo en mi cara.
1: Exacto, güey. O sea, el argumento es un argumento tonto, de niño chiquito, y además de todo suena súper pusilado.

0: casi 70 años y está más pues popo sí. que un Twinkie, güey. ¿Cómo
1: eres? Pues sí, hay que hacer un poquito de ejercicio para que no tengan lo que tener ese tipo de actitudes tan lamentables de salir corriendo para el otro lado y casi caerte corriendo. Pero bueno, estoy de acuerdo en que esa violencia está mal, ¿eh?
0: 66 años, güey, ya es un hombre de la tercera edad.
1: ¿Sí?
0: Pero Adame se subió al ring siendo correcto, más viejo, Noroña.
1: Correcto. Yo tengo compañeros en el gimnasio de box de 70 y tantos años que lo agarran y lo doblan como portafolio.
0: Sí, no, Noroña. Bueno. Mira que está grandote, pero no está difícil de bajar, ¿no?
1: Pero siempre ha hecho la gala de estar pecheando y broncando. Hay varios videos por ahí de
0: muy mal, güey, ¿no?
1: A la mera hora cuando lo encaran, se abre, güey. O sea, no hay duda.
0: Es que lo suyo es el debate, no lo físico.
1: Mira, lo suyo es la payasada, lo suyo
0: debajo
1: es
0: de
1: la
0: él.
1: Simulación.
0: Es uno de los mejores oradores que ha tenido el Poder Legislativo mexicano en los últimos años.
1: Sí, es saliva, no es baba de perico, baba de perico.
0: No, son ideas.
1: Bla, bla, bla. Bla, bla, bla, bla.
0: Son ajá. ideas.
1: El héroe de Palestina. El héroe de Palestina.
0: ¿Eso qué tiene que ver con lo que estamos hablando?
1: Este hombre que fue, hizo tantas cosas luego, que defiende a ultranza, sí, las patrañas y las jaladas de Morena.
0: Se ha madreado él verbalmente en sí, discusiones sí, sí. en el Senado y en la Cámara.
1: Eso
0: de
1: es lo suyo. No, pues habla mucho, sin duda
0: sí,
1: habla mucho.
0: Las ideas.
1: ¿Qué resultados le ha traído a México tal la palabrería de este señor? ¿Qué nos ha dejado legislativamente? ¿Qué propuestas ha hecho? ¿Cómo ha mejorado el país por el trabajo de Noroña?
0: Ahorita te digo, déjame pensar. ¿Te puedo contestar el año que entra? Es que lo tengo que pensar.
1: Es que va a pasar otro año y no va a haber ningún resultado. No va a haber ningún resultado.
0: Profundamente.
1: Entonces, ¿de qué nos sirve su gran habilidad como orador si no le
0: eleva el nivel de discurso en la Cámara?
1: ¿Crees realmente que lo eleva?
0: No.
1: Yo tampoco, güey. Yo
0: divierte
1: tampoco.
0: En el canal del Congreso. Pero Salito también.
1: Sí. O sea, si estamos hablando de dar show, pero ¿qué han dado? Tanto Alito como él, ¿eh? No estoy diciendo que Alito tampoco ha hecho nada por este país, güey. Nada relevante. O sea, ese es el
0: ¿qué ha hecho Alito por México?
1: Nuestra clase política
0: mantener
1: solamente,
0: vivo al PRI, puta, gracias.
1: Solamente hace cosas, nada.
0: Gracias, Noroña.
1: Solamente hacen cosas que benefician a sus grupos políticos, a sus institutos políticos, a sus partidos, pero el país, oye, el país les importa un pito.
0: Noroña, oye, dime, ¿y tú qué has aportado a México?
2: Absolutamente nada.
1: ¿De qué nos sirves, Gerardo Fernández Noroña? O sea, ¿de qué sirve pagarte tu sueldo?
2: Nada.
1: De nada. Pues sí.
0: ¿Qué has propuesto en el Senado?
2: Absolutamente nada.
1: Correcto.
0: No, propuesto. No hay nada. Ni nada así.
1: Nada.
0: Ay, bueno, ¿y qué nos vas a decir acerca de tu casa de 12 millones de pesos en Tepoztlán?
1: Nada.
2: Absolutamente nada.
0: Pues no, no vamos claro. a hablar de eso.
1: Claro que no.
0: Bueno,
1: ni modo. La hizo con sus videos de YouTube.
0: Vámonos a otra cosa más bonita, ¿no? Porque eso ya estuvo horrible.
1: Nosotros tenemos una presencia así, pero muchísimo más grande que este señor en plataformas y redes sociales. Y no tenemos para casas de 12 millones de pesos, señor Noroña. Así que no nos venga con ese cuento, por favor.
0: Bueno, vamos entonces con esta sorpresa que se llevaron algunos usuarios del metro de la Ciudad de México. Imagínate irte ahí esperando a abordar tu tren, estás parado en el andén, cuando de pronto te llega un mensaje de nuevo que te dice, vámonos a corte.
1: ¡No, no puede ser!
0: ¡Chinga!
1: ¿A medio chiste? A media.
0: Bueno, se lo dije antes, pero no me le echen.
1: Está bien.
0: Perdón, pero bueno, entonces ahorita les contamos de la sorpresa en el metro, pero antes recordarles cuál será el top 10 del día de hoy. Hoy se va a llamar.
1: Te lo explico rapidito.
0: Regresando del corte.
1: Así es, no se muevan.
0: No soy actor de doblaje, pero yo te la doblo.
1: Caray. Ok, bueno.
0: Arroba la corneta FM y volvemos.
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1: Y vámonos con lo que corresponde en este momento del programa, que no es otra cosa que el Top Ten. Hoy lleva por título...
0: Te lo explico rapidito. Te lo explico rapidito. Y esta es la número...
1: ¿Qué tengo que ver eso? ¿Por qué?
0: Nada, pero lo dejamos pasar. Haz de cuenta que pasó un angelito. Ya.
1: Ya no podemos tener sexo, Juan Ramón.
0: ¿Por qué no? Los dos estábamos disfrutando mucho.
1: Porque somos hermanos, Juan Ramón.
0: Bueno, háblale a papá y hacemos un trío. Digo, es un chiste, ¿no?
1: Esas cosas habrán sucedido en algún momento en la historia del
0: horror. Feo. Sí, pues sí. Qué bárbaro.
1: Feo. Sí, no, está terrible. Es un poco...
0: Bueno, contra... entonces háblale a mamá.
1: Con mamá no está tan feo. No, incluso creo que con papá está menos feo porque no hay posibilidad de embarazo.
0: Pues sí.
1: O sea, será contra natura, pero no hay consecuencias.
0: ¿Sabes qué? Ese chiste fue una mierda. Vámonos a lo que sigue.
1: A ver qué tal.
0: ¿Qué es el número? ¡El número!
1: ¿Nueve? Te lo explico rapidito. Mira, o más bien, mira, para preparar el camarón en barro, debes de saber que el camarón está listo cuando pasa... De blanco a rojo.
0: No me digas. Ahí está listo. Tengan mucho cuidado cuando cuecen sus camarones. Porque si se pasan, saben a chicle.
1: Y el camarón en plástico no sabe igual que el camarón en barro, ¿no?
0: ¿Y el camarón en látex? ¿A qué te sabe?
1: Perdón. Ese no existe.
0: ¿Cómo no?
1: No, sí. Es ya
0: con preservativos.
1: Las reglas, brincarse con preservativos. Las trancas. Bueno, conservadores, como tunas.
0: Conservadores. Bueno, la que sigue es la número... 8. Te lo explico rapidito. Fíjate, que le vaya yo a la América y que grite águilas, águilas, no quiere decir que soy gay, ¿ok, papá? Águilas.
1: Ahí está.
0: Ay, el ave. Es el ave. El más grande y el mejor. Exacto. Bueno, la que sigue es la número.
1: ¡Número!
2: 7.
1: Pues, ¿de dónde viene eso de que los americanistas son de esos gustos?
0: Pues porque viene.
1: De la diversidad.
0: Es evidente para todos que cualquiera que le vaya a la América le gusta el rifle.
1: Es evidente. Pues tú le vas a la América.
0: Ah, y mira.
1: Pero no que ahora ya le ibas al Atlante.
0: No,
1: o eso era nada más para quedar bien con...
0: Para quedar bien con Félix.
1: Con Félix Fernández.
0: Nada más para quedar bien con Félix Fernández, que siempre ha sido mi héroe futbolístico.
3: ¿Ya le pasaron su WAPS?
0: Ay, no le mandaron nuestro WAPS.
1: ¿Tú lo tienes, el WAPS de Félix?
0: Recuérdame mañana, ¿no?
3: Ok, en sábado.
0: Ahí nos recuerdas. Órale. Mañana. Vamos a mañana la número...
2: Sábado.
0: Sí.
2: 7.
0: Te lo explico rapidito. Oye, ¿por qué se enojó tu novia, eh?
1: Porque fíjate que no noté que se pintó las uñas de color azul cielo.
0: ¿Y de qué color las traía antes o qué?
1: Azul cielo. No, así no.
0: Azul cielo. Bueno, está bien.
1: Sí te ha pasado, ¿no? Que
0: si no
1: se corta el
0: algo.
1: Pelo y tú no te das cuenta y,
0: sí.
1: Y pasa. Y,
0: ¿Y te dice que no vas a decir nada?
1: ¿De qué?
0: Sí. ¿De qué? ¡Ah! Los tacones son nuevos. ¡No, imbécil! ¡Me corté el pelo!
1: Ok. Claro, te operaste la nariz.
0: Te pusiste No.
1: Te operaste
0: la nariz, güey. Sí. Bueno, ya. La que sigue es la número
2: 6.
0: Te lo explico rapidito.
1: Llegué a tu casa, tu hermana se salió de bañar, dejó el piso mojado, pasé por ahí, me resbalé y por eso acabé en la cama con ella.
0: Ahí está. Te lo explico rapidito. Se resbaló y cayó sentada en mí. No.
1: Se cayó sentada. Ay, vas a ser tío.
0: Ni mozo. Vas a ser tío.
1: Ahí te haces cargo.
0: No. Aquí se va. Ahí te haces cargo. Qué horrible, güey. Lo bueno es que es un chiste, no es realidad. Qué bruto. Vamos a la número
2: 5.
1: Ok, vamos a la número 5. ¿No te parece terrible el gran dicho de préstame a tu hermana? O sea, como si fuera propiedad del güey, la hermana. Sí, sí. Como si fuera una. Bueno, préstame tu coche, préstame a tu hermana.
0: Aviéntame una prima, güey. ¡Una hermana! Cuando avientan cosas, güey.
1: Una hermana, sí. también, hermano. O sea,
0: ¿eso qué?
1: Tus hermanas
0: no son cosas
1: para prestar y aventar.
0: Para aventar.
1: A los demás güeyes.
0: No, no lo son. Pero bueno.
1: Es un machismo horrible.
0: Horrible. Pero bueno, hombre, es una idiosincrasia mexicana. Es una estupidez.
1: El que sí está buenísimo. Te lo explico rapidito. Oye, número.
2: ¿5?
1: Te lo explico rapidito. Oye, ¿cuál es la diferencia entre las cortinas y un papel de baño, Estaquita?
0: No, pues no sé.
1: Ah, entonces fuiste tú, pinche cerdo.
0: Las cortinas, en las cortinas, güey. En las cortinas del baño. En la cortina de la regadera. Güey, estas motitas no estaban. ¡Ah! Es que...
1: okay. Estos tallones.
0: ¿Esto qué es? Es... ¡Ah! No. No, eso está terrible, güey. ¿No te acuerdas de...?
1: Pero sí me dio risa.
0: Los cacos que dejaban
1: los cacos, los caquitos en este caso, dejaban, nunca mejor dicho,
0: y dejaban un mojón ahí,
1: robaban una casa y luego de paso se zurraban en la sala o en la recámara y ahí dejaban un mojón. ¿Por qué?
0: Para marcar. O sea,
1: ya lo robaste, ya encima la humillación de hacer
0: ahora
1: eso,
0: ahora me cago,
1: que no te da ningún beneficio. Por encima
0: más que unas risas, me imagino, ¿no? O sea,
1: eso
0: si eres
1: sí
0: un criminal.
1: Mal.
0: Pues sí.
1: Pero ya,
0: si
1: pobre gente, criminal. Ya que las despojaste de sus bienes, encima eso.
0: Pero ya en serio, si pudieras así, no sé, una vez que te vas de un trabajo que no te gustaba nada y que odiabas a tu jefe, vas y le dejas un pastel en el escritorio.
1: Hay la oficina de un güey con el que trabajamos hace mucho tiempo que me encantaría abrirla
0: y ahí
1: decorarla encima de su escritorio, de su silla e irme.
0: Bueno, incluso me gustaría más hacerlo encima de su cara. Y tú sabes quién eres, pero bueno.
1: De veras, con él.
0: Pues sí, sí, sí, sí.
1: Bueno, vamos a la que sigue, la número...
2: 4.
0: Te lo explico rapidito.
1: Mire, las donaciones de sangre son más baratas que las de esperma, que son hechas a mano. No, me autogolé solo.
0: Exacto, güey. Yo estaba esperando a que lo terminaras de leer, güey. Así de, sí lo va a leer, güey. Estaba mejor la otra opción, digo que ya lo oyeron, pero ahí les va otra vez, que me gusta mucho. Oye, flaca, me traes de cabeza.
1: ¡Ay, qué lindo!
0: Y dos de pastor, con mucha cebolla, ¿eh? Salsa.
1: Y un refresquito.
0: Y un refresquito.
1: Yo por eso siempre se la soplo al stack. ¡Ah! A veces falla. Hasta Messi falla penales en un mundial.
0: Ahí
1: Dios.
0: Está. ¿A veces qué dijiste?
1: Messi falla mundiales en un... Falla
0: no,
1: penales
0: no, no.
1: en un mundial.
0: ¿A veces qué dijiste, Eduardo?
1: Yo por eso siempre se la soplo al stack. ¡Ah! ¡Ah! A veces nada más.
0: Eso es como cuando pisas algo en la calle. ¡Ah!
1: Exacto.
0: Es la misma sensación. No hay nada peor que eso, güey. Que caer en un acá que no viste. Estabas limpiando el patio y ¡chin!
1: ¡Ah! Y sabes que tienes que ir.
0: Y luego es con un palito sacándole al tenis ahí de las... No,
1: con
0: no,
1: agua. Y...
0: Horrible, güey, lavando con un cepillo ahí. Y lo peor es que le pasas el cepillo y salen pequeñas partículas para todos lados.
1: Hacia arriba, hacia tu
0: pared.
1: Cara.
0: Es que lavas la pared. Te caes en la boca.
1: Si lo dices es porque te ha pasado.
0: No me digas que nunca has agarrado un cepillo de esos de plástico y le limpias y haces un batidillo peor, güey. Ahora hay que limpiar la pared y la chica. Entonces es horrible, güey.
1: Vamos a la que sigue, que es la número...
2: 3.
1: ¿Cómo era? Les explico.
0: Un programa lleno de... O sea...
1: Ya. Les explico rapidito. En el envase de galletas hay aluminio, no hay galletas. En el envase de galletas de aluminio no hay galletas, hay alfileres. En el bote de helado no hay helado, hay frijoles. En la cocina hay una bolsa de plástico para guardar otras bolsitas de plástico que son para guardar la basura.
0: Y en el horno están todas las ollas y los sartenes de la casa, ¿ok? Cosas
1: eso es,
0: son mexicanadas para guardar ollas. Me choca que hagan eso.
1: Yo me imagino que en todo el continente, en toda Latinoamérica se hace, en todo África.
0: Pero es muy molesto porque quieres usar el horno y ahora hay que dejar por todos lados de la cocina las ollas. Encuéntrenles otro lugar.
1: Qué barbaridad, qué terrible.
0: Es que a mí sí me gusta cocinar.
1: Un ratito. ¿Y?
0: A mí como sí me gusta cocinar, me gusta que mi cocina esté organizada. ¿Sabes qué es terrible cuando tienes ya hijas adultas y adolescentes? No, llegan y usan tu sartén favorito y no lo guardan donde iba. Luego lo estás buscando. ¿Dónde está el sartén de los omelets, chinga? Y te lo pusieron quién sabe en dónde. Tengo uno especial para eso.
1: Mañoso, lleno de manías.
0: Tengo uno especial para eso, güey.
1: Viejo maniático.
0: Me acabo de comprar un sartén para mis huevos. Es de hierro forjado. Para no utilizar teflón, que seguro dicen da cáncer.
1: padrísimo. Ojalá te queden muy ricos tus huevitos.
0: Y no sé dónde me lo dejaron. Lo compré y ahora me lo guardaron. ¿Quién sabe en dónde? Lo tengo que ir a
1: ya
0: buscar.
1: Ya te revisaste a ver si no lo estás ahí.
0: En el...
1: La que sigue es la número.
2: ¿Dos?
0: Te lo explico rapidito.
1: Ya. Ya formalizamos la relación. Ahora nada más me cobra 200 más el cuarto.
0: Por medio de este contrato. Bueno, la verdad es que no me considero cazador, pero he matado tantos osos a puñaladas, güey, que ya ni me acuerdo.
1: Tantísimos, bueno.
0: Tantísimos.
1: Y finalmente la número.
2: Uno.
1: Te lo explico rapidito. Me equivoqué de profesión, yo debería haber sido maestro de arte, me hubiera gustado.
0: Así, así. Hubiera estado bien. Hubiera estado padre. Me equivoqué de profesión, güey. Bueno, ¿saben qué? Nosotros no nos equivocamos de profesión. Esta es la profesión. Somos un par de idiotas y esta es la profesión que ni mandada hacer.
1: Muy mal.
0: Para nosotros, la verdad. Y ustedes que escuchan este programa, pues la verdad, solo allá tienen ustedes. A ustedes mismos para culparse. Porque si les gusta esto, es que.
1: Gracias a ustedes y gracias, por supuesto, a Ojitos de Huevo, que.
0: Así es.
1: Nos visitó el día de hoy para platicarnos de su programa Impresentables, de 6 a 10 de la mañana.
0: Con el George 40, y Riva Pop.
1: Con George y sobre todo con Riva Pop, que pues es la reina de ese programa, ¿no? Es la que organiza, la que...
0: Que ya, vi, ya la que, supimos, ¿no? Que siempre está arriba.
1: La que corta el queso.
0: Y no abajo. ¿No? Siempre sí. Está la que corta el queso arriba, sí.
1: Es así.
0: El queso que trae ahí.
1: Ya.
0: Ya.
1: Gracias.
0: ¿Podemos decir el ojito de huevos o ojitos de huevo? Le vamos a decir. El ojito de huevos.
1: El señor de huevos.
0: Le voy a decir ojito de huevos mejor. Ya.
1: El señor de huevo.
0: El ojito de huevos.
1: Nosotros. Y gracias a ustedes. Y esto ya se acabó. 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
0: Lo que quieran, lo pueden hacer rollito.
1: Gracias, de verdad, por su preferencia. Gracias por no hacer la corneta rollito, específicamente. Hoy es viernes. Es viernes de romper rutina.
0: ¿Quién era el viernes de romper rutina? Siempre
1: en otra estación. Que rutinariamente en viernes decía que era viernes de romper rutinas. Y adelante. No se daba cuenta del oxímoron, de la contradicción.
0: A lo mejor estaba bien. A lo mejor estaba bien.
1: Quizá era intencional. Su estrategia. ¿No?
0: Es como nosotros que tenemos, ¿cómo es nuestra rúbrica esa? De los
1: nuevos neologismos,
0: nuevos
1: de,
0: neologismos
1: hoy.
0: De hoy, que son nuevos. Pero bueno,
1: pues hoy es viernes de romper rutinas y
0: así
1: hoy
0: que
1: toca.
0: Vayan y rompanse la rutina. Nos vemos luego. Besitos, diviértanse mucho. Esto fue La Corneta. Bye.
1: Feliz fin de semana.
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1: Es un gusto poder saludar a tanta gente que amablemente ya es parte de este nuestro encuentro por la tarde y a través de las frecuencias de Grupo Encuentro en el estado de Oaxaca. Les saluda Francisco Vázquez Jiménez. Son las 15 horas en este 18 de septiembre de 2026 y desde la capital oaxaqueña, la señal piloto 95.7 de FM para el resto del estado, a quienes saludamos con muchísimo gusto. Tarde calurosa todavía, pinta para pues algo de lluvia en algunas zonas de la entidad. Esperemos que todo sea para bien. Buen provecho y felicidades por lo que usted esté celebrando en familia, de manera muy particular, en este 18 de septiembre. Celebremos esta tarde juntos. Claro, hay mucha información que les vamos a llevar y lo relevante del panorama nacional desde este momento y hasta las 4 de la tarde. Pero como siempre, nos da muchísimo gusto que usted sea parte de nuestro encuentro a través de la línea telefónica 951-308-1361. Ese es el de los WhatsApp. Con muchísimo gusto aquí estaremos recibiendo, atendiendo, compartiendo los datos, la opinión, el comentario que ustedes nos hagan llegar. 951-308-1361. Temas muy interesantes durante la mañana en el panorama nacional. ¿Qué decir de lo que ocurre en nuestra entidad oaxaqueña? Estamos cerrando la semana. Y como siempre decimos, uff, qué semana. Mañana, por cierto, tendremos más tiempo para comentar, para analizar, para opinar, para pues también reflexionar sobre todo el tema político que nos va dejando el día a día. Sabe usted que tenemos un encuentro sabatino, 2 horas de programa, y en donde pues exactamente recapitulamos lo más relevante en el ámbito político de nuestro país. Y claro que tenemos también temas que ir comentando juntos y que nos está dejando esta semana particularmente aquí en la entidad oaxaqueña. Así que gracias pues que se quedan con nosotros y vamos dando paso a la información de este viernes. México y Estados Unidos avanzan en las negociaciones para alcanzar un acuerdo comercial bilateral. Luego de la llamada telefónica que sostuvieron esta semana la presidenta Claudia Sheinbaum y el presidente estadounidense Donald Trump, Sheinbaum informó este viernes que durante la conversación se alcanzaron algunos acuerdos, aunque aclaró que todavía no existe un convenio definitivo y que por el momento no se puede dar a conocer los detalles de la negociación. La presidenta señaló que México busca avanzar en un acuerdo bajo criterios de soberanía y respeto, y confirmó que uno de los objetivos es reducir los aranceles que Estados Unidos mantiene sobre productos mexicanos. Entre los sectores que se encuentran en la negociación está el acero, el aluminio y la industria automotriz, áreas consideradas relevantes para el intercambio comercial entre ambos países. Las conversaciones se desarrollan mientras en Estados Unidos mantiene diferencias comerciales con Canadá y se prepara una nueva etapa de negociaciones sobre la relación comercial de América del Norte. De acuerdo con algunos reportes, ambos gobiernos buscan avanzar hacia un posible acuerdo antes de las elecciones legislativas de Estados Unidos del próximo 3 de noviembre. Hasta ahora, el gobierno mexicano no ha anunciado una fecha para la conclusión de las negociaciones ni los términos específicos que tendría este eventual acuerdo. En otro tema, la Cámara de Diputados discutirá el próximo martes 22 de septiembre una reforma constitucional en materia de nacionalidad única, que establece modificaciones a los requisitos para quienes aspiren a la presidencia de la República o a una gubernatura. El proyecto plantea que quienes busquen ocupar alguno de estos cargos no cuenten con doble nacionalidad. La iniciativa fue presentada por el Ejecutivo Federal y aprobada el pasado 8 de septiembre por la Comisión de Puntos Constitucionales de la Cámara de Diputados. El proyecto contempla modificaciones a los artículos 82, 116 y 122 de la Constitución Política de los Estados Unidos Mexicanos. De acuerdo con la información del canal del Congreso, la propuesta será sometida a discusión ante el Pleno de San Lázaro el próximo martes como parte de los trabajos del actual periodo ordinario de sesiones. La reforma establece cambios específicos en los requisitos constitucionales para la titularidad del Poder Ejecutivo Federal y para quienes aspiren a encabezar los gobiernos estatales. El debate legislativo continuará la próxima semana y posteriormente, dependiendo del resultado en la Cámara de Diputados, el proyecto seguirá el procedimiento constitucional correspondiente. Otro tema que ocupa al gobierno federal, y precisamente a través de la Secretaría de Educación Pública, es el tema relacionado con la utilización de teléfonos celulares y otros dispositivos móviles en las escuelas. No sé si a usted como padre de familia ya le consultaron. La primera obtención de información, consulta, se ha hecho entre miles de trabajadores de la educación al interior de la República Mexicana y quizá en algunas entidades en particular. La opinión, en un momento dado incluso podríamos hablar de la aprobación de los profesores y profesoras, en el sentido de sí guardar los teléfonos celulares. Habrá que incluso ir teniendo cierta infraestructura para poder mantener bajo custodia, ¿no? Bajo resguardo los equipos celulares mientras los niños y jóvenes están tomando clases, que no lo tengan en el salón de clases, que pudieran tener algún cubículo, algún locker, algún casillero donde guardarlo. Y cuando en su momento se llegara a requerir por un tema muy específico, pues pudieran hacer una llamada al papá, a la mamá, a la hora de concluir las clases, llevarse su teléfono de inmediato. Bueno, estos son aspectos muy importantes que deberán irse definiendo. En este caso se habla incluso de distintos niveles de restricción según el grado educativo. Al inaugurar la tercera reunión nacional plenaria extraordinaria del Consejo Nacional de Autoridades Educativas, el funcionario señaló que la propuesta deberá definir una fecha de entrada en vigor y acompañarse de asambleas informativas dirigidas a docentes, madres y padres de familia. En la última reunión, dicen que tuvieron una propuesta sobre la regulación para el uso seguro de los dispositivos móviles en las escuelas. Se indica que las restricciones serán distintas de acuerdo con el nivel educativo y sostuvo que el debate sobre el uso de celulares en las aulas ha cobrado fuerza ante la evidencia presentada por la Organización para la Cooperación y el Desarrollo Económicos en la prueba PISA. Señalan que de acuerdo con estos resultados, los dispositivos móviles están afectando de manera importante la comprensión lectora de los estudiantes. El segundo tema de la reunión es la Estrategia Nacional ABC de las Emociones, preparada por la SEP en coordinación con la Secretaría de Salud, la Secretaría de Seguridad y Protección Ciudadana y la Presidencia de la República. En este tema en particular, sobre la regulación del uso de teléfonos celulares y otros dispositivos móviles en las escuelas, usted como padre de familia de un niño, de una niña de educación primaria, usted como padre de familia de un jovencito, jovencita de educación secundaria, ¿qué le genera? ¿Cuál sería su aportación al respecto? ¿Cuál sería incluso tal vez su decisión de antemano antes de que la propia Secretaría de Educación Pública pueda llegar a una conclusión, ¿no? Y establecer ahora sí que las reglas del juego? Usted como padre de familia, ¿lo ha hecho de antemano? ¿Mantiene una supervisión de su niño, de su niña, mientras ocupa estos equipos? La verdad es que esto ha traído, por supuesto, muchas otras consecuencias, no solamente en los salones de clases, en casa, el aislamiento, la falta de esa convivencia como antaño se tenía entre los niños en las calles de nuestras ciudades. Claro, involucra ahora temas de seguridad, pero básicamente es quedarse en casa con el equipo electrónico, convertirlo en el mejor amigo, en la mejor amiga, y ya de aquellos de aquellas sonrisas, de aquellas carreras, de aquellos gritos en las calles en medio de la emoción de los juegos, pues se ha ido perdiendo en muchas de nuestras localidades, no solamente al interior de la República como tal, sino en las comunidades, incluso con mayor arraigo, ¿no? Como es el caso de Oaxaca, con mayor arraigo en esta tradición o forma de vida de nuestros pueblos. Son las 3 de la tarde con 10 minutos. Vamos a informarles también, y en otro tema, que los retiros por desempleo de las cuentas de Afore alcanzaron cifras récord durante los primeros 8 meses de este 2026. De acuerdo con datos de la Comisión Nacional del Sistema de Ahorro para el Retiro, entre enero y agosto, 1,450,000 trabajadores retiraron recursos de sus cuentas individuales por encontrarse en situación de desempleo. El monto acumulado durante este periodo fue de 32,683 millones de pesos, cifra que representa el nivel más alto registrado para un periodo de enero a agosto. El retiro promedio durante los primeros 8 meses del año fue de aproximadamente 22,526 pesos por trabajador. El retiro por desempleo es un derecho de los trabajadores que tienen una cuenta de Afore, siempre que cumplan con los requisitos establecidos. Entre ellos, haber permanecido al menos 46 días en situación de desempleo y no haber utilizado este beneficio durante los 5 años anteriores. La CONSAR ha señalado que el aumento de los retiros no necesariamente puede interpretarse como un reflejo directo del comportamiento general del mercado laboral, debido a que existen otros factores que influyen en la decisión de los trabajadores para disponer de estos recursos. Las cifras corresponden al acumulado de enero a agosto de este año y forman parte de los registros oficiales del sistema de ahorro para el retiro. Vaya contrastes, de verdad, vaya contrastes. Cuando, por un lado, por supuesto, los datos oficiales nos refieren que hay una recuperación económica, que hay una gran cantidad de generación de empleos, que hay condiciones realmente para la calidad de vida, que hay un repunte y una, o por lo menos, sino un repunte, una estabilidad económica en el país, que millones de personas han salido de la pobreza, que los programas sociales están teniendo un cambio sustancial, muy sumamente relevante. Bueno, pues ahí está otro dato que contrasta realmente con que pues muchas personas están recurriendo al último de sus ahorros, que tiene que ver con las Afores. ¿Qué está pasando? Son las 3:13, vamos a los anuncios, volvemos de inmediato con más información en esta tarde de Encuentro.
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1: Muchas gracias, son las 3 de la tarde con 16 minutos. Avanzamos con esta cobertura del noticiario Encuentro. Vamos a informarles de lo que está ocurriendo aquí en el estado de Oaxaca. La violencia volvió a registrarse en la región Triqui. Enoc Flores Maldonado, comerciante originario de Vista Hermosa, Santiago Juxtla Oaxaca, fue asesinado durante una emboscada registrada la tarde-noche del jueves, de ayer precisamente. El ataque ocurrió sobre la carretera local que comunica Juxtla Oaxaca con Butla Inclajiaco, a la altura de la comunidad de Cumbe Hierba Santa. Flores Maldonado se dedicaba a la distribución de bebidas gaseosas y recorría distintas comunidades de la zona como parte de su actividad comercial. De acuerdo con información difundida por la Unión de Bienestar Social de la región Triqui, el comerciante también formaba parte de esta organización. Tras el asesinato, familiares, habitantes de la zona y la UBISOR solicitaron a la Fiscalía General del Estado una investigación para esclarecer el crimen y determinar quiénes participaron en el ataque. La organización pidió que se agoten las distintas líneas de investigación, incluida la doble participación o participación posible de personas relacionadas con el mundo. Señalamiento que corresponde a esclarecer a las autoridades mediante la investigación ministerial. El asesinato ocurre mientras persisten reportes de hechos violentos en distintas comunidades de la región. El pasado 14 de septiembre se informó de un ataque armado en la sabana Copala, donde una mujer resultó herida. Ese mismo día también se reportaron disparos en las inmediaciones de San Juan Copala. La UNICEF señaló que estos hechos se suman a otros episodios de violencia registrados en comunidades triquis y Nusabi, y reiteran su demanda para que se retomen los mecanismos de diálogo y las mesas de paz en la zona. No se ha informado públicamente sobre personas detenidas por el asesinato de Enoc Flores Maldonado. El comerciante dejó a su esposa y a dos hijos menores de edad. Ahí tiene usted otra vez la zona triqui. La violencia, sobre todo la impunidad, el nivel de impunidad ahí es realmente macabro. No, no tengo otra forma de expresarlo. La historia reciente y la no tan reciente de la zona triqui de Oaxaca nos hablan de esto precisamente, de un alto nivel de impunidad. En la gran mayoría de los eventos estos de alto impacto, que han dejado luto, que han dejado sangre, no hay responsables. Y tampoco es que se pueda hablar de una ya atención mayor al problema como tal. Incluso sencillamente pareciera que no tuviera mayor importancia, relevancia, la paz, la tranquilidad, pero sobre todo la vida de las personas ahí en la zona triqui de Oaxaca, por parte del gobierno del estado y por parte del gobierno federal. Y digo por parte del gobierno federal porque estamos hablando desde hace mucho tiempo, bueno, ellos mismos están hablando desde hace mucho tiempo, me refiero al mundo, al multi, al visor, de grupos armados en la zona. Con toda impunidad. Con mano ancha, pareciera. 3 de la tarde con 19 minutos. Las 19. Vamos con el primer reporte de mi compañero Álvaro Morales en esta tarde de encuentro. Tiene que ver con casos sospechosos de gusano barrenador en humanos. Por la mañana le informábamos que tanto en la costa como en la región del Istmo de Tehuantepec, estarse ocultando, tal vez de manera intencional, incluso casos de gusano barrenador en el mundo. Eso es delicado, por supuesto. Ahí las autoridades deberán hacer lo necesario para esclarecer el tema. Pero también gusano barrenador en humanos. ¿Cómo se llega a esto? Hay una plaga de estas moscas que depositan los huevecillos y de ahí surge el gusano barrenado. Hasta el momento, pareciera que las acciones, estrategias, los mecanismos de defensa, de erradicación de la mosca, vamos en su eficacia. Vamos a escuchar con atención este reporte contigo. Álvaro, buena tarde.
7: ¿Qué tal, Francisco? Buenas tardes. Efectivamente, lo has comentado de manera muy oportuna. Autoridades sanitarias de Oaxaca contabilizan en la actualidad entre 15 y 17 casos sospechosos de miasis por gusano barrenador en humanos, los cuales están en vías de ser confirmados o descartados por el Instituto de Diagnóstico y Referencia Epidemiológicos, el INDRE. El titular de los servicios de salud de Oaxaca, Efraín Emanuel Jarquín González, indicó de manera oficial, Francisco, que esta entidad del sur del país documenta 45 casos confirmados de aquel padecimiento, lo que coloca a Oaxaca entre los tres estados más afectados del país. Sin embargo, a pesar de esa situación, sostuvo que no es necesario emitir ninguna alerta sanitaria o epidemiológica. En este sentido, indicó que esta situación, el descartar cualquier tipo de alerta sanitaria, se debe a que las afectaciones causadas en los seres humanos son indirectas. El principal problema del gusano barrenador se suscita tanto en ganado y actualmente también, lo hemos comentado en Noticieros en Cuento, a través de contagio de animales de compañía, de perros, de gatos, no solamente en las 8 regiones del estado, sino también ya en la zona metropolitana de la ciudad de Oaxaca. Incluso aquí en la zona metropolitana, diversas organizaciones de activistas están denunciando pues la proliferación justamente de casos de gusano barrenador, principalmente en animales callejeros, en perritos, en perros callejeros, pero también se han notificado casos en mascotas que habitan en la zona metropolitana de la ciudad de Oaxaca. Ante esta situación, ante este panorama que principalmente en el caso de los humanos, Francisco, en el caso de las mascotas, de los animales de compañía y también del ganado, es una situación que le corresponde al Servicio Nacional de Sanidad, Inocuidad y Calidad Agroalimentaria, SENASICA, y la Secretaría de Fomento Agroalimentario y Desarrollo Rural de Oaxaca. Esta situación se tiene que enfocar en ello, justamente en evitar que se siga proliferando el gusano barrenador en animales. Y ante esto, reiteró el funcionario, en este caso titular de los servicios de salud, que las incidencias en humanos son casos indirectos y que la peligrosidad del gusano barrenador depende de la poca higiene y también del poco cuidado y tratamiento que se le dé a casos donde se han registrado este tipo de brotes. Hasta el momento se documenta en Oaxaca una persona fallecida justamente por situaciones vinculadas a la miasis por gusano barrenador. Este caso fue en el Valle de Etla. Sin embargo, se reiteró que en este caso fatal la persona estaba prácticamente postrada, inmóvil y que no tenía un cuidado adecuado en sus medidas de higiene, y esto se tradujo en que en una herida una mosca de gusano barrenador pues alojara sus larvas, y estas larvas hicieran que se llevara a cabo una miasis en esta persona. Así las cosas, Francisco. 45 casos hasta hoy se notifican de manera oficial en Oaxaca. Esto ubica a la entidad dentro de los tres estados más afectados del país, y a estos 45 casos confirmados habrán de estar en espera las autoridades para ver si el INDRE confirma estos 15, de 15 a 17 casos de miasis en humanos, pero habrá que esperar que sean 15 días más para saber esta confirmación, o por el contrario, también podría ser que el gobierno federal descarte estos 15 nuevos casos de gusano barrenador entre humanos. ¿Qué te parece? Escuchemos las palabras del secretario de Salud del estado de Oaxaca.
14: Pues estamos preparados, por supuesto, para esta estrategia. Sin embargo, puedo decirte que una parte importante es que ya se abrieron las fronteras para el tema de la comercialización de cárnicos. Y eso es un buen dato, ¿no? Realmente el brote está controlado. Y bueno, con humanos, que es lo que preocupa realmente al sector salud, pues hemos tenido mayores casos. Con respecto a los casos que hay en el ganado, con animales de compañía o en animales en situación de calle, no hemos tenido mayor incremento de casos. 45 y estamos pendientes por confirmar de 15 a 17 más. Pero tenemos la confirmación por parte del INDRE, del laboratorio específico, de que demuestre que ese gusano es el mismo que está llamando ahorita.
15: ¿Cuándo se esperaría que estos casos puedan ser confirmados?
14: Esperamos que normalmente casi siempre la información a trasladarse tarda 15 y 20 días. Esperamos que a finales de este mes.
15: ¿Son recientes, digamos?
14: Sí, son recientes, son casos recientes. Son los últimos casos de estas últimas dos semanas, están por confirmarse. Realmente ellos a veces ya los confirman como positivos de alguna de otras fuentes. Sin embargo, nosotros hasta el momento no los podemos considerar positivos hasta que no nos digan que es la misma especie de gusano, que es el gusano varonil.
7: Es el reporte que tenemos.
1: Gracias, muchas gracias a Álvaro Morales por la información. Son las 3:26. En otro tema, la extorsión continúa como uno de los delitos con mayor incidencia en Oaxaca y forma parte de los principales hechos delictivos que afectan a la población. Esto de acuerdo con los resultados de la Encuesta Nacional de Victimización y Percepción sobre Seguridad Pública en VIPE 2026 del INEGI. La encuesta, cuyos resultados fueron publicados en septiembre de este año, mide los delitos ocurridos durante 2025 y también recoge información sobre la percepción de seguridad y el desempeño de las autoridades durante los primeros meses de este año. En el caso de Oaxaca, la información estadística utilizada en el reporte señala una tasa estimada de 10.927 delitos de extorsión por cada 100.000 habitantes. La extorsión puede presentarse mediante llamadas telefónicas, mensajes, amenazas u otras formas de intimidación mediante los cuales se exige dinero o algún beneficio a la víctima. El impacto del delito también se refleja en cambios en las actividades cotidianas. La INDIPE documenta que entre las acciones que la población deja de realizar por temor a la delincuencia se encuentran permitir que menores salgan sin compañía y salir de noche. Uno de los principales problemas para conocer la dimensión real de la extorsión es la cifra oculta. A nivel nacional, el INEGI estimó que durante 2025 el 93.4% de los 33.8 millones de delitos no fue denunciado. Un 93%. No en el inicio de una carpeta de investigación. Los resultados del INEGI muestran que la extorsión forma parte de los delitos más frecuentes en el país, junto con el fraude y el robo o asalto en calle o transporte público. El nivel de impunidad es brutal. 93.4% no fue denunciado. El nivel de confianza en las autoridades. Bueno, eso se puede resumir todo. La gente ya no confía. Y estamos dentro de un nuevo sistema, mucho mejor que el de los demás periodos ocupados por el PRI o por el PAN. En Oaxaca, el fenómeno representa un problema que afecta no solamente las finanzas de las víctimas, sino también sus actividades cotidianas y la percepción de seguridad. La encuesta permite dimensionar el problema a partir de los delitos que las personas reportan haber experimentado, pero no sustituye los registros de carpetas de investigación de las fiscalías, por lo que ambas fuentes deben analizarse de manera diferenciada. Vamos a cerrar este.

0: es ahí donde está situada esta base de la Fuerza Aérea Mexicana, donde irían a trabajar los jóvenes oaxaqueños que pueden llegar a involucrarse en esta convocatoria. De acuerdo con la institución, son 17 vacantes para soldado de policía militar y una vacante más para soldado especialista de Fuerza Aérea en mantenimiento de aviación. Lo que indica la institución armada, es que piensan en Oaxaca debido, evidentemente, a la alta cantidad de población joven, pero también debido a que esta entidad es uno de los estados que registra la mayor informalidad a nivel nacional. Oaxaca registra las tasas más altas, donde pues prácticamente más del 70% de la población en edad productiva labora sin recibir prestaciones de ley. Y en este sentido, lo que las Fuerzas Aéreas, las Fuerzas Armadas Mexicanas están ofreciendo, Francisco, es un puesto, de acuerdo con lo que ellos indican, pues que cumple con toda la normativa e incluso un sueldo base que comienza desde los 20,000 pesos mensuales a los jóvenes entre 18 y 29 años de edad interesados en estas vacantes de 17 plazas para Agualeguas, Nuevo León, es el punto donde se encuentra esta sede. Si te parece, escuchemos a los promotores por parte de las Fuerzas Aéreas Mexicanas.
1: Hacemos interesantes. Que es el 951-477-3226. Este número tenemos para llamadas y para vía WhatsApp. Ahí van a mandar, pueden demandar su documentación. ¿Qué requerimos? Primeramente su identificación oficial, acta de nacimiento para el tema del personal femenino, porque esta convocatoria, tenemos que decirlo, es abierta para personal femenino y personal masculino. Para el personal masculino se requiere su partida de servicio militar nacional, igualmente su comprobante de domicilio, constancia de situación fiscal y su carta de antecedentes no penales.
2: Dice usted que hay una edad, ¿verdad?
1: Sí, la edad es entre los 18 años cumplidos hasta los 29 años, 11 meses.
2: Ahí los jóvenes, los interesados, van a ser sometidos a filtros, me imagino, cuestiones físicas, que tienen que llevar ya algún examen.
1: No, prácticamente actualmente la Secretaría está sufragando todos los gastos que implica el alta de los aspirantes. Entonces, únicamente, la primera etapa es enviar la documentación, porque esa documentación se valida. Una vez que se valide, se les proporciona una fecha de examen. La fecha, los exámenes que se van a hacer aquí es un médico inicial, posteriormente es un axiológico y un examen psicológico. Una vez que ya estén aptos y que ya nos den luz verde de que todo lo descubrieron con los parámetros y los requisitos, pues ya podemos, ya se trasladarían a la ciudad de Monterrey para continuar el proceso, pero prácticamente ya sería una contratación segura.
2: ¿La respuesta? ¿Cuándo comenzó esta convocatoria?
1: La convocatoria tenemos un mes que abrimos esta convocatoria, y es muy importante pues decir, mencionarles a los muchachos, ¿no?, que solamente hay 17 lugares para las primeras 17 personas.
0: Francisco, es el reporte que tenemos.
3: Gracias, buena tarde, continuamos. Vamos a los anuncios, volvemos de inmediato con más de esta segunda emisión Encuentro.
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8: Arroba soy contador cool. Él es Miguel Ángel Jiménez.
9: ¿Qué opinas tú, por ejemplo, de estas personas que de repente llegan a las gasolineras y dicen: véndeme tus tickets de factura?

0: Bien, muchísimas gracias. Avanzamos, vamos de inmediato con otros temas. En esta tarde de encuentro al interior del estado de Oaxaca, tres personas fueron detenidas por su presunta participación en el secuestro agravado de una joven de 23 años, quien se encontraba embarazada y posteriormente fue localizada sin vida en la región del Istmo de Tehuantepec. De acuerdo con la Fiscalía General del Estado, las personas detenidas son ANG, JCR y JGG, quienes fueron aprehendidas en distintos municipios del Istmo. Los hechos ocurrieron el 9 de noviembre de 2024, cuando la joven, identificada como Alondra, acudió a un festejo en Santo Domingo, Tehuantepec. Ese mismo día tuvo comunicación con su madre para informarle que presuntamente la estaban siguiendo y que necesitaba hablar con ella. Más tarde señaló que había sido encerrada. Al día siguiente, la familia recibió una llamada en la que exigieron 500 mil pesos para dejarla en libertad. Sin embargo, el 16 de noviembre de ese año, 2024, el cuerpo de la joven fue localizado en el cauce del río Tehuantepec. A partir de estos hechos, la Fiscalía Especializada en Delitos de Alto Impacto inició las investigaciones y obtuvo órdenes de aprehensión contra las personas que identificó como probables responsables. Agentes de la Unidad Policial Especializada en el Combate del Secuestro detuvieron pues a estas tres personas, una en Juchitán, otra en Ciudad Ixtepec y otra en Santo Domingo Zanatepec. Las tres personas fueron puestas a disposición del juzgado de Contón, que las requería, donde se determinará su situación jurídica. La investigación continúa para esclarecer plenamente las circunstancias del secuestro y homicidio de esta joven. Mi compañero Antonio Villaseñor nos tiene información desde la ciudad y puerto de Salina Cruz. Muy buena tarde, Villaseñor, adelante.
1: Gracias, Francisco, un gusto poderte saludar desde el puerto de Salina Cruz, una tarde muy calurosa, a pesar de que se siente también un ligero viento donde nos encontramos cerca de estas playas de las Salinas del Marqués, mar picado que está impidiendo la actividad pesquera en esta localidad. Bueno, está cerrado el puerto de la navegación todavía, tanto la navegación mayor y menor, a los pescadores ribereños que se están invitando a no salir a la mar por este tema que está complicando el mar picado en esta zona costera, la zona de Oaxaca y sobre todo en el puerto de la navegación. Y te comento, los petroleros están de fiesta, 75 años de historia, de unidad y de trabajo social. Esta sección 38 del Sindicato de Trabajadores Petroleros de la República Mexicana está conmemorando el aniversario de la fundación, celebrando una historia construida con trabajo, firmeza, señala. Te comento, Francisco, que hoy hay un festejo que es la explanada del Parque Independencia, donde nos estarán recordando con respecto a quienes dieron los primeros pasos de esta organización sindical. Hablamos del señor Jesús González García, fue el primer secretario general de esta honorable en 2008, que alberga más de 3.000 petroleros de planta y más de 7.000 que no son todos al servicio de la Secretaría de Antonio de Avalí Jaime, algunos más del Hospital de Pemes, otros más del Hospital de Pemes, que es el festejo que va a estar realizado por grupos locales en la parte comunitaria, una de la historia y compartir la unidad fecha del 75 aniversario de la creación de este sindicato petrolero. Hay que recordar desde que entró Romeo Ojeda Cruz, que se ha venido trabajando el tema de los festejos, el tema de poder tener la unidad entre ese sector petrolero, que es uno de los más grandes de aquí de Santa Cruz, y que sin duda, a pesar de que aquí en este puerto hay tres secciones, la sección 38, que la que entrega más trabajadores petroleros, la sección número 1 y la sección número 10, pues estará muy de fiesta la gente en este recinto que es el Palacio Municipal, abajo del Palacio Municipal, en este canal, que ya están acomodando todo lo que son los empleos, las mesas, las sillas, para poder recibir a todas las familias petroleras que se sumen a este festejo del 75 aniversario de este sector petrolero, tanto de la sección 38 del puerto de Salina.
0: Bien, muchas gracias, gracias Villaseñor. Son las 3:40 en esta tarde de encuentro. Avanzamos para informarles de otros temas. También, como en Oaxaca, localizaron con vida a un médico privado de la libertad en Teotitlán, un médico que presuntamente había sido privado de la libertad en Teotitlán de Flores Magón, fue localizado con vida durante un operativo realizado en la comunidad de Tilapa, municipio de Coxcatlán, Puebla. De acuerdo con reportes oficiales, el rescate derivó en un enfrentamiento entre elementos de seguridad y presuntos integrantes del grupo que mantenía retenido al profesionista. En este caso, durante el operativo se registró un intercambio de disparos que dejó a una persona lesionada, quien fue trasladada a un hospital, mientras que dos presuntos responsables fueron detenidos. El médico fue puesto a salvo y su identidad se mantiene bajo reserva. Los detenidos quedaron a disposición del Ministerio Público, instancia que deberá determinar su posible o probable participación en los hechos y continuar con las investigaciones correspondientes. El operativo se desarrolló en territorio poblano luego de que las autoridades ubicaran en esa zona a quienes presuntamente estaban involucrados en la privación de la libertad del médico. Mi compañero Álvaro Morales nos tiene otra información. El gobierno federal, el gobierno que encabeza la presidenta Claudia Sheinbaum, transfirió a Oaxaca más de 56.300 millones de pesos en seis meses, 32.674 millones solo de ramo 33. Por cierto, es de las entidades que más recursos del gobierno federal recibe. Y yo pensaría que con eso, pues nuestra entidad debería estar luciendo pues mucho, pero mucho mejor de lo que ahora mismo nos parece. O no sé usted qué opina. No sé si usted tenga alguna otra perspectiva con todo este recurso que lleva desde el gobierno federal. ¿En qué se gasta o en qué se invierte? Bueno, hay mucho personal que pues seguramente tiene allí una importante, que le puede ser un importante ingreso, ¿no?, de este recurso, o en algún tipo de infraestructura. ¿A qué nos refiere este ramo 33? Vamos a escuchar con atención tu reporte, Álvaro, adelante.
2: Francisco, buenas tardes. En efecto, el estado de Oaxaca y sus municipios recibieron más de 56.300 millones de pesos durante los primeros seis meses de 2026, lo que los ubicó como la novena entidad con mayores recursos, con mayores dineros públicos recibidos desde la Federación. La Secretaría de Hacienda y Crédito Público reportó que Oaxaca acumuló sus mayores ingresos por concepto de aportaciones federales o gasto etiquetado, lo que es lo mismo a ramo 33. Y en segundo término, sus ingresos giraron en torno a participaciones federales o recursos de libre disposición, lo que es igual al ramo 28, Francisco. La dependencia indicó que por concepto de aportaciones, o lo que es igual al ramo 33, Oaxaca recibió 32.674 millones de pesos, que representaron el 57.9% de los ingresos de la entidad. Asimismo, precisó que también fueron transferidos a Oaxaca 20.811 millones de pesos, que equivalieron al 36.9% del total ministrado. Hacienda agregó que las autoridades estatales también recibieron 1.850 millones de pesos por concepto de convenios de descentralización y 661.99 millones de pesos por protección social en salud. En este sentido, sobre los estados que más recursos han recibido durante este 2026 por parte de la Federación, también se informó, Francisco, que en primer lugar, como la entidad más beneficiada con recursos federales, aparece el Estado de México con un total de 160.989 millones de pesos. Sigue Ciudad de México con 126.439 millones de pesos, Veracruz con 86.725 millones de pesos, Jalisco con 84.435 millones de pesos y Chiapas con 72.738 millones de pesos. Asimismo, aparece Puebla con 67.004 millones de pesos, Nuevo León con 63.821 millones de pesos y Guanajuato con 60.191 millones de pesos. Abajo de Guanajuato, te reitero, Francisco, aparece Oaxaca con estos 56.300 millones de pesos recibidos únicamente durante los primeros seis meses de 2026. Este es el reporte que tenemos.
0: Son 6:45 minutos. Vamos. vamos a los anuncios. Regresaremos de inmediato con más información.
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0: Bien, muchísimas gracias. Son las 3:49 3:49. El deterioro de distintas vialidades en la zona norte de la capital oaxaqueña ha generado inconformidad entre vecinos, quienes solicitan la rehabilitación de calles afectadas por la presencia de baches. Las mayores afectaciones señaladas por habitantes se concretan en sectores de Dolores, Donají, la primera etapa de Volcanes, la colonia Reforma, donde las condiciones del pavimento dificultan el tránsito cotidiano. Y eso que no nos ha tocado lluvia como tal, ¿no?, durante la temporada. Cuando eso ocurra, todavía nos queda octubre y noviembre, ¿no?, aquello ya nos podemos imaginar en qué se va a convertir, en una zona prácticamente de riesgo permanente o inminente. Ahí está la falta de mantenimiento, la falta de rehabilitación. El problema afecta principalmente a los automovilistas, aunque también representa dificultades para quienes utilizan diariamente estas vialidades como parte de recorridos dentro de la ciudad. No puede ser para automovilistas, motociclistas, ciclistas, hasta para peatones. Habitantes de la zona consideran que el deterioro vial no es reciente y atribuyen parte de las condiciones actuales a la falta de mantenimiento durante distintas administraciones municipales. La atención de estas vialidades forma parte de una problemática más amplia de infraestructura urbana, en una ciudad donde también existen necesidades relacionadas con servicios como agua potable, seguridad, recolección de residuos. Los vecinos señalan que no han recibido una respuesta concreta sobre cuándo podrían pues comenzar a reparar, aunque sea así de poquito, el deterioro de estas vialidades en la zona norte de la capital oaxaqueña. Las cuevas prehistóricas de Yagún y Mictla, reconocidas como Patrimonio Mundial por la UNESCO desde 2010, enfrentan distintas presiones sobre el territorio y el ecosistema que resguarda vestigios arqueológicos y evidencias de los primeros procesos de sedentarización y domesticación de plantas en Mesoamérica. El sitio comprende más de 5.300 hectáreas de matorral xerófilo y alberga una amplia diversidad de especies de flora y fauna. En sus cuevas y abrigos rocosos se han documentado pinturas rupestres, petrograbados y restos botánicos y fósiles con miles de años de antigüedad. Entre los espacios que forman parte de esta zona se encuentran Revillier, donde comuneros de Mictla realizan recorridos y labores de vigilancia para conocer las condiciones del territorio. De acuerdo con integrantes de bienes comunales de Mictla, entre los problemas que enfrentan, ahí tiene la extracción de materiales pétreos, la cacería, el uso irregular de terrenos dentro de la zona patrimonial. Los comuneros también han señalado que durante años existieron conflictos relacionados con la administración y aprovechamiento de tierras. Según la versión, hubo periodos prolongados en una representación comunal formal, situación que habría facilitado operaciones de renta de terrenos que consideran irregulares. En este sentido, se explica que a partir del 2005 se impulsó la recuperación de la representación comunal y posteriormente se obtuvieron documentos relacionados con el ordenamiento territorial y el estatuto comunal. El proceso también ha estado acompañado de conflictos entre grupos de habitantes. Los comuneros sostienen que en 2014 fueron víctimas de una agresión y que pese a las denuncias y mesas de diálogo, el caso no tuvo una resolución que pudiera considerarse satisfactoria. Mientras tanto, la Comisión Nacional de Áreas Naturales Protegidas, CONAM, reportó un impresionante registro de 101.500 tortugas golfinas en el santuario Playa Escobilla durante la sexta arribada de la temporada. De acuerdo con los resultados obtenidos por equipos de monitoreo biológico, protección y conservación de que salvaguardan la zona. Este fenómeno natural, conocido como arribada o arribazón, representa un evento de anidación masiva y altamente sincronizada, donde miles y en ocasiones cientos de miles de tortugas marinas abandonan las corrientes del océano para depositar sus huevos en este tramo específico de la costa oaxaqueña durante un periodo de pocos días. Gracias a las cifras acumuladas a lo largo de la temporada 2026-2027, las autoridades ambientales contabilizan un total histórico de 465,740 hembras anidadoras que eligen este santuario protegido como el refugio ideal para asegurar la continuidad de su especie. Las labores constantes de vigilancia y conservación son fundamentales para el bienestar de la biodiversidad marina, por lo que es de importancia vital conocer, respetar y proteger a las tortugas marinas en cada una de sus etapas de desarrollo. Y miren que, a decir verdad, muchos de estos huevos, ya sea de esta zona o de otras zonas de arribazón o de anidada, muchos de estos productos llegarán a los mercados. ¿Cómo? Vaya usted a saber. Ahí sí no tendría yo mayores datos. Nos podemos imaginar cualquier cosa, pero caeríamos en el terreno de la especulación. Así que nos quedamos con el dato de que muchos de estos huevos de tortuga llegarán y se comercializarán en algún mercado. Y cuando digo muchos, estamos hablando de miles. Te digo, ¿cómo ocurre cuando hay vigilancia, cuando hay una especial atención, cuando hay zonas protegidas, etcétera, etcétera, etcétera? Sigue ocurriendo este fenómeno de, pues, el saqueo y la comercialización, fuera de la ley, por supuesto, de este producto. 3:55 PM, antes de despedir, déjeme darle este dato también que nos refiere las condiciones del clima sobre las próximas horas, tarde y noche de este viernes, para que usted vaya tomando algunas precauciones. Oaxaca tendrá una tarde con condiciones de inestabilidad, cielo nublado y posibilidad de lluvias y tormentas en distintos puntos de la entidad. El pronóstico del Servicio Meteorológico contempla para Oaxaca lluvias muy fuertes con puntuales intensas de entre 75 y hasta 150 milímetros, principalmente durante los periodos de mayor actividad. Las precipitaciones pueden estar acompañadas de descargas eléctricas, rachas de viento y reducción de visibilidad. Sé que mucha gente está esperando a escuchar dónde lloverá con esta intensidad. Entonces, bueno, de Oaxaca, porque en la mayor parte del territorio, simple y sencillamente, no hay lluvia. Y esto ya nos ha metido en una dinámica sumamente preocupante para los terrenos de cultivo, donde pudieron haberse esperado cosechas importantes, generosas, que hoy representan una importante pérdida, una gran preocupación para los agricultores. En Oaxaca de Juárez, durante la tarde, se prevé incremento de la nubosidad con posibilidad de lluvias aisladas y ambiente templado a cálido. También se mantiene la presencia de viento del norte con rachas de entre 70 kilómetros por hora, particularmente en el Istmo y el Golfo de Tehuantepec. Y cuando tenemos ese dato de las rachas de viento con esa intensidad, con esa velocidad de hasta 70 kilómetros por hora, como que nos vamos olvidando de que en la región del Istmo y el Golfo de Tehuantepec vayamos a tener lluvia. No en esas condiciones de viento, no en esas condiciones del viento del norte. Quisiera estar completamente equivocado. En zonas costeras se mantiene además la posibilidad de oleaje elevado. Las condiciones de lluvia podrían provocar encharcamientos, crecida de ríos y arroyos, deslaves en algunas zonas vulnerables, dificultades para la circulación, principalmente durante las precipitaciones más fuertes. También podrían registrarse bancos de niebla que reduzcan la visibilidad en las carreteras. Y les quiero recordar que mañana tendremos encuentro, nuestro encuentro sabatino, el encuentro para la recapitulación de los temas que nos está dejando esta semana, el encuentro de opinar, el encuentro para reflexionar sobre todos los asuntos políticos, bueno, la mayoría de los asuntos políticos, por lo menos los que sí nos están generando, por supuesto, vigencia, sí nos están generando gran expectativa en las decisiones que están tomando quienes tienen hoy ese cargo, esa responsabilidad, desde el gobierno federal, desde los gobiernos estatales, los gobiernos municipales. En un ambiente que ya nos ha llevado de manera inminente al clima electoral, un proceso iniciado a nivel nacional el pasado 10 de septiembre y que está en desarrollo, que nos llevaría a la jornada del próximo 6 de junio de 2027. Bueno, entre muchos otros temas que podemos conversar el día de mañana, recuerdes a las 8 de la mañana la emisión Encuentro Sabatino, 2 horas de programa. Deseo que sigan teniendo excelente tarde de viernes. Que la pasen muy bien, cuídense mucho, quiéranse más. Y que nos podamos escuchar, le digo, el día de mañana. Mientras tanto, no olviden seguirnos a través de Encuentro W Radio Oaxaca, redes sociales y en nuestro portal EncuentroRadioTV.com. Soy Francisco Vázquez Jiménez, justo a las 4 de la tarde en Oaxaca. Hasta pronto.
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7: La temperatura: 35 grados.
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0: 40 Celina Cruz, sean todos bienvenidos a esta transmisión en vivo que tenemos para ti. 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
0: 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La realidad es que siempre un crédito que nosotros de primera mano ofrecemos al consumidor es un crédito 100% saludable, es un crédito que al usuario le va a permitir aportar a capital sin penalizaciones, es un
1: Sí.
0: crédito que de verdad va a ser flexible con la economía del cliente, de primera mano. Evidentemente todos los clientes tienen un perfil distinto en buró de crédito y ahí es donde vienen luego las contrapropuestas,
1: Claro.
0: las reconsideraciones y ahí es
1: Sí.
0: donde ya digamos que algunos batallamos, ¿no? Pero para todos hay opciones, tanto para clientes con buró saludable como para clientes que no tienen un buró tan saludable,
1: Ok,
0: Nancy.
1: eso me parece muy bien. Y por eso la importancia de que vengan también ustedes a la agencia y platiquen también la situación, porque es cierto que Luis nos puede estar diciendo la tasa, la promoción, pero cierto también es que cada cliente es único y por lo tanto tiene como su crédito pues de una manera, ¿no? 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
0: Sí, así
1: ¿no?
0: es importante y lo mencionaste hace un ratito, ¿no? Que el tema de poder acercarse a la agencia y la verdad es que queremos hacer una dinámica, si nos los permites, si nos los
1: Claro.
0: 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A partir del día de hoy, a finalizar el mes, quienes nos están escuchando por este medio, van a venir al showroom, que tengan interés de comprar un auto. Y al mencionar que vienen para atención, digamos que de
1: Sí.
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1: Sí.
0: 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Y es importante, ¿no?, esta parte, porque siempre hemos hecho esta alianza entre la agencia y los 40 Salina Cruz, y por eso queremos consentir a toda la audiencia.
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1: 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Excelente. Vamos a ver, platícame entonces, pues algo que tiene ya es que hay para todos los gustos.
0: La realidad es que ya que ha pensado en toda la familia y en todos los segmentos, digamos que importantes, ¿no?
1: Sí.
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0: 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Entonces, esta unidad se presenta para ese usuario en el que es necesario incluir un auto a su familia, a su negocio, a su trabajo, sí, y por un precio bastante rentable, accesible. 259,000 pesos. La verdad es que en cuestión de equipamiento contamos con sensores de reversa, tiene climatización, elevadores eléctricos, un volante multifuncional, también tenemos asientos tipo cubo que son de buena comodidad y adicional, sí, tenemos también posabrazos para el asiento del conductor, porque precisamente la conducción sea una verdadera experiencia de satisfacción.
1: Comodidad, satisfacción, ¿verdad? Esto es parte de, y lo indispensable para que pues tú puedas tener un auto que cubra con estas necesidades básicas, las necesidades que tú tienes. Me encanta, este podría ser un primer automóvil para alguien.
0: Este es un primer automóvil, digo, la verdad es que se me hace muy, muy ad hoc para un, pues para el universitario que
1: sí,
0: ya se incorpora a la vida laboral.
1: Ya, ya no te quiero dejar a la universidad. Estoy harta, hijo, ya necesito que comprarte un coche para,
0: sí,
1: que te vayas tú.
0: O para ese primer cochecito de esposos, ¿no? En el que vamos,
1: sí,
0: a ir creciendo, en el que luego vienen los niños. Entonces, la verdad es que 259 no se me hace una inversión tan alta para toda la rentabilidad que te da este coche.
1: Y lo elegante y lo bonito que hace este modelo me parece genial. O sea, no crean ustedes que por el precio se están llevando algo ahí. No, vengan, está en sala para que ustedes disfruten, se suban a él y por supuesto también pueda pedir una prueba de manejo.
0: Claro, así es, tenemos demostraciones en este modelo, como en toda nuestra gama de nuestra marca. Continuamos con esta otra unidad. Te platico previamente antes de que la cámara la enfoque. Esta,
1: sí,
0: es una Jack 8. Es nuestra unidad para 6 pasajeros. Es el segmento que Jack tiene como más familiar.
1: Okay.
0: Se denotan 3 puntos importantes, que es la elegancia, el diseño y el confort. 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Estamos hablando de un auto que está sobrevalorado,
1: sí,
0: al tema de equipamiento. Tenemos mucho equipamiento en esta unidad: pantallas táctil, cámara de reversa, cámara 360 grados, encendido con botón, sensores de reversa, apertura de cajuela automática. Tenemos, bueno, una consola central con mucha, digamos que con muchas amenidades, ¿no? Tenemos,
1: sí,
0: el tema de los descansabrazos, el posavasos, sus asientos tipo capitán en la parte de atrás y en la segunda fila, perdón, y que esto, la verdad es que le va a dar al usuario un confort y una satisfacción, una comodidad bastante, bastante buena.
1: Es para una familia, mire, bonita. Me encantan los detalles. Los detalles sí. De cromado, los detalles en las líneas, ¿verdad? O sea, sí, como bien lo dices, de elegancia.
0: Sí, muy elegante. Realmente la marca se preocupó por, en este segmento, poner precisamente todas esas vertientes, ¿no?
1: Sí.
0: La elegancia, el confort y el diseño.
1: La palanca, que no hay palanca.
0: No hay palanca. Es una transmisión especial, es una transmisión que se maneja a través de una perilla de mandos, en donde pues obviamente ahí tenemos directo, reversa y obviamente neutral y parking. Pero todo es a través de una perilla giratoria.
1: Es de una perilla giratoria, así exacto. Que pues bueno, usted también puede venir checar este coche que está, bueno, bellísimo, de lujo, y pues bueno, como bien mencionas, la parte de los asientos en la segunda fila, ¿verdad?, que tiene esta oportunidad de que vayan dos personas bien cómodas, con su descansabrazos, sin ningún problema, ¿verdad?, para que ahí vayan los suegros y atrás los niños, como no, que hasta atrás también luce bastante amplio, no van a estar ustedes tan apretados ahí, ¿verdad?,
0: suficiente espacio. Amplitud, suficiente espacio, suficiente cajuela. Realmente te digo, esta es una de las unidades preferidas por nuestro público ismeño, porque pues acá la familia somos grandecitas.
1: Sí.
0: Siempre cargamos con adicionales.
1: Sí, siempre hable, siempre, ¿verdad? De los detalles, sí. De verdad, ustedes tienen que venir a ver este coche, los detalles que tienen en las puertas de manera cromada, lucen bastante atractivos y bonitos, los rines lucen muy bonitos. Ahora, si usted no se ha convencido y quiere algo un poquito más grande, que ya la hemos estado viendo mucho, este modelo que ahora nos vas a presentar, lo hemos estado viendo mucho en las carreteras del Istmo.
0: ¿Sabes? Este es un segmento estrella de nuestra marca. Realmente la popularidad que ha tenido en los últimos años Jack la debemos principalmente a nuestras pickups. La inicial hace unos años era la T6, que era un segmento netamente de trabajo. Ya hoy no está en el mercado, sustituida por ahora una T5, que es igual netamente de trabajo, batea sencilla, por el precio de 369 mil pesos mexicanos. La verdad es que ideal para el segmento de carga, transporte de mercancías, purificadoras, etcétera. También tenemos una que es chasis cabina, a la que le puedes poner redila, plana, etcétera, ¿no?
1: Okay.
0: Entonces, esa vino a ser como el segmento netamente de trabajo, netamente comercial. Y de ahí entramos a la T8, que es gasolina, manual, es decir, transmisión estándar. Esa está por 459 mil pesos mexicanos. Y por consiguiente, tenemos a la T9, la que estamos viendo en pantalla. Esta es nuestra versión Advance, 4x2, gasolina. Y su precio está en 570 mil pesos mexicanos. La versión 4x4 la tenemos en 639 mil pesos mexicanos. Y la verdad es que en cuanto a diseño, creo que es una de las camionetas pickups más elegantes actualmente. Es una camioneta que incorpora, además de una robustez necesaria de un pickup, también detalles muy importantes como molduras, insertos cromados, rines, asientos piel. En el caso de la 4x4, quemacocos y un sinfín de equipamiento.
1: Porque eso precisamente te iba yo a preguntar, si me la entregas así tal y como tal, como cual se ve. O sea, así. Porque luego pasa que cuando la entregas, es que lo de atrásito era un accesorio nada más para que luzca, veas que lo tenemos aquí, ¿no?
0: No, la verdad es que sí accesorizamos unidades en piso.
1: Más de esto.
0: Pero ahorita las que estás observando, la que observa tu audiencia en redes sociales, no están accesorizadas, vienen tal cual, así con los insertos, con el roll bar, con los estribos, con los rines, o sea, todo es propio de la unidad, por los 570 mil pesos en esta versión.
1: Así que pues ustedes vengan y digan, ¿cómo para qué quieren ustedes la camioneta? Y aquí ya, por supuesto, todos nuestros vendedores, nuestros chicos aquí de Jack le van a estar diciendo cuál es la que mejor le conviene. ¿Sabes qué? Es que no quiero tanto de carga. ¿O sabes qué? Sí, necesita algo que me lleve al campo, ¿no? O me logre cargar bastantes bultos o algo que necesites. Es importante que ustedes vengan
0: aquí. Y bueno, justo vamos a... Porque quiero comentar de este segmento que a mí la realidad me parece fenomenal, porque es un segmento que valoro bastante. Todas las personas que se dedican al comercio, al transporte de mercancías, a la repartición de sus artículos, panadería, florerías, tintorerías, reparto de mercancías, paquetería, lavanderías, bueno, sí. Pero toda pequeña y mediana empresa que se dedique a tener que transportar utilitarios de un lado a otro, ya sea para tema personal de la empresa o para tema de entrega a clientes, tenemos esta unidad que se llama Sunrise City Cargo.
1: Sí, mira, es la primera vez que lo veo.
0: Es que esto lo vamos a entregar. ¿Sí? Estoy muy contento porque vamos a entregarle a una amiga muy personal y comerciante que muchos conocen acá en Salina Cruz. Ella se dedica a la venta de ropa femenina, tiene una boutique. Uh-huh. Y hace entregas en todo el Istmo, Tehuantepec, Juchitán. Y bueno, este coche lo adhiere a su negocio, a su empresa, precisamente para ahorrar el tema de los de ir tantas veces a hacer sus entradas, sus traslados. Hoy por hoy tiene miras para poder ya incluso empezar a entregar en Huatulco.
1: Entonces, qué bien.
0: La verdad es que poniendo en redes sociales un comercial que dice, si tu negocio está creciendo, creo que lo que necesitas es precisamente pues una necesidad de entrega amplia. O sea, cuando el negocio crece, las necesidades de entrega también crecen y por ende, pues necesitamos adherir a nuestro negocio, algo que nos facilite y que nos haga más rentable el negocio. Entonces, esta unidad, esta City Van, se presenta en el mercado mexicano por los 389,000 pesos mexicanos. Quiero denotar que solamente tiene una cabina para dos pasajeros, okay, para reparto de utilidades, de mercancías, sí, sí. Y toda la parte de atrás, la cabina de atrás, tiene una superficie de carga de hasta 1,040 kilogramos. A pesar de que es un segmento directamente comercial, la cabina viene incluida con climatización, elevadores eléctricos y un sistema de reproducción análogo multifuncional que le va a permitir al conductor y acompañante pues el viaje cómodo, claro, fresco y poder estar siempre en contacto a través de las, pues solamente de las amenidades de audio.
1: Sí, porque una cosa no tiene que estar peleada con la otra,
0: es
1: ¿verdad?
0: Correcto, o sea, es correcto. Si
1: tú puedes ir algo cómodo, pues trabajar de manera cómoda, así que pues bueno, es una de las opciones que ustedes pueden tener ya aquí con nuestros,
0: sí,
1: amigos.
0: Sí, que no le piensen tanto a nuestros amigos comerciantes. De verdad, es importante, el negocio crece,
1: claro,
0: y no hay nada más que invertirle al negocio, porque es francamente, pues, todo se vuelve mucho más cómodo, tienes más clientes contentos, puedes captar incluso más clientes. El hecho que te comentaba de que hoy ella tiene la intención de ir
1: entregas
0: hasta Huatulco, pues obviamente es una visión mucho más lejos. O sea, el negocio va creciendo. Y como le dije, y la verdad es que creo que confío en que mis palabras van a ser reales, es la primera de muchos autos de reparto que seguramente va a tener su negocio.
1: Ay, me encanta que también como una manera de decir, vamos avanzando, ¿no?
0: Vamos logrando.
1: Que de la mano de una ya que me parece una muy buena opción para todas aquellas personas que quieran invertir en su negocio, porque es una inversión y pueden ustedes así crecer más. Y es lo que yo les decía en un inicio, me gusta mucho ya porque piensa en todo y piensa y te da una gama de modelos desde lo más sencillo hasta algo que a lo mejor no sabías que estaba aquí.
0: Sí, y algo, un dato súper importante es que la aseguranza, es decir, el seguro de esta unidad, también cubre la mercancía.
1: Okay.
0: O sea, si en dado caso llegara a ser siniestrada con toda la mercancía que carga, el seguro está obligado a pagar la mercancía que viene dentro de la unidad, ya sea flores, paquetes, refacciones,
1: sí,
0: ropa, calzado,
1: claro,
0: cristalería, todo va asegurado, obviamente todo seguro conlleva un proceso, hay que presentar facturas,
1: sí,
0: hay que presentar constancias de buena fe, etcétera, pero bueno, al final de cuentas, es importante que yo se los mencione, porque como emprendedor, pues lo más importante es que tu negocio esté seguro.
1: Claro, que tu negocio esté seguro y tú no pierdas, ¿verdad? Así que, pues bueno, aquí está en exhibición para que ustedes vengan y conozcan no la, lo que se está ofreciendo, lo vean, es importante que vean también los tamaños, ¿verdad? Vean la amplitud con la que cada automóvil cuenta para que ustedes vean si realmente es lo que están buscando y lo que necesitan.
0: Definitivo, digo, la verdad es que yo comparto mucho siempre con todos mis conocidos y allegados, o sea, ya que es una marca que hoy en día ha pensado en todo, tenemos desde autos completamente de ciudad, autos completamente comerciales, incluso nuestra línea de la serie X, que son puros camiones, pensados precisamente en pues todos esas empresas que de verdad la necesidad de carga ya supera las 3-4 toneladas. Entonces, tenemos hoy por hoy somos una de las marcas que ya vendemos autos eléctricos, vendemos autos eléctricos enchufables, nuestros híbridos, que son híbridos enchufables, es decir, tienen un motor eléctrico que se conecta, que se carga y también se puede poner gasolina. Entonces, créanme que hoy por hoy tal vez yo no pueda ser como una parte media en este comentario, porque pues, yo soy Jack y me he visto de Jack todos los días, pero la realidad es que viéndolo como un usuario, sí, quitándome la camiseta de Jack, creo que es importante darle la confianza a la marca, es importante ver por qué está sonando tanto, ver por qué hoy estamos llenando las carreteras del Istmo de autos Jack. Es más que nada por nuestra rentabilidad, por nuestro costo, por nuestra atención, por nuestro servicio, por nuestra agencia, que es una de las agencias más grandes, bueno, la más grande que tenemos en el Istmo.
1: ¿Ha crecido?
0: Ajá, pues digo, yo te lo decía hace un rato, si el negocio crece, las necesidades crecen. Entonces, hoy por hoy, pues tenemos una de las agencias más grandes, tenemos refacciones suficientes para abastecer a todos nuestros usuarios. Tenemos un taller con 3 rampas completamente disponibles, alineadora, tenemos un cargador eléctrico para nuestras unidades comerciales. O sea, la realidad es que hemos pensado en todo y queremos seguir siendo parte de la familia Ismeña. Queremos que todos esos autos que ya están pensando en ser cambiados, pues se cambien por uno ya.
1: Que cubran todas esas necesidades que ustedes tienen. Y pues, como bueno, si ustedes, de los que estamos aquí diciéndole, no le confía, pregúntele a alguien que ya trae una.
0: Exacto, ¿verdad? La recomendación de boca en boca siempre ha sido, creo, para mí una parte muy importante, digo, desde mi persona, ¿no? Siempre es como, ah, oye, ¿sabes qué? Claro, yo voy a recomendar lo que en mi experiencia fue bueno. Entonces yo te diría, ¿sabes qué? Esto es bueno para mí. No, desgraciadamente este es un vaivén, nunca tenemos la mejor experiencia todos, pero a lo que voy es que siempre pregunten y digan, ¿qué tanto se ve tu camioneta? Van a ver que los comentarios ya son mucho menos, o sea, la gente ya tiene fe en Jack.
1: Así es, y pues bueno, también ustedes pueden venir a preguntar, por supuesto, a la agencia, ¿verdad?, sobre los modelos, decir, ¿sabes qué?, yo necesito un automóvil para tal cosa, y seguramente aquí lo van a encontrar. 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
1: 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Buen fin de semana.
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3: Calles de la CDMX, México. El tráfico está detenido. El GPS le propone a Juan Pablo una ruta distinta a la de siempre.
4: En 50 metros, toma la siguiente salida o quiere seguir por el mismo camino para siempre, Juan Pablo.
3: Juan Pablo piensa un instante, mueve el volante y toma la salida. 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
5: Hoy te vamos a platicar de una película para todos aquellos que, si están en el tráfico y necesitan detenerse, desviarse a un Cinemex y romper la rutina, van a ser felices. El Club del Pie Izquierdo es esa historia que podría ayudarte. ¿Cómo? Sacando tus mejores pasos.
6: La historia está inspirada en la película japonesa Shall We Dance, de la que luego Richard Gere y J-Lo hicieron un remake hace más de 20 años. 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
2: De estreno.
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6: El elenco se completa con Mónica Huarte y al respecto, Adrián Uribe nos confiesa que a veces caemos en la rutina y dejamos de valorar lo que nos rodea hasta que algo nos obliga a cambiar el chip.
7: Me ha llegado a pasar de que de repente me, pues como que doy por hecho que ya me va bien o que ya tengo trabajo. Entonces lo que tengo es mi realidad y lo tengo que disfrutar. Y eso se nos olvida. Y a mí creo que esta parte conecté muy padre con mi personaje de Juan Pablo, que se da cuenta que cayó en un letargo en su matrimonio y en su trabajo. Y cómo hacer algo diferente para que te cambie ese chip y a él pues se lo cambia el baile, ¿no?
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1: La temperatura, 33 grados.
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